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1: Lo éxito para recordar junto a Retrospectiva en esta noche del jueves, esta mañana día jueves de TVT, jueves del recuerdo. ¿Cómo están? Muy, pero muy buenas noches. Ya estamos en vivo aquí por Capital FM para poder acompañarlos hasta las 20:30 de la mejor temática musical. Bueno, muchas gracias, se ponen en contacto con nosotros aquí en el programa. Como siempre me acompaña en los controles mi querido amigo Wilfrido Mendoza, poniendo buena música aquí en Puesta al Aire, Joel Junior. Habilitamos también nuestro vínculo de comunicación con la radio, que es el 0984-98-9708, para que vos puedas enviar sus mensajes. 0521-20-2359. 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Tenemos 15 minutitos para cazar las 9 en todo el país. Arrancamos el programa.

5, tenemos 28 minutitos para alcanzar las 9 en todo el país. Y el segundo bloque del programa. Hace rato que se terminó mi salón, ¿no? Bueno, o sea, recién me fui a cara otra vez, será. 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

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Bueno, vayando los mensajes. Hola, buenísimo el programa. Pásame Babilonia, dice por acá. Bueno. Hola, amiga Sopo. ¿Puedes pasar la música de Bronco, Neila? Perfecto. Y anduvo un tema de Guardianes del Amor. El perro Gasto y yo, dice Caguazú, te escucha. Bueno, abrazo grande a la gente maravillosa de la ciudad de Caguazú City. Gracias por la sintonía. Hola, está fantástico el programa. Queremos escuchar la música, la tradición de Lalo. Bueno, un super clásico. Vamos a ir programando todos los pedidos. ¿Qué tal, amigas? Puede ser el tema de Chapacé. Soy de Santa Rosa del Mutú, calle 20. Dice, bueno, muchas gracias a la gente de Santa Rosa del Mutú. Hola, está buenísimo el programa. Quiero escuchar la música Te Metiste de Onda Latina, porfa. Bueno, Analía, soy, dice. Bueno, muchas gracias, Analía. Ya enseguida. 38 minutitos para alcanzar a las 9 en todo el país. Seguimos avanzando de más sonido.

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música tropical junto a Azteca. Éxito para recordar. Tenemos 44 minutitos para que sea la 12 en todo el país. Así cambiamos la temática a

musical. Bueno, un gran saludo para el amigo Darío Benítez. Va a la Porte Electro, escuchando el programa. Está en compañía con el amigo José Carapé, apenas a mí. Sí, con el amigo José Carapé. Ahí en el quinto, Matadine, dice. Ah, que vea. Preparando a tus amigos, Darío, yo. Después del programa, nos vamos para compartir ahí en el quinto. Del barrio Ciudad Nueva. Saludos. Hola por este programa. Pasar la música. Los Caballeros No Tienen Memoria. De Los Rehenes. Éxitos. Muchas gracias. Bueno, hola ídolos. Saludos a Villarrica. Completemos con el tema de Los Temerarios, dice. Perfecto. Abrazo grande a la gente hermosa de Villarrica. 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

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Como Dolo de Mar dice, Azteca. Éxito que nunca pasa de moda.

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Tenemos 54 minutitos para alcanzar las 9 en todo el país. Seguimos complaciendo los pedidos.

linda canción junto a los fantásticos del Caribe. Te mando pedida al amigo Darío Benítez, gran capo, escuchando el programa. Hola, dice, pasamos la música de los verduleros, dice, te estamos escuchando de ese Carapeguá. Bueno, muchas gracias a la gente de la ciudad de Carapeguá. Hola, muy lindo el programa como siempre. Queremos escuchar la música Mi Principio y un fin de Refugio de Amor. Bueno. Hola, ¿qué tal? Pasamos la música Las Trampas de Ana Bárbara. Excelente el programa. Saludos, repatriación. Y se te escucho como todas las noches. Muchas gracias a la gente maravillosa de la ciudad de Repatriación. 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

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El lindo tema de los Fantásticos del Caribe, recordando clásicos. 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

0: 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Dice sí, Lalo. Es conocido el amor.
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0: Qué lindo tema, o sea. Clásico. Y dice así, para todos los cachaqueros.
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0: Dice así. Por vez primera. Quisiera
2: no amar así de esta manera.
0: Una más.
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2: Desesperado.
0: ¿Qué cosa?

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Hola dupla, algo de Super Lama dice Yapio. Bueno, sin problemas. A ver, dupla, pasamos la música chiquitita de la banda Capíbara, dice. A ver, el programa. Bueno. Tenemos 15 minutitos de la hora 10 de la noche en toda la geografía nacional. Vos lo pediste, aquí lo escuchas.

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0: viernes 4 de septiembre del 2026. Bienvenidos a otra super edición aquí a través de la poderosísima capital. Había sido, ¿no? Ya podemos anticipar el programa ahí de Omar, no, Villaya. Estaba abierto hace rato. Bueno, bueno, ¿qué tal amanecieron, señores? Espero que bien. Toda la gente que se van sumando con nosotros. Estamos en un viernes, pero con mucho positivismo, comisario William Vera. Mateco, William.
1: Espectacular. Un tiempo muy especial.
2: Sí, primaveral, ¿verdad?
1: Primaveral.
2: Amaneció a más temprana. Ahora ya en su escuela, en Yuhei y Maguare.
1: Sí, ya. Horario ni cambiado. Mira, ya ando afectada y más joven. Y nada.
2: Pero
1: allá ya está, uno cambia y iba y que no cambia, se lleva,
2: estaba previsto, tengo entendido.
1: Sí, y creo que la una de las senadoras, la que era ministra de Educación, planteó otra el cambio de horario. Ya estudiaron y Edgar Olmedo.
2: Sí, tenés razón. Y
1: estamos siempre agradecidos a Dios por la vida, por la salud, por el trabajo, los compañeros, los amigos. Y por sobre todo por la audiencia.
0: Bueno, señores, estamos en un viernes, estamos de pide por nada de todo así. A nivel. ¿Qué más tú dices? ¿Hace algo? ¿Dónde vivo ahí?
1: Hablan de el niño es hoy en día.
2: Ah, ¿en serio? El
1: fenómeno del niño.
2: Pero hoy vivo marcado.
1: Mira, sobre eso. Paraguay.
2: Yo la cuando me queja, no sé nada más la cuerda. Menos mal me avisaste de Mr. DJ. Hey, Mr. DJ, gracias por avisarme.
1: Pa, guay, DJ.
2: De Tarobón, dice. Bueno, estamos, pero con muchas informaciones para compartir con toda la gente. Mi apreciado amigo ya está camino a la oficina, Mr. DJ. ¿Qué me pasó vos, Mr. DJ Gerard? ¿Vos vio tu empresa, la empresa de chapería que tenía? ¿Qué pasó de ese? ¿Cerraste? ¿Vendiste? ¿En el mundo, Gerard? ¿Cuándo vos mitan un suco a Oñemongueña en el hueco? En el deporte, y no sé. Saludos a la señora Grisela que nos escucha en Villarrica. A DJ Trans, sí, señor. Sí, señor, DJ Tran. Gracias, Juan, por...

0: Hey, Mr. DJ, antes yo, así. No, y antes, por ejemplo, nos daba auspicio para el programa, ¿cuándo? No sé si era. Parece que no somos más sus amigos, no sé si. ¿Qué para lo que es el tema? Pero es nuestro amigo, y la política. Saludos, Juanlu, a la gente de Moto Repuesto San Luis, que. Sí, señor. Ya. Más poma, imagina. Así lo que da gusto. Así lo que da gusto. Bueno, ayer, como nos informaba nuestro bien amigo Freddy.
1: Freddy López.
0: Freddy López. Y no es que. No es que. Le queremos defender porque es el único tejido defender a Nacho, güey. Ya tú ya paiteo, se porta viña campeón, vamos ahí, tú ya, güey. Se iba a embarrar, William.
1: Sí, se iba a embarrar porque hay gente ahí en tránsito mismo que descompone todo, no apoya a sus compañeros y busca ser él nomás siempre el que esté a cargo de la jefatura.
0: Pero, digo nomás, yo a Freddy no le faltaba nada, güey.
1: Y además que la función que iba a desempeñar o que estaba desempeñando en la municipalidad no era compatible con su vida
0: No,
1: religiosa.
0: por eso es que yo decía, por eso es que yo decía, de que entró en un paradigma más que nada. Adelante, guapuche, antes de mover el programa, ya vamos a decir, ¿y qué guapuche? Pero nego, cuaco vete estudio de radio. A ver, que tu mide y que hay guapuja, o pille yo saludos a mamá. Donde, o sea, de cuál dice. Ya te vine a yo el espacio de Omar. No, pero. Bueno,
1: Deja, ese también hay camisa puta mauva. Todo es que trabajo.
0: No tenemos otro micrófono para ponerle, Omar, por favor. ¿Eh? Y por camisa se puede ir para William un segundo allá, ya no mismo habla.
1: Tele.
0: Va, no hay problema de. Profesor.
2: Pepe, Maxico,
0: no se mueve, Omar.
2: Por lo menos con la cruce por León va, poja, ni suspende Jimá, tiene 2 días, y nada, se suspende Jimá, va a ser la hora corredor, ja, por no paja, güey, ja, pea la
0: olla. Mamá, bello, yo me la ñupan,
2: A ver, pero si no
0: ñupan. Pues, cuando que tengo, era por ñupan, güey,
2: Ja, pero, ja, cuidado,
0: tengo fantasma, hoy veo fantasma en la terminal.
2: Hoy va a ser la primera
0: No, pues, respondiendo así, hoy fantasma, mala visión, va a ir a terminal.
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0: 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Va, era el año de suspender específicamente. En vez de ponerse de Argelo, mi tabe. 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
1: Vamos a ver, vas a muñeca para coger, ¿se viene
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1: ¿Quién tiene su número, por favor? A ver si me pueden pasar la gente ahí de la terminal del cruce. 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Va, es la muñeca, oye, yo decía, he visto escarabajo, ¿eh? Un extraño lento, se la mitad, yo sé, es la muñeca, ¿eh? Porque hay que pisar con lado. Algo tiene que ser. O soy la otra vereda. Carajo lo que decía.
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0: 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No me hice
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4: No puede ser.
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1: Mira, pues, es inteligente lo vital, comisario. Es cierto, porque el ojo de la muñeca puede mover al lado que vos querés. Pues a mí se ve, comisario, doña de mía, ya rapaitenes. Vamos a ver. En base a mí nace el otro número ahí por muñeca, número más. Porque dice, camping, muñeca se le dice porque cuña juega todo, cuña juega todo por él. Entonces,
6: pues son muñecos, ahora vamos a contar ahí muñeca.
1: Una vez le sacó un cuchillo el señor a un cachí que humía la problema, gina.
6: Una vez, pero para un maguarema.
1: Dos días.
6: Ah, negativo, pero ya.
1: 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Pues, pues yo este día cumplí para en las 48 horas y nervios. Acá este día, justamente las 42 grados, o marcaje, este día, ¿dónde vendemos a esta grija? Son de perjudicar, maico.
6: Pero negativo, ese correrla en el carrito.
2: No,
6: se
2: la.
1: Mira, se debió

0: teo mi cachique.
1: No, no.
0: Va, eres la. Va, eres la ñeca maitende, es la cachique, porque. No, deja, mira, ¿viste? Dende ya aquí, cachique, chica, cuerda, lleva. De pirope, hay cachique, mercadería. ¿Eh? Es muñe e imisue. Es por ejemplo la. Ya es negocio. Ya de mido, cuando ahora poco se ha ido, andó la gente la programa. Va, es la herida la. Por ejemplo, hubo cachique chica lento que tenía. Me mía hacer la helado, Ginés. Va, es la herida su peco.
2: De, hablando de Mongueta, de Chica y Coderu Yeira acá, de Erubeima.
3: De cuñado faltan de Cali, de estas curas el problema, compañero.
2: Pero donde es recuperado eso.
1: Está recuperado.
2: Pero hoy la tenemos nerviosa, por lo menos ahí ve.
0: No,
2: Va,
0: es para la yapota ya solucionada, vea, pero a nivel no sé, a la mitad cuña que no puedo caer. ¿Dónde fue más te iba a veces? Debió de coger cuatro de mitad cuña y ponerte ya. Upey, he cambiado upea, ojo de otro lado, no, wey. A upey, vos cinco llegamos, me usé los internet cambiados. Formate, hombre, ese.
2: Si uno cambia, y coja, él lo cambia. Vale, su peco lo cambia. Y...
0: bueno, va a ser la más bella denuncia, ¿se en síntesis? Ahora te estaba averiguando ahí, ¿entendés? La situación. Upey es juez de demandar la demanda, también es juez de demandar la idea.
1: No.
0: Es donde ya tranquilice y me sube este día. Era yo llego ahora y te ve. ¿Y cuándo va la situación? ¿Va eso? ¿Hay problema? Bueno, vaya con Dios. Vaya con Dios, tranquilo.
1: Operadora.
0: Yo por estar
1: casi. La
0: ministra ahora. Ahí está esa la ministra Orni. Ahí está esa nieta.
2: Es con de más vieja, ¿no, güey? No,
1: está mandando por la. O ya por la guardia y nada, ya por mandar a la gente.
0: Bueno. 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
2: A un mente más falta.
0: A la gente cuerda ahí cuesta de ellos.
2: A un mente más falta en la elección.
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0: Sí, lista 1.
1: Sí, señor, así que. Peñembo saco. Y ya ni ahí me pondera a dañar ahí. Te voy a dar la mitad cuñaca tú, pero yo me botaba. Sea bueno, joder, igual, madre, va porque. Amalicé históricamente la mitad cuñada, Pepe, la cuñada intendente está. No,
0: primera vez.
1: Primera vez va a ser. Sí, señor.
0: Hay que probar. Mm. Hay que probarle por. Esa pues es la esperanza que tiene la ciudadanía de los diferentes distritos, sí. 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
1: 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Ja, showgá por ustedes. Showgá por ustedes por mí, Rubencito Vázquez. Ja, lista 123, opción 9. 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Por más que recuerda el vehículo, mi vehículo mitad hoy coiti o correr calle por calle en todos los barrios de Coronel Oviedo buscando fortalecer y trabajar con la gente, porque ahí con la de un día para otro cambiata y cuál es la situación, sí. Bien, sino acuerdan con la ese coche, eso es puente para las necesidades del pueblo, es así, comisario.
0: Así mismo, si es una persona joven y una opción nueva también para el Partido Liberal.
1: Profesor, de hecho preparada hace 2028, los ayapotan de candidato a gobernador, ¿vio? Para 2028.
0: O junta departamental puede ser también.
1: Ayapotan de gobernador 2028, o sea, ¿por dónde camisa puta y te digo yo, o sea?
2: Yo, profesor, se ve a la ambos, se ve la se bueno te y te un bajo ese ave te la tentai pero hoy la se y o se hace a un comisario vea a comunicar no penais que ya podemos se toma solucionar cuál hace la se contai ambos es posible en su emisión tu cha y ambos es pombija
1: o cuida de por lo menos anda bueno de que cuál Henry Smith. Henry Smith viene de Neiguay.
2: Henry Smith.
1: Henry Smith de Neiguay.
2: Ay, cuá.
1: Bueno, Henry Smith, la hija de ahora, recoge viene de 6 metros más. Jacoa, ahí es. Eña problema, llegué. Ay, tita, de alrededor, ven a la terminal. 6 metros, Henry Smith, la hija.
0: En Boputa, ve y puntaré, ve.
1: Así que, el joya tranquiliza. Jacoa, no puede haber, yo llegué.
2: Hasta cuando se hace patilla.
1: Para ni que puede mandar, este ya ni ya podemos ir para esta señora, deja coger en YouTube, ¿verdad?
2: No,
1: nada,
2: ni se va a tratar de municipalidad para cuando una cena te sea de edad, programa.
1: Bueno,

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1: 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Me dijiste que ya tenés permiso, así que mañana nos vamos a disfrutar en la rotonda del cruce, nocturna disco, show, espectáculo y lo mejor de todo. 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
2: ¿Y para qué esperar mañana si hoy ya
1: podemos avanzar?
2: Ya podemos irnos. Se ya está ya o viernes, ¿no?
1: Se un taiteo y el cuerpo lo sabe.
2: Tengo que aprovechar la permiso de Eco.
1: Tengo comisario.
2: La permiso de Eco.
1: Aprovechar. Nocturna dijo este fin de semana. 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

0: música de mi mamá, por si acaso, Omar. De ese sí, música coya. Y nada, por el noveno mandamiento. Un abrazo grande a mi querida madre. La reina de mi corazón, ella es mi mamá. Desde aquí le envío todo el abrazo, todo ese cariño, como siempre. La señora Teresa Roa, un abrazo grande, grande, grande, grande, grande, grande. ¿Qué tal, Nelson? Estamos escuchando tu programa, está espectacular. ¿Qué le pasó ya otra vez a Prosorey? Casi ya me da miedo ya.
1: A pecar allá, tú por lo menos escanea radiador y nada, Nelson.
0: ¿Por qué, Dios?
1: Oña, bicho, jopada.
0: De el radiador, digo, cierto, o sea, algo tapé yo en mi este bicho de ser.
2: No, pero va a ser en la facultad de. Sí. Facultad de Juan, sí. Algo que. Libro de matemática y de. Problema me meté.
0: Problema me meté. Será. ¿Qué tal, don Nelson? Buenos días. Yo soy una persona que trabaja también en la terminal y el señor Nico es muy violento. Parece que no calibra por ahí. Bueno.
2: En la Iñescania o por ahí cuarta ahí.
0: Informamos, pues será. Tengo ese amigo problema, me estén de hoy. Señor Nelson, Ruth Smith es la mejor candidata para Nueva Londres. Estamos con ella. Soy Claudia, soy docente y ella es la persona a quien queremos ir. Bueno.
2: Y tiene la opción.
0: ¿Pero cómo la opción?
2: De
0: no veíamos ser a cambio.
2: De manifestar eso en las urnas.
0: Aprovechar.
2: Lista. Hay que aprovechar.
0: Sí. Ruth Smith. Ni a Pepe, pues está bella playa, Yevina. Ni a bella playa, Yevina. Así que. Saludos para toda la gente de Nueva Londres que están escuchando. Un afectuoso saludo al profesor Joel. ¿Mate cuál es el profesor Joel? Ahorita profesor Joel. Están allá laburando y escuchando también la radio, así que. Para María Candia, de parte de Lorena Nelson, estamos escuchando tu programa. Gracias. Y en el programa, eso es lo más importante. Agradecerle a Dios por permitirnos estar siempre.
2: En la compañía del
0: claro, claro. Pero ahora es la hora de mejor regalo. La PE, ahora acompañar y la PE, ahora es un bar este siempre. Mi gran amigo desde Madrid, España, siempre ahora en Enduja, Chupé Guaná, ahora añuan bar este al amigo Javier Brandel. Siempre nos escucha, imagínate, que si es que vamos a contar los kilómetros. ¡Ja! Madrid será. Sí, Javier Brandel todos los días nos escucha, así que.
2: Y creo que en avión.
0: Y eso no es nada, comisario. Eso no es nada. Hernán Fleitas, desde Suiza nos escucha, será. ¡Qué grande Hernán Fleitas!
2: Y él lo apuiste a mí, a chocolate suizo y me dejó todos los días.
0: ¡Qué grande Hernán! Hernán Fleitas, qué capo será. Te envío un abrazo de Curillú desde aquí, hermano querido. A toda la gente que se van sumando con nosotros. Rubencito Vázquez, yo voy a TV, o liderazgo, señora. Rubén Vázquez, lista 123, opción 9. Vea, es la Rubén Vázquez, concejal, ya venimos saco, imagina. Mi amigo Antonio Valdés, licenciado Antonio Valdés, pues yo pude ayudar a Maritena de Guarancia, amigo. Santa Rita, ahí andas tú, comisario.
2: Santa Rita.
0: Sí,
2: lo mismo tengo Brasil, viñan en tú.
0: Sí,
2: ahí, claro, brasileño,
0: me la comunidad lento. Brasileña prácticamente.
2: Y era una colonia brasilera desde sus inicios.
0: Por nada, Santa Rita, ya. Abrazo, licenciado Antonio Valdés. 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

0: Valbuena.
1: Julio Valbuena.
0: Sí, señor. Y mi amigo personal, Oscar Chávez, lista 1, opción 11. Oscar Chávez, ese vecino mío, a mitad de su cena, ese amigo. Oja, escucho, voy a pedir deportista, me voy a cuajar la pulga, mi tanzu.
1: Ay, había sido celular entero a arreglar mi aquella.
0: No, esto es técnico.
1: Cuando ya y cuando mamá va a captura a ti mío, ya puede ser la sé.
0: Él es técnico. Lista 1, opción 11 con la. ¿Qué tal, señor? Raspadita de apostala. Bueno. Bueno. Oscar Chávez, lista 1, opción 11. Ni me interesará ahí lo mitad. Ovaldito Mora. Ovaldito Mora, lista 1, opción 3. El concejal de los sin techo. Sí, igual a Ovaldo Mora. ¿Y cuál es? Bueno. No es otro la neca de lluvia. ¿Sí? Otro no es la neca de lluvia.
2: No, no,
0: no, no, no, no, no, no, no, no, no, no, no, no, no, no, no, no, no, no, no, no, no, no, no, comisario, ¿dónde va la limpita? O sea, elegí la maravilla.
1: El papio por flujo, ¿no?
0: Ah, la por flujo. Ah. Sí. ¿De qué nos olvidamos? Ovaldito Mora ya... Sí. Ruke 10.000 para Nueva Londres.
1: Julio Valbuena.
0: Julio Valbuena ya...
1: El candidato ya, del Partido Liberal.
0: Rubén Vázquez.
1: Rubéncito Vázquez.
0: Ese amigo Oje Cuja, bueno, Jorge, de la gente fuera. Ay, hoy lista 123, son 9.
1: Fue como la llana, ¿no?
0: Bueno, Omar Medina, vamos con más música para luego ir despidiéndonos hoy, señor.

0: Carcacha, Carcacha, escuchando aquí con Selena. Sí, Selena. 10 puntos el programa, Nelson. Estamos escuchando Móvil 563. Aldo Portillo, Silvio Otazú, Pedro González. El gran campeón, Pedro González. Ya. Qué categoría ya. Fuerte abrazo a los muchachos de la ESAP Móvil 563. Comisario, ¿ya se ha ponado viernes será?
1: Oh, bien. Tuvo la visita de nuestro amigo que siempre viene con algún
0: polémico profesor.
1: Algún problema. ¿Sabes la problema más grande que
0: hoy?
1: Entonces nos volvemos a ver nosotros el lunes.
0: Saludos, Nelson, estamos escuchando desde Nueva Londres. Samira Soy. Ruth es la mejor candidata ahí.
1: Samira, qué lindo nombre, nombre hindú lento, ¿eh? Hindú, ¿cuál es la Samira?
0: Árabe lento,
1: ¿eh?
0: Árabe lento será. Señores, muchas gracias. Un apretón de mano a nuestro amigo Hugo. El amigo Huguito que está escuchando por ahí, nuestro montador de equipamiento. A toda la gente que formaron parte con nosotros. Lunes, Yeto Payeta, comisario. Yeto, la sobreeducación y al.
1: Educación,
0: De punta a vértigo la.
1: Vea la faltaña. Vea la faltaña
0: de
1: esa.
0: No hay de otra.
1: Un placer haber compartido con la audiencia.
0: Bueno, señores. Gracias por permitirnos estar un día más a través de la poderosísima capital.

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buenos días. ¿Cómo están? Espero que hayan amanecido bien. Ya estamos prestos para acompañar en su mañana como todos los días. Muchas gracias por la compañía de siempre. Gracias a los compañeros, a los oyentes, a la familia, a los directivos, al Dios Todopoderoso por todo, por la vida, por la salud, por el trabajo, por la familia, por cada uno de ustedes. Y pedimos por

0: aquellos que están con dificultades, que tienen distintos tipos de dificultades, que encuentren la luz, que encuentren la paz, que encuentren el camino correcto. Tomado de la mano de Dios, todo es posible. Eso no significa que la vida va a ser color de rosa. No, eso te va a ayudar a enfrentar con más facilidad las dificultades que se presentan en la vida. Porque las dificultades forman parte de nuestra vida, la otra cara de la moneda. Así de sencillo, no vamos a escaparnos de esto nunca. Pero sí es importante tener la capacidad suficiente y la protección para poder encarar de una manera y que uno pueda salir airoso. Está ya con nosotros, no sé si llamarle el director o es director, ¿verdad?, de tránsito, de jefe operativo de la Dirección de Tránsito de la Municipalidad de Coronel Oviedo. Le agradezco por su presencia al señor Freddy López. ¿Qué tal, Freddy? Buen día, un gusto tenerte en el programa y gracias por aceptar la invitación.
1: Muy buenos días a usted, a la audiencia, y siempre voy a estar a las órdenes de la ciudadanía a fin de que podamos ir coadyuvando en las actividades que se desarrollan en la vida, ¿verdad? Como usted ha dicho, primero Dios por sobre todas las cosas, para que podamos ir lidiando las dificultades que nos llega en nuestra vida cotidiana.
0: Freddy, ¿qué pasó en nuestro último día? Vemos la circulación en redes sociales de una intervención, de un trabajo que habían realizado en el barrio Azucena. ¿Qué pasó ahí?
1: Y bueno, justamente yo estaba yendo a mi casa posterior a la misa y el director de tránsito, Juan Pereira, me había llamado, me dijo por favor si podía pasar en ese lugar frente a la comisaría donde se estaba realizando el control del personal de tránsito, y que había una persona que estaba obstaculizando el servicio. Entonces yo me acerqué y ya encontrándole a este joven ahí con celular en mano, y le saludé pacíficamente, como van a ver en el video. Y ya me dijo que él, no hay portanombre, tenía un, ya le veo nervioso, no sé, es nervioso o es su forma de actuar, ¿verdad? Y ahí yo le dije que yo soy el jefe de ellos, está ahí donde vos estabas en el momento cuando están realizando el control. Estaba en la iglesia, le dije, soy hombre de la iglesia, le dije, ahí directamente le dije. Entonces me gritó ahí diciéndome dónde está el documento para trabajar. Y yo no entiendo si nosotros debemos de demostrar nuestro documento para que podamos realizar el control. Por supuesto que cada institución tiene su forma de actuar, preparar primeramente un plan de trabajo, nota de servicio, y trabajar de acuerdo a la ordenanza municipal que le faculta, ¿verdad?, a realizar. E inclusive nosotros enviamos a la prensa todos los días la nota de servicio, el lugar, hora donde se va a realizar el control.
0: Ese tema de orden de trabajo, yo no manejo, te soy bien sincero, no manejo bien así claramente la de cómo se organiza la Municipalidad de Coronel Oviedo. Pero al ser agente de tránsito y al presentarte en tu lugar de trabajo, te ordenan para salir en las calles. Desde ese momento vos ya podés intervenir en tu lugar de trabajo, que es la calle. Yo no sé si es necesario que alguien te vuelva a dar otra vez otro orden para cumplir tu servicio. Yo no entiendo bien esa parte, porque el orden de servicio es cuando se te ordena salir en la calle, ya se está dando una orden de servicio y para eso está contratado, y eso está en la ley orgánica municipal, la función de un agente de tránsito. Y no veo el por qué uno tiene que llevar un papel en su mano y mostrarle a todos, yo estoy acá para hacer esto. No veo esa necesidad, habiendo una ley que dice que esto es lo que tienen que hacer ustedes, y no dice qué horario tienen que hacer ni dónde tienen que hacer, dice en su distrito, y no dice se tiene que hacer en zona urbana, en zona rural, tampoco se especifica eso. En cualquier parte ustedes pueden hacer.

0: según la ley, si no me equivoco, ¿verdad? Te pregunto si es así o no es así.
1: Bueno, nosotros estamos rigiéndonos de la ley 5016-2014, en las normas que especifica cuáles son las funciones, atribuciones del personal de tránsito dentro de la ciudad, dentro de la ciudad específicamente. Y para un buen funcionamiento del personal de tránsito, para que seamos disciplinados y cumplir la forma de trabajar, yo entré en ese punto, en esa parte, y llevé cómo se hace en la institución policial, realizar una nota de servicio mencionando al personal dónde tiene que estar, cuál sería su función diario, diario. Por ejemplo,
0: Pero eso ya una organización
1: una
0: interna.
1: organización interna de que yo, pero nosotros estamos cumpliendo una ley nacional, la norma y la ley es para todos, no hay excepción de pobre, rico, y eso, como usted ha dicho, bien claro. Yo no puedo ir una nota de trabajo o una ley en mi mano y decir, acá estamos trabajando, esta ley estamos cumpliendo. No sé si queremos demostrar que somos personas extraordinarias o queremos defender a alguien o queremos protagonismo. Y realmente yo no entendía en ese momento cuál era, por eso yo le pregunté al joven. ¿Cuál es tu idea en este lugar? Defender a las personas vulnerables, humildes. Y yo encontré que supuestamente le está utilizando a esas personas que estaban ahí. Porque había un señor con una nena de 7 años, una señora con una bebé o un bebé en brazo, en una motocicleta a la noche. No tenía documentaciones que le acredite para desplazarse. No tenía casco protector y era un peligro para ellos mismos, para la sociedad, para tercera persona. Y nosotros estamos ahí para prevenir. Prevenir es para que no llegue a una acción negativa, por ejemplo, un accidente de tránsito. Y eso yo lo que le quería hacer entender a esa persona que estaba ahí. Ni le conozco, pero siempre. Yo mantengo ¿cómo te voy a decir? El valor de la educación y el respeto. Pero lastimosamente digo de que mi templanza se fue un poquitito más de mí en ese momento, porque era una persona joven que debía de respetar a la persona adulta, que son valores importantes que uno tiene que tener en cuenta. No es que porque soy profesional, yo también soy profesional, pero no hay necesidad de gritar yo soy tal cosa, yo soy tal cosa. Es acción, actuar en nuestra vida como debe ser un ciudadano. Entonces, en ese momento, yo me extralimité en esa parte también de seguir el fuego que estaba llevando él.
0: Pero hay otro punto que para mí es observable y cuestionable también, según vi en el video, el tema de colocación de conos en forma adecuada y la utilización del portanombre, no solamente los agentes de tránsito, sino de todas las personas que están trabajando en ese lugar, según la ley, tiene que estar bien identificado, tiene que haber cono. Y esa cosa también escuché en el video, ¿verdad? Yo no sé si hubo o no hubo en el lugar, usted me va a decir, ¿verdad? Si se cumplió o no esa parte, pero son cosas que se tienen que cumplir siempre en una barrera que se hace de esa manera.
1: Totalmente, yo estoy totalmente de acuerdo con lo que usted está mencionando. Debemos de munirnos de los elementos adecuados y necesarios para realizar los controles. ¿Tienen ellos cono en el camión que utilizan para realizar los trabajos, verdad? Y en el momento cuando yo llegué, no sé antes, no puedo decir de lo que pasó antes. Estaban en compañía del personal policial que nosotros conjuntamente trabajamos para brindarle seguridad al personal de tránsito. Ellos, había un cono grande en medio y una patrullera en el semáforo mismo, donde yo vine a estacionar mi vehículo detrás de la patrullera con la baliza prendida.

0: Pero, entre comillas, digo también de que tiene que munirse el personal agente de tránsito de los elementos necesarios para que pueda haber más credibilidad en nuestra función. Yo legalmente lo recibo de esa forma, de esa manera, la denuncia que han hecho. No niego, pero debemos de entender que de a poco íbamos mejorando el servicio, el trabajo y demostrar al pueblo y por el pueblo yo estuve ahí. Gracias a Dios, yo tengo el sueldo que Dios me ha dado en este mundo a través del gobierno, ¿verdad? Que tengo un buen sueldo. Y yo me voy ahí a pedido de personas que me habían hablado y me dijeron de que había mucha necesidad porque había oscuridad. Y nosotros que estamos siguiendo el camino de Dios debemos ser luz en ese lugar. Por esa circunstancia yo me acerqué, me asesoré con personas que entienden. Entonces, estuve ahí por esa razón. Y lastimosamente digo de que estábamos mejorando el trabajo, veo, y la ciudadanía lo sintió de cerca, porque muchas personas me hablaron, me dijeron, me llamaron, qué bien, qué bueno, y me siento tan halagado de esas palabras que me dijeron que estamos mejorando en el servicio. No es para mí, es para el pueblo, para la ciudadanía obetense. Entonces, na ten de payo según situación. Ella polan de trabajo en forma, a ella po en forma, do gustáis la pueblo. Ere coimear, ella po, ¿verdad? Do gustáis la gente. Entonces, un ñan de pailan, la gente, por ejemplo, on tendecuri en la red social, ladrón coimero, allá. Yo le dejo en mano de Dios, ¿cómo te voy a decir? Es fácil de juzgarle a una persona. Es facilísimo, pero no es. No debemos de juzgarle a nadie. Somos humanos, seres humanos, y está en mano de Dios.
1: Hay otro punto también, y no precisamente de ese momento y de esa intervención, un reclamo constante de la ciudadanía, te dicen, no están ahí para evitar el accidente, cuidar el tránsito, no, más bien para coimear, porque se esconden detrás de vehículos y te salen así de repente. Ese tipo de denuncias habían a menudo. Anteriormente, yo no sé si después de tu ingreso en esa dirección, no hubo más esas cosas, ese tipo de denuncias, ¿verdad? Pero hubieron montones de denuncias de ese tipo. Y otro también que la gente dice, no se entiende para qué se hacen las incautaciones de los vehículos si vos te vas y pagás la multa. Y te multan por no utilizar casco, pagas la multa y te da otra vez la moto sin casco y te va otra vez sin casco. Al final, lo que quieres es recaudar y no evitar el accidente o lo que pueda ocasionar la falta de uso de esas herramientas, ¿verdad? ¿Cómo se manejaba en tu administración esa parte?
0: Bueno, justamente yo encontré esas falencias, esas debilidades cuando yo ingresé y le di las instrucciones precisas al personal de tránsito e inclusive yo le acompañaba en los diferentes lugares. Hay un grupo de personal que trabaja primero en las instituciones educativas, ingreso y egreso cuando salen y cuando entran y salen en la institución educativa. Zona mercado, zona del Palacio, zona la Avenida Tuyutí para evitar aglomeración de vehículos y mal estacionamiento de vehículos. Pero yo le acompañaba a ellos. Oficina, yo no tengo oficina ahí. Sé, ajá, acompañé a su mercado, acompañé a su palacio. Y cuando no le veo al personal, le llamo. Yo estoy enfrente del palacio. Vengo, vengan aquí. Vamos a mejorar nuestro servicio. Y los patrulleros, anique pejope cañice, y hubiera mata cupebe, anique pejope pecañice, de desplazar por las rutas principales, ja, petopáramo, mitanusú. Petopamo mitad y petopamo orecoa motocicleta roncador. Si amigo, dañar la culpa, ya actúa como corresponde de acuerdo a las normas. Entonces, ese punto yo encontré, esa denuncia, yo al ingresar ahí ya me habían dicho. Muchas personas. Otro punto, estábamos ahora mismo gerenciando con el director Juan Pereira de esa denuncia también de que al retener, demorar un biciclo, al pagar la multa, tienen que...

0: munirse de las documentaciones que se necesita, habilitación, registro y o casco protector.
1: ¿En
0: Y
1: qué
0: en ese
1: momento?
0: momento, en esto último, justamente antes de salir, estábamos procesando esa denuncia y esa forma de actuar.
1: ¿En qué momento, con qué falta se incauta o se retiene un móvil? ¿Con qué tipo de falta?
0: Artículo 106 habla de la demora o retención de vehículos. El o la que conduce no cuentan con las documentaciones pertinentes. Registro, al no tener registro ya está exposición al peligro en el tránsito
1: Que
0: terrestre.
1: es un delito.
0: Es un delito. También si no tiene habilitación, por supuesto su nombre lo dice todo. Habilitación. Y esos son los motivos o faltas administrativas que habla en la ley a fin de que se pueda demorar o retener. Pero en la institución policial es incautar cuando es utilizada como evidencia, ¿verdad? Y en la ley de tránsito dice retener o demorar.
1: Si un vehículo cuenta con habilitación, el vehículo está habilitado para circular, pero su conductor no cuenta con el registro que le habilita para conducir, ¿cuál de los dos es el que tiene que quedarse demorado o retenido?
0: El vehículo. Y del vehículo porque en
1: Pero
0: cada en cada
1: si el vehículo está en condiciones para circular, tiene
0: sí.
1: su habilitación.
0: No, y por supuesto es ya la regla se utiliza por específicamente por la falta de la licencia de conducir.
1: No puede otra persona continuar conduciendo el mismo vehículo.
0: Se le aplica la multa a esa persona por esa falta.
1: Al conductor.
0: Al conductor.
1: Ajá. Y otro puede continuar manejando
0: Por supuesto que sí.
1: sin ningún
0: Sí,
1: problema.
0: señor. Así es.
1: Bueno, es claro, me olvidé de saludar a mi compañera Patricia, que hace rato estaba ahí escuchando. Se me acaba cuestión con temas de tránsito, porque es el día a día, no solamente en Coronel Oviedo, sino en todo el país. Le saludo a la compañera Patricia. ¿Qué tal, Patricia? ¿Cómo está?
2: Buen día. En realidad estaba también a la par escuchando otro tema muy importante en este momento, también con respecto al fiscal Fermín Segovia, me estaba informando un poquito mientras escuchaba lo que pasó acá también. Y sí, si me están preguntando mi opinión, yo pretendo decir lo que realmente pienso sin ánimos de caerle bien a nadie. A mí me parece que este show del tema de la campaña proselitista que se hace queriendo demostrar que somos justos, que somos correctos y que estamos ayudándole a los pobres, no nos va a llevar bien a ningún lado. Vamos a perder personas muy idóneas como Freddy López, a quien conocemos de añares, que tiene toda una vida trabajando acá al lado nuestro. Y perdemos personas así por oportunistas que quieren llamar la atención justamente con ser pobre, ser humilde, ser sencillo. No te habilita a cometer delitos ni crímenes. Y andar con niños en moto, en horas nocturnas, sin habilitación, sin casco, es realmente un problema social que se ve todos los días.
1: Estoy 100% de acuerdo contigo con relación al tema de que no sé si en Boria hubo hija, con eso me quiero escudar de una falta que yo cometo, y sé bien que es una falta, y quiero escudarme con eso y decir, no, tengo agente de gimnasia de trabajo, entonces lo vean con trabajador. Y yo por Aragán de la dejó en la moto. Pero la ley que usted es bien claro. ¿Cuánto cuesta una habilitación? ¿Cuánto cuesta un registro? ¿Cuánto cuesta un casco? Y el casco se te exige, no es para adorno. Se te exige para evitar si por ahí tenés un accidente y perder la vida por un traumatismo de cráneo, por un golpe en la cabeza. Para eso se te exige el casco, no es para adorno. No es chuco y por ahí endeudar y la voy a exigir la gente. Ja, ellos salvaguardas y vida con la voy a exigir su vecina. Oye, eso va ni la mitad en la jati porque es peligroso. En cualquier momento que tú andes de mí, Ha,

0: de disponer ahí la mitad en 10. Eso es, pero la gente no entendéis, ¿qué hacer?
1: Después de este pequeño roce, porque yo minimizo totalmente, ¿verdad? ¿Qué te dijo el intendente municipal cuando presentaste la renuncia?
2: Bueno, yo hablé con él en su despacho al respecto y sintió mucho esta situación que ha acontecido. Y yo le dije, mira, intendente, yo vine en el momento más oscuro que estaba pasando la dirección de tránsito, y dije, y puse la cara a fin de que se pueda volver a limpiar ese rostro y que se pueda ir tomando tu trabajo, tu rol como intendente municipal, como servidor del pueblo. Y él mismo me agradeció muchísimo de lo que yo he hecho en estos pocos días que estuve, digo bien. Y bien, salimos de acuerdo y hoy toma de nuevo la posta un compañero mío que le conozco y es profesional. También, como dicen muchos en las redes sociales, pues, que hay con títulos, entonces hay títulos de tapona. Hay títulos de tapona, ¿verdad? Y que tú van a la diputada, la ciudadanía, ¿verdad? Porque muchas veces ya te llevas por la parte superficial a la trabajo donde ya es ahí, ¿no entiendes?
0: Sí.
2: Así es.
1: ¿Y estuviste ahí adentro? ¿Hay coima?
2: Disculpa.
1: ¿Hay coima?
2: No, justamente cuando yo tomé el cargo, o la carga, como se dice, le dije a cada uno de ellos, no voy a permitir que ustedes, si es que le pillo, voy a hacer informe y voy a comunicar a donde corresponda. Yo no le voy a pedir un guaraní a ustedes, ni mucho menos me van a venir a decir cosas que no corresponden, le dije. Así mismo le dije cuando empecé el trabajo. Un guaraní no voy a recibir de ustedes, ni tampoco voy a ofrecer ningún guaraní. Al intendente le dije, a Juan Pereira le dije, a todos los personales le dije, así mismo. Y así, frente al alto. A usted le puedo mentir, pero a Dios no le voy a mentir.
0: Dijiste algo más, porque yo tengo grabado.
2: Sí.
0: Si le gustan este trabajo, yo voy a ser compañero de ustedes. Si no le gustan, puede irse a su casa.
2: Así mismo le dije.
0: Porque yo tengo grabado.
2: Así mismo le dije también. No pude expresarme todo, pero le dije así mismo. Y así salí. Uh-huh. Así salí y estoy con la mente tranquila, con un corazón que funciona maravillosamente. Y a través de este medio voy a aprovechar y pedir perdón a todas las personas si he fallado, he fracasado, y especialmente a ese joven por la palabra que dije, ¿verdad?, que le había molestado mucho. Le pido perdón, porque debemos pedir perdón y perdonar para que uno pueda sentirse en el camino correcto.
0: Y no todo podemos acertar, podemos equivocarnos, porque somos falibles, somos humanos, somos débiles. Y con las mejores intenciones incluso uno puede cometer error. Yo siempre le digo a la gente, lo único que puedo asegurar es que nunca tengo mala intención. Eso no significa que no puedo cometer error.
2: Justamente muchísimas personas me llamaron, me dijeron, estamos de ese corazón, pues, jamás. E dice, escándose hasta la última gota de jugar el partido. Así. No le dije. Legalmente, CPC actitud, nunca fui así, de esa templanza que puse ahí. No era con intenciones de, ella arrama, ve el teléfono, es partir. Pero, ¿qué voy a ganar? ¿Qué voy a ganar yo a esta altura de mi vida? ¿Entendés? Y gracias a Dios, pude zafarme y salir, por lo menos.
0: Y al joven que te encaraba ahí, tampoco le veo a una persona con mala intención, porque todo lo que él estaba expresando en su intención es defender, aceptando o no, equivocada o no, correcto o no, también busca la misma cosa, ¿verdad? El ser humano.
2: Sí, claro. Todo ser humano es frágil, es débil, se equivoca. Quizás él estuvo haciendo en pos a lo que él está pretendiendo, ¿verdad? Uh-huh. Y bueno, seguramente la gente, la sociedad lo va a examinar, lo va a reflexionar y después sacar la conclusión.

0: si realmente esta clase de persona le va a servir o no va a servir a la sociedad.
1: Y hablando de personas y clases de personas, Frey, y saliendo totalmente del tema, quiero hablar de otro tema que yo sé que son temas que vos manejás profundamente. El tema del comportamiento humano. Pareciera que hoy en día estamos más nerviosos, apurados, renegados, desesperanzados. No sé qué es lo que nos pasa a todos. Va, es la llena de problemas. Digo, persona experimentada, estuviste muchos años en la policía, tuviste roce con muchos tipos de gente, son gente de la iglesia. O sea que prácticamente tenés conocimiento de todas las áreas de la vida humana. ¿Qué es lo que nos pasa, Frey? Nuestra forma para en la sociedad, o sea, totalmente diferente comparando con 10, 15 años atrás. Hoy en día es totalmente distinto el comportamiento social.
0: Y bueno, yo encuentro esa situación específicamente en la familia, porque muchas veces la historia, debemos de entender de una persona la historia de vida. Debemos de descubrir a la persona la historia de vida. Si mi abuelo era así, mi papá es así, entonces yo voy viviendo y actualmente los padres, no todos, muchos abandonan al hijo, abandonan a sus seres queridos que Dios le ha regalado. Entonces, ¿cuál es la situación? El niño se queda en la casa con su problema, con sus dificultades, el padre, la madre se va a trabajar, viene hora de la noche, alguno viene bien, otro viene borracho, otro discusiones, y el niño ¿cómo queda? Va creciendo en el vacío, va creciendo en la oscuridad, porque en la palabra de Dios dice, un ciego no puede guiar a otro ciego. Entonces, ¿cuál es la situación? Se va perdiendo los valores de la vida, el respeto, la educación. Entonces, papá y mamá abandonan a los hijos, y cuando uno se siente ya pareciera ser abandonado, se va y prueba cualquier cosa. Y ahí entran los vicios. Y los nervios se van de punta porque hay necesidades, porque humanamente nosotros no podemos sobrellevar todas las cosas. Sin Dios no somos nada ni nadie. Y la familia muchas veces es el factor fundamental de la sociedad.
1: A esa, Freddy, sigo a recorrer con la ciudad, recorrer con el Oviedo y Paraguay. A mañana, el comportamiento de los padres, mamá, papá, con su celular. Viene esa criatura con su situación, que para nosotros muchas veces es insignificante, pero para ellos son los máximos. Y mamá le dice a, no penáis. Mamá le dice, oh, ya se va a ver. O mañana se va a otro lado, le dice celular, ni entretener. Entonces, al no encontrar ese sostén, ese respaldo, esa guía, ese ejemplo de sus padres, se van y buscan por otras cosas, o por otra criatura de su edad, o por el teléfono, que hoy en día también los niños tienen en sus manos. Entonces, se pierde esa conexión entre padre e hijo, se pierde ese calor humano, ese cariño, ese abrazo, se va perdiendo todo. Estamos, para mí, estamos creando una sociedad que van a ser personas totalmente indiferentes, personas sin sentimiento, y en manos de ellos en poco tiempo va a estar nuestro país, Rey.
0: Y sí, justamente ahora la familia viven juntos, no viven unidos. ¿Qué quiere decir eso? Papá, mamá, hijo están en una misma casa. No comen juntos, no hablan, pero están juntos. No están más unidos. Y el enemigo ataca a la familia. ¿Quién es el enemigo? El demonio. Va a atacar la de familia. Y problema papá, y problema mamá, o y la separación, o está la mitad de ñoreí, o está en los vicios, o está en la desesperación. Amba, va creciendo, va creciendo, va creciendo, va creciendo, y hay mucha destrucción. Entonces, mola ya ataca el hogar de la familia. Sin Dios no podemos. Yo encontré en Dios ese punto principal. Oye, burlata se es la gente, oye, burlaba. Jesús le oye burlar a la gente. Donde o oye burlarse. Y yo qué, se ve de ser humano sencillo. Oye, burlarse es gente.

0: oye, Ulaika, pero no voy a parar de hablar de mi creador y mi salvador. Sin Dios no podemos. Una familia se va a destruir día a día. Día a día se va a destruir porque oikota iñakane, patiente oikota, y no va a poder. Apengo un ajela suicidio, un ajela vicio, un ajela desesperación, un ajela aflicción, un ajela tormenta. Anañande por acá, ya yo cutú, ya yo ya pi, ya ja, se ve.
1: Te agradezco, hermano, y capaz de lo voy a hasta el final del programa, pero responde compromiso.
0: Sí, señor.
1: Te agradezco demasiado por venir en este programa. En poco tiempo te vamos a invitar otra vez para hablar un poco más profundamente de la familia. Yo creo que es un punto que tenemos que abordar y llevar muy en cuenta y buscarle una alternativa otra vez a la familia que hoy en día estamos perdiendo. Gracias, hermano.
0: Mi respeto, mi aprecio a usted, a la audiencia y a usted, compañera. Muchísimas gracias por la expresión. Y estamos siempre para coayuvar a la sociedad. Poñando ya servían a la sociedad, anda ya servían en la sociedad. Muchas gracias, que tengan un buen día.
1: Muchas gracias. Gracias, Freddy. Gracias, hermano. 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

0: 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Vamos a la tanda, compañero.
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2: con 8:38. Vamos a estar escuchando los audios que están enviando la gente. Vamos a estar escuchando a ver qué dice este.
3: Buen día, señor Andrés. Agendula, el programa que ya se ha de ser de director de la ella posee la luz. 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Como hace la ley personal, puede haber lógico, cada uno con su cuchero. Pero oye, tío, pero pasa algo, va a buscar ahí. Esto es de castillo jurado, más a ver que la ley personal, ya. O buscado de tipo de la radio, más educado a todos. Oye, como está que yo, gente. Lógico, la control lo importante, o sentaba ya, pero correctamente. Ese iba a cuajo toñe moí, pues tumbirme. Siento que la luz hoy de aquí a 100 metros, su hija, jueves, madre, noño, hija, vamos. Bueno, su nombre lo dice todo zorro. Me hago de director, oye, la bacela, madre, de Dios. 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O ayudarse a la pura mierda.
2: Bueno, vamos a escuchar el siguiente audio.
4: Lo que pasa es que ya ahora es ex director.
2: Ya renunció.
5: Y buen día al gran amigo Freddy López. Y poco estrellita con la hemos estado, pero antes que nada, Freddy López hay cuajado ya por más de 20 años, que es una buena persona. De Icuaila y familia completo, pero siempre se hará su cuenta que es una buena persona. Y nada más que darle mi saludo y mi apoyo total. Y ojalá ciudadanía y Andrés, como siempre, esta gente en Dula 101. El radio es

0: ojalá que la gente elija esta clase de persona, que lastimosamente para hacer buen cambio tiene que estar con gente nueva. O un gajeo y que tenga gente amañado a usted, entonces opite eso en la causa. La causa y el quebranto y la preocupación de la ciudadanía. Fuerza Freddy, hermano querido, que siga adelante. Ande merece ese amigo de Berihaya Magina para llevar luz en un lugar en la oscuridad, pero con gente con buena idea de que la ciudadanía completa antes de las situaciones de estos procedimientos. Entonces, muchas veces ya no hay que tener que vos sabes la gente. No hay cual sea de ir a Caraíbe, de ir su, ya pues cuál es queja. Tal vez soy equivocada, tal vez ya popona, pero es la preocupación de la ciudadanía que él también quería presentar. Tal vez no sea la forma, pero Freddy, jueces hermano, jueza, andere merece vejina. Le merece vejina, añetéramos ya posee las cambios, la gente de Lejilleguita en lugares más importantes. Muchas gracias.
1: Bueno, siguiente, a ver, este.
2: Dios, André, doña Janduí, no compañera, doña Janduí. No sé, no compañera, doña
3: Bueno. No, ayú, curiga. Ayú, vaya pues acá.
1: Sí, esa la hay de subirla.
3: Pero ya que ni te han oído. Ojalá. Ves a Jai, mando a una la y meja y no hay costa, ¿verdad? Bueno, en fin, gafes del oficio. Sí,
1: Patricia y oyente.
3: Este día, yo y Catúchere ya se van a imaginar Facebook. ¿Verdad?
1: En Facebook.
3: Capital FM.
1: Capital FM, pueden sí, vernos ahí sin ningún problema.
3: Catúchere eres chave.
1: Y ahí, eso se queda incluso.
3: A Pemón, ve, uremo, vi para el chamo, vi para el enduro. Roñandú, van a ir, ve, y me jaino por otro lado.
1: Así mismo.
3: Quiero saludar a propósito de gente y me a la gente de me mensajearon que están atentamente escuchando siempre Oshir y Mila Radio, pero los hindúes. Entonces sí, quiero contarle que don Luis está haciendo el mayor de los esfuerzos para que podamos
1: no
3: salir
1: se preocupen la
3: nítidamente
1: gente de, que en poco tiempo, como si fuera que están aquí en la radio, va a salir la señal.
3: Sin embargo, en estos días, no sé si ayer o antes de ayer, me fui a Caguazú un ratito, a Caguazú ciudad, y salimos muy bien.
1: Tenemos muchísimo
3: oyente
1: muy en la
3: buena
1: ciudad de
3: cobertura en la ciudad de Caguazú. Sí. Muy linda la ciudad de
1: Caguazú. Caguazú hace rato que no me está mensajeando más la gente de Caguazú. Anteriormente me mensajeaban a menudo.
3: Entonces, para ser puntuales, y a la gente de especialmente un saludo.
1: Y en la zona sur salimos muy bien también. En la zona sur del Paraguay, Guairá, Casapá, salimos muy bien.
3: Así que...
1: En Cordillera también. Pero en poco tiempo. Don Luis ya nos dio la primicia la semana pasada. Sí, que es. Nuestra señal vuelve a recuperar su calidad, su fuerza en poco tiempo. Están trabajando a full por el equipo, están renovando todo y volvemos a recuperar la señal completa.
3: Y a pesar de que estamos muy bien al aire, también pueden escucharnos a través de la app.
1: Claro,
3: tú ya descargas la aplicación en nuestro celular, Ñañuhendú ahí.
1: ¿Qué app?
3: Ñañuhendú se jayola.
1: App, bebé, ¿qué aplicación? App, ya se puede ver. ¿Aplicación, bebé, qué?
3: Sí.
1: App, ¿qué de aplicaciones era desde PY? Azul, ígnala y dibujo. Desde PY, desde Paraguay significa eso. En Boyupea, Japón Pérez Cámara Radio Capital FM 101.7.
3: Así mismo.
1: En vivo van a escucharnos ahí desde cualquier lugar del mundo.
3: Y volviendo al tema tránsito, Andrés, realmente es un caso que hay que tomar con muchísima pinza también. Y además, yo tengo una anécdota bastante interesante con la gente de tránsito. Son todos amigos, realmente. O sea que conocidos, ¿verdad? Sí. Gente a quien conocemos de años. Te conozco a cada uno por apellido, por nombre, sé dónde viven. Y bueno, y yo antes cuando andaba en mi vehículo, adiós.

0: Les saludaba, ¿verdad? Y ellos saben que yo ya me fui, yo tengo registro, yo tengo habilitación. Y un día agarré el auto y le di a mi hijo. Ya tenía 19 años y ya tenía registro. Pero el registro había vencido, andaba sin registro de conducir, andaba sin registro de conducir. Y yo sabía eso. Y le di el auto para que yo me quede en mi trabajo y él lleve al taller 2 kilómetros. En ese trayecto le encontraron y le sacaron el auto. No podés manejar, fuera del auto, le dijo. Le trataron como la madre. Dale. Y él se quejó y me dijo, mamá, me sacudieron, me sacaron del auto a la fuerza. ¿Y por qué te sacaron a la fuerza? Y porque yo no quería darle el auto. Bueno, y te sacaron a la fuerza, está bien. Llevaron el auto al corralón, yo me fui a la municipalidad, pagué la multa, 400.000 guaraníes, porque el chico condujo sin registro de conducir. Ya asumí la culpa. Ahí su ula xerembé, a yo pula xe bolsillo a pagar la multa, porque yo, madre de familia, sabía que mi hijo no podía conducir así y yo le di el auto. Son 2 kilómetros no más, pero en ese trayecto de 2 kilómetros estaban ellos haciendo su control y yo pagué la multa y renovamos el registro de conducir de mi hijo, pusimos el auto en condiciones. Bueno, el auto está lo habilitado todo el tiempo, ¿verdad? Entonces yo me callé y hice lo que debí porque nunca reclamé. Nunca dije, ah, coimero. Tal vez ellos no pidieron luego coimero. Multa. En seco,
1: ¿Sabes qué yo hice
0: en
1: con mi
0: limpio
1: hijo?
0: escribieron.
1: Hice con mi hijo una vez, y ahí enfrente mismo de Hotel San Andrés, hacían los controles de noche. Mi hijo vino de la facultad, no tenía casco en su moto, y iban a venir en una pizzería a comer algo después de la salida de la facultad. Salieron más temprano y vinieron con los compañeros. Le atajaron y él no tenía casco. Entonces
0: Sí.
1: le iban a multar y me llamó mi hijo. Me dijo, papá, coape usted le reyeron, debe ser yocó sorori. Jamba, era donde yocó será, porque siempre le obligo a ella a tener los documentos. La
0: Mm.
1: checaco yo.
0: Bueno, paga tanto.
1: Ah, más con la ley intervenía a PPTI o me dice la característica. Poneme a la hipotada ya por le dije y quiero que me ayude.
0: Sí.
1: Espectacular, me dijo. Ahí sí estoy contigo. Poneme en voz alta y pasame con el zorro que te intervino. En voz alta y le pregunté su nombre. Me dijo Julano de tal. Julano de tal, hacerle la multa a mi hijo y llevar su moto en el corralón. Y hacerme la multa del 100% de lo que corresponda, hacerle la multa, en voz alta. Y me dijo mi hijo, pasarle otra vez a mi hijo el teléfono. Estaba en voz alta y me dijo, seguro no hay que se ayuda jamás. Y yo le dije, te estoy
0: Te
1: ayudando a ser
0: estoy ayudando,
1: responsable.
0: claro, es una
1: Te estoy
0: responsabilidad.
1: ayudando a ser responsable.
0: Y ese es el tema del papeleo.
1: Sí.
0: Y después de la acción, como decía acá Freddy, ¿verdad? El saber que al salir tenés que prender la luz a la ruta, ponerte el cinturón, prender las luces, ¿verdad? Irte, bueno. Ahora, lo otro es también el tema de ubicarnos geográficamente en ruta, en tránsito, en estacionamiento. Esto también es plausible de normas y reglas. Te voy a mostrar esta foto. Esta foto.
1: A ver. ¿Sí?
0: Bueno, ese vehículo está estacionado en Boca Calle.
1: Sí.
0: Boca Calle, sobre franja peatonal, sobre Mariscal Estigarribia, ruta 8, frente mismo a la gobernación. Está estacionado.
1: Y tiene que ser
0: Y
1: multado.
0: tiene que ser multado,
1: Claro.
0: porque ese es un peligro en el
1: Sí,
0: tránsito
1: pero estoy
0: terrestre.
1: seguro que no se lo va a multar.
0: Ande pa' ella ñan de motín, ñan de gremio.
1: Sí.
0: Va, ella ñan de con qué cara, con qué
1: Sí.
0: ética. Entonces, estas son cuestiones, Andrés.
1: Yo me suelo ir al palacio y suelo estacionar ahí en los lugares. Siempre están ahí los que hacen controles. ¿Qué es lo que hago? Me bajo de mi vehículo y les pregunto, ¿puedo estacionar un ratito aquí?
0: Sí.
1: Y si me dicen que sí, estaciono ahí. Si me dicen no se puede, entonces no estaciono.
0: Ya yo
1: Así de sencillo.
0: estacionaba en la salida del garage de la radio.

0: puedo quedarme acá. Sí, pero Aní intenta es una hora nomás.
1: No, porque
0: entonces
1: porque es importante.
0: Los comunes acuerdos existen, pero
1: porque ahí alrededor del palacio, por ejemplo, la gente estaciona en ambos lados.
0: Doble estacionamiento.
1: El doble estacionamiento se hace. Y según las reglas, el estacionamiento tiene que ser lado derecho.
0: No más.
1: Pero como es sentido único,
0: la gente se toma la atribución.
1: Se toma y estaciona en ambos lados. El que fue nuestro director anterior de otro medio,
0: sí,
1: estacionó ahí en la esquina del palacio.
0: Y le multaron.
1: En la esquina mismo, sobre la vereda. Y vinieron los móvil patrulla, le pusieron cepo.
0: El cepo.
1: Y le multaron. Le multaron. Así debe de ser con todo.
0: Y
1: no tienen que ser selectivos. Esto que está pasando ahora con el tema del tránsito, después de la asunción de Denis Cohen a la intendencia, estoy seguro que muchas cosas va a cambiar y va a mejorar. Por ejemplo, ¿qué implementó Denis? Lugares de controles específicos entre la Policía Nacional y los agentes de tránsito.
0: Hay una cosa, Andrés, yo no cuestiono de los controles. Cuestiono los operativos nocturnos. Podrían ser cuestionados por el tema de administrar los conos, de poner la baliza, de mostrarse, de que se dé cuenta la gente que se está controlando. Pero el control en tránsito se puede dar en cualquier punto cuando donde hay infracción. O sea, no hay ni un reglamento que diga, no, en esta cuadra no se puede, acá no se puede. En el lugar céntrico tiene que ser en todas partes. Si aparece alguien, no puede picar el zorro, el agente de tránsito, ir y decirte, dejo ahí naco contramano, y vea infracción, multa. Debería ser así.
1: Tiene que ser así.
0: Solamente te sale de una esquina.
1: Según estaba explicando el intendente, esos lugares que por resolución él había sacado, sí o sí ahí va a haber control.
0: Sí.
1: Sí o sí. No dice nomás día y hora.
0: Día y hora.
1: Pero sí o sí en esos lugares va a haber control. Son lugares que sí o sí va a haber control.
0: Porque a mí me parecía tan raro una vez una situación donde una persona llevaba tres criaturas, un adolescente y tres niños pequeños en moto. O sea, y dos niños pequeños, son tres menores en moto, y le vieron pasar y no hicieron nada.
1: Yo creo se va a mejorar en cuanto a uso de equipamientos, herramientas, todo lo que exige la ley. De ahora en más se va a utilizar en los controles. Eso sí o sí. Van a hacer controles en lugares iluminados y de noche.
0: Sí.
1: O sea que en muchas cosas, en muchos aspectos va a mejorar esto. Realmente.
0: Ojalá.
1: Así que ya es una... después de esto vienen...
0: ¿cómo es el eslogan? Lo mejor está por venir.
1: Bueno,
0: amén, así sea.
1: ¿No? A ver, nos voy iremos. A ver si no hay algunos mensajes. Te interesa, y pues ya se emita alguno. Después para irnos ya, porque estamos llegando ya a la hora final. Vamos a escuchar este. A ver. ¿Qué dice este mensaje?
0: O faltañe es hasta mí, entonces. Rata partido, ve, oga, pe, añe,
1: vamos a escuchar un poco esto, a ver qué dice.
2: Buen día, don Andrés Escobar. La naja era monde, o don Vito Montanaro, o la oyupián de Betenza. Naja era monde, o don Vito Montanaro. Ay, por yo entender, baby. Pende la entender a prójimo a Pecoa la cosa. Gracias y disculpame, don Andrés Escobar.
0: ¿Quién es Víctor Montanaro? Será don Fabio, ¿verdad?
1: El Víctor es el hermano de Fabio.
0: El hermano de Fabio. Fabio Montanaro. ¿Ñamuajé? 21 grados de temperatura, sensación térmica de 24. Jacu, bodaco este día, ya prepárate.
1: Tereré,
0: pojano, estamos en viernes, el último día.
1: Viernes de soltero, el último día laboral de la semana para muchos funcionarios públicos.
0: Sí, y a 4 días del mes de septiembre, señor. Dentro de un mes, elecciones municipales a nivel nacional, estamos a

0: contando ya a menos de un mes a partir de hoy.
1: Oigo, Patricia Omba Apoa, de lunes a viernes, funcionario público.
0: Sí.
1: Oye, Omba Apoa, un día a la semana.
0: Sí.
1: Oye, Omba Apoa, horas de a la semana.
0: Sí.
1: Por ejemplo, médicos trabajan un día a la semana. Parlamentario, horas nomás a la semana trabajan. Las adivinas días.
0: Sí.
1: Horas nomás. Y son los que más ganan. Jaupe, ¿un mes o ya llegué de trabajo o suspenderla y sesión? Ojo, asa de ahí mismo.
0: Y después están los que no trabajan,
1: Y
0: pero
1: después
0: igual
1: están los otros
0: cobran.
1: que nunca trabajan.
0: Igual
1: Que se,
0: cobran.
1: hay alumnos que se van a marcar
0: Día a
1: y
0: día.
1: otros que ni siquiera se va a marcar. Se le
0: Sí.
1: anotan nomás ya.
0: Ya batalla, ya es cedulares. Ya es cedulares las demás. Bueno, en fin.
1: Impresionante.
0: Nos
1: Un día
0: vamos
1: para decir.
0: agradecidos con la audiencia por la compañía de todos los días. Que tengan un buen fin de semana. Agradecidos también con nuestros presentadores y auspiciantes. Que sea un buen fin de semana. A portarse bien para encontrarnos de nuevo el lunes. Chau,
1: Así
0: chau.
1: mismo, hasta el lunes.
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0: 123. 123, gran número para el próximo 4 de octubre. Buenos días, apreciados amigos, oyentes de la 101.7 FM Capital, desde la ciudad de Coronel Oviedo. Un gusto saludarles, Mate Colomita, ¿cómo están todos? Espero que estén todos bien.
1: Viernes Maoína, toma, Viernes Maoína, así es que vamos a ponerle mucho ritmo, mucha alegría. Mucha alegría. Estaba en la problema de Ciudad B, pero Peisa veía, ya le cobe posibilidad de que tu mamá ya a mí. Ya le co oportunidad de revivir aquellos momentos de alegría, ya, porque está la problema ahí. Está la problema ahí. Allí vas a, de todas maneras, allí va Icatú, ya ahí dentro de todo, la paraguayito siempre. Oye, cámete ni pa' unja, Icatú, esa lleva o vivir, mime, tení momento de alegría. Detrás de todo eso, y gracias a todo eso, así estamos en nuestro país. Dentro del sufrimiento, tenemos un momento de alegría.

0: batallando ahí todos los días, a ese que está vendiendo algo por la calle, que nos escucha en el celular. Somos Radio Capital, somos el espacio exclusivo de la lista 123 que propone a Rosana Bogado para la Intendencia Municipal de Coronel Oviedo. Ya que lo oíta, ya que dentro de todo, ayer para este día viernes, entonces ya pensa, imagina, embolado, y mismo hablan de asadito de puñal, alguna cosita, ya me visita, ya te va, es un mar, ya me visita, ¿eh? No, va, seco, ya, bueno, hombre, ya, dando a ley. Y para moverlo, está en últimamente asadito, mira, ya, pero prohibido, no a ley, va a decir, ya, vaya, guau, o sea, ¿eh? Gente y paja, ya llegó, y no sé, en Dios en Bastele, me dijo, así, ya. Bueno, el próximo 4 de octubre, precisamente día de San Francisco. San Francisco, digo, protector de los animales. No, San Roque, protector de los animales. Bueno, nuestra programación hoy, como cada día, pretende llevar hasta ustedes las propuestas de los candidatos, tanto de la próxima intendente municipal, Rosana Bogado, como también la de los futuros concejales municipales de nuestra ciudad. Son 12 en total que acompañan en la lista 123. Son 10 del PLRA, son 2 del partido Yo Creo. En el caso de Elvira Martínez, en el orden, en la posición número 2, opción 2, y en la opción 8 está Mónica Alfonso, que de hecho es una alianza de partidos políticos que se unen para llegar a la Intendencia Municipal el 4 de octubre. Bueno, mientras estamos avanzando en nuestra programación, está con nosotros el candidato a concejal municipal de Coronel Oviedo, el apreciado amigo y joven, yo creo que dentro de todo va a ser uno de los más jóvenes representantes de la gente en su cargo de concejal municipal, Vicente Báez, abogado Vicente Báez, buenos días.
1: Muy buenos días, licenciado. Qué gusto poder compartir contigo en esta mañana, escuchando la música de nuestra futura intendente, ¿verdad? Justamente estaba con los muchachos, con los jóvenes que estamos trabajando, y escuchamos que la música de Rosana estaba en Radio Capital.
0: Sí.
1: Y dijimos, vamos a irnos a saludar al licenciado Ramón Aveiro, vamos a saludarle a la gente, estamos a días de la gran victoria, y estoy seguro que así va a ser con Rosana en la intendencia, y Dios mediante, quien les habla, Vicente Báez en la Junta Municipal.
0: Qué gusto, Vicente, y solemos ver tus apariciones en video, solemos ver tu presencia. La idea es, así como la tuya y el esquema, la línea que baja Rosana y esta alianza en la lista 123, es ser concejales presentes, estar con la gente.
1: Claro que sí, eso es lo que uno busca, eso es lo que uno aspira. En lo personal, quiero ser un concejal que recorra los barrios, un concejal que esté presente para la gente, un concejal que busque progreso en Coronel Oviedo, porque eso es lo que hoy día la gente está buscando. Ya se acabó el color, ya se acabó el rojo, ya se acabó el azul. Hoy día tenemos que poner en primer lugar, ¿verdad?, a nuestro país, a nuestra ciudad, y trabajar para mejorar todos los días. Mejorar. Y por sobre todas las cosas, Dios, ¿verdad?, que está mucho más arriba que todo esto que te estoy mencionando. Sí. Así que estamos trabajando. Hay mucho que mejorar, hay mucho por hacer, y eso lo vamos a realizar con Rosana, Dios mediante, luego del 4 de octubre.
0: Abogado, joven abogado, realmente. Pero ya estás en la función trabajando con tu papá.
1: Desde los 15 años que me estoy desempeñando, ¿verdad?, en el ámbito del derecho, y con todos estos años de experiencia, ya puedo trabajar en la profesión de manera individual. Obviamente que siempre estoy en compañía de mi papá porque tenemos un estudio jurídico. Pero cada uno tiene sus casos. Así también con mi mamá, que también maneja.
0: Y abogada también.
1: Y cuando tenemos muchísimo trabajo, nos dividimos. Cuando mi papá se tiene que ir a Asunción, mi mamá se tiene que ir a Santa Aní, y yo me tengo que ir a Villarrica, nos dividimos. Porque a veces coincide todo.
0: Sí, y aparte de eso, ¿tenés dos hermanos más?
1: Tengo dos hermanos. Y quiero aclararle a la gente que yo no vengo del sector político, yo vengo del sector meramente privado, del sector de lo que es la abogacía, el derecho, en busca de lo justo, en busca de la verdad, en busca de la justicia. Y eso hoy día es lo que queremos hacerle llegar a la gente de esta candidatura.
0: De hecho que venís denunciando mucho, y obviamente, y siempre yo lo digo, en un mundo donde se está normalizando la irregularidad, la verdad

0: es un insulto.
1: Así mismo,
0: ¿Verdad?
1: absolutamente.
0: No le gusta a muchos escuchar la verdad. Y en un mundo, estamos en un momento donde se está normalizando lo malo. La persona que hace algo malo, que mete la mano en la lata, y lo está, y valeteigo. Es algo pesante hoy. Es llana, y valeteigo hoy. Eso es normalizar algo que está mal. Es normalizar un delito. Es normalizar lo anormal. Es decir, que está bien lo que está mal. Y eso la mente entiende y va normalizando. Entonces ya no hay ganas de protestar. Ya no hay ganas de rechazar. Encima está la impunidad. En muchos de los casos tenemos mucha impunidad en nuestro país. Yo sé que sos abogado y estoy seguro que también inclusive solés chocar con alguna impunidad porque vos presentás tus alegatos, presentás todo en forma, pero de repente sale otra decisión del juez por ABC. Y hay muchos que llegan a juicio, pero hay otros que no. Y hay otros que no. El caso este tuyo, por ejemplo, Vicente, y discúlpame que traiga a colación, puedes quedarte un ratito más,
1: Claro que
0: ¿verdad?
1: sí.
0: Si tenés tiempito,
1: Sí.
0: para acompañarnos aquí en radio. Y agradezco a tu grupo de acompañantes también. Ahí está el doctor Chamorro también. El otro joven,
1: Ariel y
0: Ariel y
1: Andrés.
0: Andrés, y que siempre está con un equipo joven. Y nos gusta que estés rodeado de jóvenes porque la juventud ovetense necesita su espacio. Necesita su espacio y necesita ser escuchado. Escuchado y escuchada. Porque ese es un error que tenemos hasta cultural. Naña henduséi la mitad de su cuerpo. Ñan de yedente tu ajaisa, ajaisa. Ñan de yedente y ella posee las cosas como nosotros creemos que es lo correcto. No está mal, está bien, pero ña henduana y ña de familia cuera, porque ja cuera hoy ña de naña y me jabe, y manejan códigos diferentes, y eso hay que entender. Y lo que te pasó el otro día, por ejemplo, con el tema de la inspección de los agentes de tránsito, yo creo que hay que ver de diferentes formas. Porque creo que vos actuaste en favor de la ciudadanía. Y yo entendí de que lo que vos denunciaste fue precisamente la mala forma del control que estaban haciendo.
1: Asimismo fue el licenciado, esto pasó hace 2 días, estaba yo haciendo mis recorridos diarios, ¿verdad? Y me toca hacer mi última visita. Me voy, paso enfrente de la comisaría Azucena y una señora me grita mi nombre. Vicente, ayúdame, dice. ¿Qué es lo que está pasando acá? Lo ya digo, me sorprende porque es un lugar oscuro. Me bajo y le pregunto a la señora qué es lo que está pasando. Me dice, tengo que buscarle a mi hijo de la escuela de fútbol. Mi hijo tiene 8 años y ahora me quitaron mi moto. Y le digo, pero espera, no entiendo, ¿qué está pasando? ¿Qué me estás diciendo? Y acá los agentes municipales de tránsito me quitaron mi motocicleta, me dice. Espera, no estoy entendiendo, voy a conversar con ellos para ver qué es lo que está pasando, dije, ¿verdad? Después me voy con un agente y lo primero que hago es preguntarle, ¿qué están haciendo? Y me dicen que están haciendo un control rutinario, ¿verdad? Y le digo, ¿me puede mostrar su orden para estar haciendo este control? Le digo, y me dice, allá está en la comisaría, me dice. No, pero la Policía Nacional tiene que estar contigo, le digo. Y me dice, no, yo no tengo, anda a hablar con el jefe, me dice. Está bien, le digo, pero ¿te podés identificar para que yo sepa quién sos? Como veía que no tenía portanombres, ¿verdad? Le pregunté y no me quiso decir quién era. Después me fui a conversar con el jefe y estaba en un lugar mucho más oscuro, detrás de un árbol de mango. Y él me dijo que él es el jefe, ¿verdad? Y que él no tenía ningún tipo de orden, que tenía la Policía Nacional en la comisaría. Y yo le digo, lo que usted está haciendo, jefe, es un control irregular, porque no se cumple con lo que dice la legislación. No hay señalización, no hay cono, no hay baliza. No se están identificando. Y eso es lo que muchas veces le duele a la gente, ¿verdad? Porque ellos al momento de exigirte un documento, vos tenés que estar todo el día. ¿Y ellos qué tal? Ellos también deberían de estar al día, ¿verdad? Con todas las reglas, ¿verdad? De la legalidad para que esa barrera, para ese control pueda ser correcto, para que pueda ser legal. A mí me

0: Que cuestionan mucho también el tema de que me dicen que yo estoy en contra del control. Absolutamente es lo contrario. Nosotros nos regimos, ¿verdad?, por la Constitución Nacional. Estamos en un estado de derecho. ¿Qué quiere decir esto? Que nadie puede estar por encima de la ley, ni
1: Nadie.
0: las autoridades, ni la ciudadanía. La ciudadanía tiene que tener casco, tiene que tener su documento al día, pero así también nuestras autoridades tienen que cumplir con todo lo que dice la normativa. Uno no puede pretender imponer que ese control es algo legal por estar enfrente de la comisaría, porque la ley es muy objetiva y es muy clara. No dice a excepción de que esté enfrente de la comisaría, ni siquiera si está a 5 metros. No significa que no tenga que estar al día por eso. Y eso es lo que reclamé. Y esto lo hice, ¿verdad? Porque yo estudié, me capacité, estudié 6 años lo que son las leyes. Yo soy abogado y yo no puedo de permitir que una cosa se esté haciendo mal. No puedo, no puedo. Tengo que exigir como ciudadano y como abogado y como joven. Y esto es algo para aprender. Que si queremos avanzar como ciudad, debemos de fortalecer lo que es la institución.
1: Yo creo que, y estoy totalmente de acuerdo con lo que decís, la ley está para ser respetada y sobre todo la ley es para los hombres, no los hombres para la ley. Es un principio básico también, hasta lógico, de que la ley está hecha para que nosotros vivamos en orden
0: Claro que sí.
1: y no el hombre tenga que usar la ley para vivir él a su conveniencia. Y eso es lo que pasa muchas veces, que nuestras autoridades malentienden el uso de la ley. Usan la ley para creerse todopoderoso. Y no es así. La persona solo debe usar la ley como una herramienta. Y que si quiere ser todopoderoso, que se gane el respeto de la gente. Porque el respeto es diferente. El respeto a la persona es diferente al respeto de la ley. Porque yo puedo discutir respetarte a vos. Pero yo no puedo discutir respetar la ley. La ley se respeta sí o sí.
0: Así tiene que
1: La
0: ser.
1: ley se respeta sí o sí y se cumple. Y la ley en muchos lugares significa luz. Ley significa luz. Entonces tiene que hacerse en la luz. Porque es lo que buscamos, esclarecer, iluminar y sobre todo aclarar las cosas con la ley. Y vos comprobaste que no había, no se cumplió la ley
0: No se
1: en ese
0: cumplió,
1: control.
0: no se cumplió, no se cumplió, no se cumplió con lo mínimo, ni siquiera, ¿verdad? Era un lugar para realizar el control porque era un lugar oscuro. Y yo quiero aclarar una vez más, yo estoy a favor que se hagan los controles porque es necesario salvar vidas. Porque no podés permitir también que dos jóvenes manejen sin casco, siendo menores de edad.
1: No.
0: Pero para poder exigir, ¿verdad? Tenés que estar en regla. Vos no podés saltarle nomás ya a la gente, estar detrás de un árbol y saltarle a la gente y agarrar su manubrio, por ejemplo. Porque vos podés provocar un accidente.
1: Y no sabes la historia de esa persona que se está yendo,
0: Así mismo, no
1: ¿verdad?
0: sabés. No sabés la realidad de cada persona. Y el cono existe para algo. La baliza existe para algo. No, es que está por estar nomás. Es porque cumple una función.
1: Yo creo que la idea, y hasta se entiende, ¿verdad? Hay muchas personas que no cumplen la ley, absolutamente. No usan casco, no usan luz en su moto o en su auto, no cumplen la ley de tránsito. Eso es más que claro. Pero ¿por qué no cumplen? ¿Por qué no cumplen la ley? Porque saben que en la municipalidad hay una persona que si el agente de tránsito le ataja, agarra el teléfono y le dicen, de Ramosito, a ver con agente de tránsito ese yosco. Elimina su estos policías. Maico, a fulano. Le llama a la gente fulano y le dice, pegan hoy en amigo. Después intentan. Ajá, están a 10. Después intentan. ¿Y qué hace el agente de tránsito? Recibe una orden superior. Que es una institución verticalista también, ¿verdad? Los agentes de tránsito reciben orden. Bueno, va y ya pota. Vamos a pope con el coi la culpa, ¿eh? Pero cumplíme, te orden, entonces. Ojo la tipo. Impunidad. ¿Y qué se cree? El tipo que pasa una barrera que le permite que pase, pues se te infla. A Ewa Porque él tiene una persona amiga en la municipalidad. Todos tenemos.

0: Yo tengo muchísimos amigos de la municipalidad, ¿verdad? Pero hay que también a veces contar cómo trabaja el sistema, detrás del sistema.
1: Yo quiero contar una realidad, licenciado. ¿Por qué muchas veces las personas ya no quieren inclusive estar al día con sus documentos? Porque uno paga la habilitación, paga su registro para poder circular y para poder ver una mejora en los caminos, para que los caminos sean transitables. Un
0: Claro.
1: porcentaje de lo que uno paga tiene que ir para arreglo de caminos. ¿Y qué ellos hacen? A ese joven, a ese señor que viene de allá de San Antonio, donde su camino está totalmente destruido, tiene que venir a vender sus cosas en el mercado, y vienen y a eso otra vez le atajan. Y él se pone al día y él no ve una mejora en sus caminos.
0: Hoy cobé, hoy
1: O
0: cobé.
1: a ese joven que viene de Pindotío, o a ese joven que viene de calle Moreira, no ve una retribución. Por eso el Paraguay cada día está peor. Por eso
0: Sí.
1: los ciudadanos no quieren pagar ni siquiera más sus impuestos. Porque no ven una retribución.
0: Y me gustó mucho tu plan de acción, que seguramente lo vas a anotar ahora en negrita, que te escuché el otro día, sí, en privado todavía, planificando, de que vas a hacer como concejal municipal una campaña de regularización de documentación para los motociclistas y los automovilistas que no tienen. Que es importante hacer primero una campaña de regularización. Oigo la tipo allá ando usted ya hoy yo el documento. Oigo la tipo ando usted ya hoy yo el documento. Bueno, a mí me ya sancionada. Pero está esa persona que a lo mejor, ni castuy, no puede.
1: Porque significa mediodía vos perdés cuando
0: ¿Sí?
1: te va a hacer un trámite en la
0: Así
1: municipalidad.
0: es.
1: Y ese mediodía puede significar que falte un plato
0: Así
1: de
0: es.
1: comida en la casa, en su casa.
0: Por eso me gustó ese plan que tenés de regularizar, una campaña de regularización, las personas que no tienen registro de motociclista, inclusive juntar un poquito con la campaña de Una Luz de Vida que hace Rosana como concejal municipal, de ponerle los foquitos a la gente. Hemos hecho una vez. Hemos llegado a Ocay, porque es posiblemente Ocay. Entonces, la próxima vez, tema de cambiata.
1: Sí.
0: Porque la próxima vez, roto para lleno sin foco, UPB ya lo sancionaba. Yo creo que tenemos que hacer campañas, por eso valoré mucho la idea que tenés de implementar esa campaña, de regularizar todo eso, darle a entender a los amigos infractores que no tienen foquito y salen a la noche, ¿verdad? No es precisamente por la infracción, sino que su vida está en
1: Su
0: peligro.
1: vida está en
0: Su
1: peligro.
0: vida está en peligro.
1: Aparte que lo que estamos promoviendo con esta candidatura, la de Rosana y la mía, es la transparencia.
0: Sí.
1: Es la documentación.
0: Ya
1: Pero
0: eso, pruébalo y te habla ella, pues.
1: tampoco le vamos a exigir a la gente que pague un monto muy alto, cosa que
0: No.
1: pasa hoy día. Se alzan los precios.
0: Y sí, por eso fue la regularización allá. Tengo que estoy a saltarlo y nada. Porque pégalo y coja allá.
1: Hoy día, a nivel de tránsito, puedo decirte, por lo que escucho, ¿verdad?, que entra más dinero con la coima.
0: Y sí, es
1: Me
0: más
1: saúde
0: fácil.
1: al lado.
0: Es más fácil.
1: Es triste, pero hay que decirlo. Es una realidad que muchos de ustedes se pasan todos los días. No y oí en regla. Doble coima de ven. Oye, imprimir su vez la multa. O sea, 4, 6, 7 millones. Ja, según oye, ese allá. Vamos a la 200, 300. Siendo ya hipotabima hoy. ¿Y cómo vamos a manejarnos seriamente en una ciudad así? Por eso yo tengo un
0: Sí.
1: proyecto, ¿verdad? Para que cada gente tenga una cámara de seguridad para poder grabar, para poder captar, para poder tener un
0: Sí.
1: registro. Y así como decís también, vamos a recorrer las compañías, vamos a recorrer los lugares que están más alejados. Hallamos documentos, los mitame.
0: Sí. Dos casos ahí de cámara. Un policía, un agente de policía que grababa todo su procedimiento. Oye, suspende. El amigo. Oye, suspende. Todo su procedimiento él grababa. Oye, suspende. Y de que atentaba contra la intimidad de la gente porque única estoy de grabar allanamientos. Mira, ella. Más allá de todo. Un allanamiento se hace y vos sos abogado ya cuando se comprueba
1: Claro.
0: algo, ¿verdad? Ya se sabe, ya está seguro de que está. Aunque los dactilógrafos a veces también son buenos llamadores, ¿verdad?
1: Así mismo.
0: Y entonces el tipo, no, ya suspende y miente con el nivel de Mahomibi. El tipo se fue a hacer otra cosa en los pasillos. Ahora hay un agente de tránsito en Ciudad del Este

0: que graba todos sus procedimientos. ¿Y qué hace la gente? Oñe muy en baite, y cuál al día. Oñe alinea en baite, y cuál recola y registro, recola y gente y pala y lucuera, recola baite, y baile y todo lo que necesita. O sea que a la gente que no le gusta nomás el control, ¿por qué? Porque siempre está en falta.
1: Porque está en falta y porque le piden debajo de la mesa siempre. Sí.
0: Y esa es una lástima. Yo no puedo comprobar porque no, me llegaron a pedir, pero no podés comprobar, ¿verdad? Diga, tú de comprobar a no ser que graves. A no ser que graves. Así que estamos de lluvia, pero obviamente no caigo en esos juegos, ¿verdad? No digo que quién fue, porque no corresponde.
1: ¿Sí?
0: No corresponde. Lo que sí te iba a decir también es, los controles tenemos que hacer como corresponde. Los fines de semana yo suelo ver gente pala baliza afuera, hay control. Y el joven ya sabe, automáticamente ya sabe, a la distancia ya sabe que hay control. Entonces se desvía, güey. Y no pasa por el control. Se desvía. Ojo otro lado, ojo, elegí otro tapeo, ojo, mité fondo, mité barrio, ojo, ya por lado, ya por allá. Generalmente lo que se quiere evitar es el consumo de bebidas alcohólicas.
1: Sí. Que es un peligro total.
0: Al volante, que es un peligro mortal. Es un peligro mortal porque no todos se salvan de eso. Y discúlpenos que estemos un poco alargando porque es un tema que a todos nos afecta.
1: Nos afecta.
0: A todos nos afecta. Entonces, que venga el caso para que se abra un debate aquí en radio, en la televisión, en la municipalidad, en tu casa, en mi casa, en la casa de todos. La moto en que sale tu hijo, ¿tiene luz? ¿Se prende su luz? Porque a veces, hay ausente, man. Porque el que maneja una moto ve lo que viene, pero el que está enfrente no ve, no se le ve, no se le ve. ¿Y quién es el que paga los platos rotos? Físicamente, el de la moto. Y el otro que no tiene absolutamente la culpa porque no lo vio, paga también.
1: Así es.
0: Y a lo mejor paga
1: su familia también.
0: Con la libertad y toda la familia detrás. Pégate con la ya sea. Por eso digo, en un lugar donde no precisamente declaremos que haya corrupción, pero donde las cosas no se hacen muy bien, la verdad siempre será un insulto. Se insultan. Pero díganme ustedes, ahí en la casa, que están ahí silenciosamente escuchando y opinando mentalmente, tenemos que tratar de a poquito de respetar más la ley y cumplir sobre todo la ley.
1: Así mismo.
0: ¿Y qué viene ahora? ¿Esto es un caso cerrado o qué te dijeron?
1: Y vamos a seguir concientizándole a la gente, ¿verdad?, para que esté en regla. Vamos a seguir instando a las autoridades para que cumplan lo que dice la ley, ¿verdad? Porque si queremos avanzar, tenemos que siempre apostar a que todos estén en regla.
0: Hey, y a toda la gente, no pego botón de votar.
1: Populistas, dice. No es populismo, es Estado de Derecho. Yo soy abogado, tengo que defender lo que dice la ley.
0: Hay votar con la voto ahí. ¿Y cuál? Seco hay votar de hoy con de ir a concejal. La PEI se ha denunciado. Hay votado y con de ir a concejal. Yo quiero que sea un concejal denunciante y presente. Si hay que denunciar lo que está mal, hay que denunciar. Pero lo que está bien, también hay que anunciar.
1: Claro que sí.
0: Lo que está bien hay que anunciar. Que los controles se hagan, pero que sean equitativos, que nadie se salve de los controles. Ni nosotros, porque algunos periodistas, ya yo creo ahí, soy periodista y me voy a imaginar allá. Soy periodista. Ni siquiera le escucha a la gente de tránsito, o a la gente de la patrulla caminera, o al policía. Soy periodista y me voy allá. Y todos tenemos que estar dentro de los controles, porque hay periodistas y periodistas también.
1: Así mismo.
0: Bueno, ¿cómo anda tu campaña? Ya que me mira de temas.
1: Y estamos ultimando ya los detalles. Estamos en la parte
0: días.
1: Netamente organizativa. Estamos. No, 30 días.
0: ¿Eh?
1: Hoy es 4.
0: Hoy es
1: en un mes. Gente, how güey, y la linterna, güey, pues. Pues ya, ¿sabes, Zeina?
0: Bueno, ¿y qué dentro de todo, porque he visto que recorres mucho, qué fue lo que más escuchaste de la gente?

0: más escucho es los caminos que están destruidos, la inseguridad que está latente y la falta de oportunidad laboral por parte de los jóvenes. Eso es lo que más se escucha por Coronel Oviedo.
1: Y vos tenés propuestas ya específicas, escritas, todo ya relacionadas. Bueno, intendente, ¿cuál ya posee como concejal? ¿Algo así?
0: Y yo voy a entrar ahí para presentar muy buenas ordenanzas, ¿verdad? Para
1: Porque hay
0: hacer
1: muchas
0: llegar
1: ordenanzas.
0: las inquietudes de la gente. Yo no voy a entrar ahí para que me quieran los de la municipalidad. Yo voy a entrar ahí para trabajar por la gente y para la gente. A mí no me importa si es que a mí me odian por ser insistente o por enunciar las cosas. Porque a mí me va a elegir el pueblo y yo me debo a la gente.
1: Oye, imagina, concejal. De. Vaya ahí tan de concejal Cepillo,
0: O
1: concejal. Vaya ahí tan de
0: Joaquín
1: ¿Eh?
0: Escobillón dice.
1: Muy coye, ma cosa. De.
0: Pero así como dije, a mí no me importa si es que no me quieren, a mí no me importa si es que ellos no están de acuerdo conmigo, ¿verdad? Pero yo voy a trabajar para la gente, voy a trabajar para estar al lado de la gente, no en contra de ellos y jamás voy a levantar la mano, ¿verdad? Por unos pocos.
1: En este tiempo de campaña política que te tocó hacer, va en la. Y urgente, vea. Ya dijiste algunos. Pero dentro de todo, pues está la emergencia. Emergencia, vaya, ya. Sala de urgencia, va en la urgente, vea. Hoy la importante, hoy la. Hay que hacer pronto, hay que hacer rápido, pero está ese urgente. Ya, pejuguda, gente.
0: Tapé. El camino está totalmente destruido en más del 80% de nuestra ciudad. Se forman pozos, cráteres y la gente
1: Cierto, o sea,
0: todo el día se
1: ahí
0: queja.
1: 90%. O sea, Juan, ahí te ha contado cuatro calles ley, pues.
0: Tuyutí, Ayolas.
1: No, tú, Yutin. Esas calles nuevas que ahora se asfaltaron. Humíale, no sé cuánto va a durar. No sé cuánto va a durar. No le doy un mes.
0: Decir que con una lluvia ya.
1: No, no, no. Ya es que tenía empresa profesional. Hombre, ahí a la calle.
0: Ah, exactamente, ahí cuachemos
1: Exacto.
0: ahí.
1: Yo quiero saber por qué no se planifica. Da propio autoría, acá me planificación. Baje y dice. Exacto. Bate código. Lo asfaltata o hina coaco calle. Y que tú que ya revisas millas de cañería, escuela. Porque ya en Boazata hay una maquinaria pesada. Y que tú, oye, cala ya de caña. Y que tú que ya revisas a mí. No se puede pico hacer eso. La ESAPICO pico no tiene suficiente funcionario, suficiente capacidad. Gente, tiene una plata ahora de eBay. Acá de Oviedo. Por más que haya gente también que ni siquiera paga su agua, ¿verdad? Y aclaro, yo no tengo eso. Aclaro, yo no tengo eso. Tengo mi pozo, tengo bien cuidado y otros servicios también que están fuera precisamente de ESAP. Porque tiene demasiado cloro y no me viene muy bien eso. ¿Y qué hacemos con eso? ¿Qué hacemos con las familias que usan la canaleta como vertedero? Tiran su basura, nunca limpian. Ahora la municipalidad está limpiando canaletas de frentistas en mi barrio, cerca de la comisaría 22. En este momento están limpiando. Eso tiene que limpiar el frentista. La canaleta
0: Absolutamente.
1: es del frentista, no es de la municipalidad. Ahora, si falta de repente, si es demasiado, se está limpiando sin mentirte. Y yo que vivo ahí hace más de 30 años. Nunca se limpió. Es la primera vez que se está limpiando. Es la primera vez. Ja, vaya, pero demasiado le queremos consentir al frentista y eso también es contraproducente. Bueno, contanos más vos, ¿qué estás haciendo para lograr los votos de la gente?
0: Ya estoy escuchando a la gente, estoy no solo prometiendo, sino que demostrando con hechos, estoy denunciando lo que se hace mal. Yo no tengo absolutamente nada en contra de nadie, sí tengo en contra de su gestión política, pero en lo personal, nada en contra de nadie. Yo soy nuevo, yo estoy para que Coronel Oviedo progrese y si es que puedo ser una herramienta para mi ciudad, claro que lo voy a hacer. Claro que siempre voy a escuchar las inquietudes y claro que con una cámara en mano. Y en mis redes sociales voy a subir para demostrar la realidad de las cosas. Estamos en un país democrático. ¿Y qué quiere decir esto? Que se necesita de oposición para que nuestro país avance. Si
1: Pero
0: todos somos del mismo bando, vamos a quedarnos en un mismo lugar atascado, como en la mayoría de los lugares lo vemos ahora.
1: sigue pues todavía la dictadura. La dictadura es muy fuerte. Hasta ahora nosotros no tenemos que hablar mal del gobierno, no tenemos que hablar

0: y respeto lo que dice la gente. Por más que yo no voté por ellos, les respeto. Yo soy una persona respetuosa. Pero también busco ese respeto a mi ciudadanía. A mi ciudadanía. Por los aportes que hice. ¿Hice aporte de dinero? Tal vez. Hice también. Pero hice mi aporte de trabajo, mi trabajo profesional, mi trabajo. Cada quien tiene un aporte en la ciudad. Allá, a no, allá la retribuye y miñande, por lo menos con transparencia y honestidad que vos buscas.
1: ¿Y es lo que mínimo podemos esperar? El presupuesto que maneja nuestro municipio, más de 50 mil millones. Añande en Baela ya esa. Cada día ya ja al abismo en vez de que ya avanza. Y por eso yo tengo que ser concejal. Por eso yo te pido tu voto a vos que estás escuchando. Soy alguien como vos. Soy un ciudadano que ya está harto de que nuestra ciudad se quede estancado como hace 30 años. Tenemos que ver un progreso. Vamos a poder copiar la Ciudad del Este. Vamos a poder adquirir, ¿verdad?, con Rosana nuestra primera planta asfáltica. Algo que se prometió y no se cumplió. Vamos a poder avanzar.
0: Nuestro cementerio que está cada vez más cargado, más lleno.
1: Imposible, pues. Sí. No podemos más vivir en esta situación.
0: No se puede más perturbar la paz póstuma. Es un delito. Está penado por la ley. Y no se puede más. No porque no paga veigo.
1: Se tiene que hacer la notificación respectiva. No se puede hacer las cosas por hacer. Los documentos son lo que valen. No se puede actuar por actuar. Por más de que no esté al día o no haya pagado, se le tiene que hacer llegar un aviso, una notificación, ponerte al día.
0: Allá, ya revisa mía, concejales actuales, intendente municipal actual también. Tenemos que revisar cómo se maneja el mundo interior del cementerio.
1: Después está colapsado ya.
0: Está colapsado uno. Hay varios temas ahí. Uno. ¿Por qué cobran tan caro las personas que construyen los panteones? ¿Por qué son tan careros? ¿Por qué tienen que aprovecharse del momento emocional y la necesidad de la gente? ¿Por qué no cobran lo que tienen que cobrar? Y si le da asco, bueno, hay otra gente que sí quiere hacer. Otra cosa, sirve de fumata y lugar de adicción. Y ojo si te vas a mala hora y están esos chicos ahí. Y son jóvenes, y a veces algunos adultos también que están ahí. Y hay gente que hace la entrega en uno de los portoncitos. Por eso les pido que haya más ojos en esa zona. Mira la cámara ahí, la cementerio Bella y Cuajama. Es cierto, es el lugar de los familiares fallecidos, pero hay también vivos que hacen de la suya.
1: Así mismo, y es triste, es lamentable. La otra vez me tocó ir ahí. Y ya no se podía más ni caminar. Un yuyal parece un vertedero en nuestro cementerio. Un vertedero es la palabra exacta porque la gente tira su basura.
0: ¿Y por qué no se hace? Porque vuelve, en la campaña anterior era tema de debate. Y era tema de que la gente participó muchísimo, sí, tiene que cambiarse, pero no se hizo nada. Ahora vuelve a ser tema de conversación el cementerio. Vuelve a ser promesa de buscar un lugar ya más apropiado. O ver una posibilidad de seguir usando, de reciclar los espacios, hacer torres o algo así. Porque algunos hacen el logo como una casa de grande su...
1: Sí, tu chiste.
0: A mí me ha dicho que hace, la familia ahí, Plata Vea. Historia humilla. De ahí la de maletín, la de cajumbe, ni la de panteumbe. Historia humilla. Entonces tenemos que respetar. Y la municipalidad es la encargada de hacer, de bajar la línea para que la gente cumpla las ordenanzas que establecen precisamente el usufructo de los espacios públicos.
1: Así mismo.
0: Según las ordenanzas. Y hay muchas ordenanzas que están ahí en los cajones, durmiendo.
1: Jave magna.
0: Sí, durmiendo. ¿Y qué le vamos a mostrar a la gente que viene de otro lado, Vicente? Estoy hablando con Vicente Báez, candidato a concejal municipal de nuestra ciudad. Orden 4.
1: Orden 4. 1, 2, 3 y 4.
0: Sí.
1: Yo le digo a la gente, el 4 de octubre todos somos opción 4.
0: Ahí está. Opción 4, Vicente Báez para la Junta Municipal, lista 123. Estamos hablando con él, un joven. ¿Cuántos años tiene Vicente?
1: 24.
0: 24, 4 llegué ahí.
1: 4 llegué. Entonces, todo coincide. ¿Sí? Licenciado, tocaste un punto muy interesante, no quiero más pasar. ¿Qué le vamos a mostrar a la gente que viene de otras ciudades?
0: Él ha hecho que

0: me voy a jotar. Ya, ya mira, ya se mi foto ve avenida ve domingo y todo guapo como conos en Ducachaca, en música. Ya voy a hacer foto, bebé. Ese es el mejor paisaje de mi ciudad.
1: Coronel Oviedo tiene dos caras. Una cara externa, que es para las redes, ¿verdad?
0: Y los yuyales de la entrada también.
1: Y tiene una cara interna para nosotros que vivimos todos los días acá. Para los que vienen de afuera se les muestra lo lindo, ¿verdad?
0: ¿Qué se muestra?
1: En la travesía urbana que nunca está terminando, después se muestra lo que es en la ola avenida. Mm. Pero, ¿y los barrios? ¿Y los caminos de los barrios?
0: Sácale la I.
1: ¿Y las compañías?
0: Sácale la I a los barrios. Y así estamos. No podemos entrar.
1: No podemos entrar. Es una realidad.
0: ¿Por qué no se puede hacer? ¿Por qué no se puede hacer? Vicente?
1: Falta voluntad política. Falta voluntad. Hay plata. La gente se pone al día con sus impuestos.
0: Creo que las maquinarias...
1: Pero hace falta voluntad.
0: Averiguaste vos, y seguramente lo podés hacer. ¿La municipalidad cuenta en este momento con un parque de máquinas?
1: Y realmente
0: ¿Funcionan estas máquinas?
1: Y realmente desconozco. ¿Para qué te voy a mentir? Yo no estoy viendo porque... No sé, no se ve.
0: Yo suelo ver el camión, la motoniveladora de la gobernación, por ejemplo, suelo ver que pasa y se va a algún lado, donde el cual se mueve, pues, ya, pero seguramente se va a hacer algún trabajo, ¿verdad? Pero ¿están trabajando las maquinarias de la municipalidad? ¿Están en condiciones esas máquinas?
1: Y tú ya te has ido, ¿ingola ya de máquinas? Fuera ahí.
0: Estarán ya bastante obsoletas por los tiempos que han pasado. No es fácil comprar una máquina. Porque hay que recaudar bien, y son caras esas máquinas.
1: Claro, pero Coronel Oviedo puede adquirir como un municipio que es
0: ya más pequeño. Ya anda por parte allá.
1: Sí, ya anda por parte, como otra ciudad que es mucho más pequeña que nuestra ciudad.
0: Pero
1: pudo conseguir tantas cosas. Y como nosotros, siendo una ciudad, el corazón del Paraguay, no vamos a poder conseguir, licenciado.
0: Pero hay entendimiento entre estos grupos políticos, el de 1 y 2, de decirle, por ejemplo, che, fulano, ¿estoy con la máquina o tal parte? Oye, pues, la maliciana y por ahí ni entendimiento, ¿no? Pero debería de haber, debería de ser así.
1: De ahí, cuayo, íngula, cuapean uno, no. Ya tengo estampa, ya pesa, ya esa peata, y la gente, ve licenciado. Ya tengo ya jatan de hecho, por lo recto y te, o hija de seiten de ya jata. Yo, por ejemplo, no tengo un interés personal, ni mucho menos un interés económico, porque se han bajado hoy en la parte privada. Gracias a Dios, Arecola cliente. Gracias a Dios, se familia. Orecoma la cliente formado allá. Hago confiado, Oreje, la hora del trabajo.
0: Yo sé, yo te conozco, tu familia. Tu papá es mi amigo, la familia de tu mamá. No vas a entrar a joderle la vida a tu familia.
1: Claro, y aparte, las personas jóvenes que me están acompañando, Edu Chamorro, que es mi jefe de campaña. Él es abogado.
0: Hijo del doctor Hermes Chamorro.
1: Sí, él trabaja en la parte privada, muchos casos.
0: Frío a lo frío, caliente a lo caliente.
1: Pero dice nada. Ariel Sánchez, él sí que siguió una tecnicatura. Conversamos mucho y llegamos a la conclusión que uno hoy día estudia de balde las carreras tradicionales.
0: El presidente, oigo ahí. El presidente de la República, Santiago Peña, lo dijo en un acto. Aquí el título queda atrás. Lo importante es ser de este partido.
1: Y la verdad que está muy equivocado. Pero lo que quiero llegar nomás es que él sigue una tecnicatura. Él es técnico en reparación de aire acondicionado. Está Andrés ahí, que es contador. Es un excelente contador y también es joven. También trabaja en su área.
0: Aire reparado, vea, o ganas ponas y no sé, cuáles ponas.
1: Ya contra también ese güey cuñal de aire o menos jamás.
0: Usado, ve, te lo puedo equipar. Muy parado.
1: Vamos, te va a apuntar, vamos, te va a apuntar. Y relatas.
0: Ya está don Luis Jiménez y todo. Pero
1: vamos a contratar a los jóvenes.
0: Y tenemos que ver, darle su lugar a los jóvenes. Los jóvenes tienen algo que decir.
1: Claro que sí. Yo les agradezco a ellos porque me están acompañando. Ni un solo centavo me piden a cambio. Y eso yo donde yo me vaya, yo voy a destacar. Edu no me pidió un solo guaraní, Ariel tampoco, Andrés, ni todo. Hay muchísimos jóvenes que me acompañan. Catherine, Álvaro Fernández, Cancho.
0: Y tu equipo del barrio ahí, tus vecinos también.
1: Mis vecinos me están apoyando sin... No sé cómo te voy a explicar el cariño que me tienen. Y por sobre todas las cosas, Fanny Arzamendia. Ella estuvo desde el día uno. Ella también es mi jefe de campaña.
0: Y de la joven te ima allá, pero...
1: Espíritu joven.
0: Espíritu joven.
1: Saludos, Fanny.

0: ¿Qué? Estaba viendo el programa.
1: Somos de la misma juventud nosotros con Fanny, ¿verdad?
0: Sí.
1: Mi gran amiga y ex compañera. Bueno, ¿qué te dicen los jóvenes? Hablando de los jóvenes.
0: Y los jóvenes quieren trabajar, los jóvenes quieren oportunidad, los jóvenes ya no quieren arrodillarse al viejo sistema político para conseguir un trabajo. Y yo les digo a los jóvenes, Coronel Oviedo está en el corazón del país, hay muchas empresas que se van a instalar. Yo llego a la junta, yo quiero convocarle a un representante de esas empresas y preguntarle qué es lo que necesitan, qué profesionales necesitan para que se preparen, carreras técnicas, 5 o 6 meses. Ay, ¿qué más va a poner? No hace falta ir casa por casa y mentirle a la gente prometiendo cargos públicos. Van a poder dejar gente esa práctica. Nosotros tenemos que buscar soluciones, no más problemas. No generar un problema para
1: Sí.
0: ese joven que tiene esperanza en vos que cuando llegue le vas a hacer trabajar.
1: Y sí, y las respuestas que voy a encontrar son problemas. Arecongo, concejal Arecongo, hay con TM, teníamos esta cosa. No, pero a ver, conté por yo, hay problemas llegantes o plantean de solución. Entonces, lo que nosotros tenemos que buscar es resolver problemas. Y es lo que están haciendo ya ustedes. En plena campaña, allá resolvemos. Están allá como concejales municipales, futuros concejales municipales, si así lo quiere la gente. ¿O qué clase de concejales quieren ustedes? ¿Quieren concejales que se vayan a sentarse, a levantar la mano, a calentar solamente la silla y que solamente salgan en campañas electorales? ¿Esa clase de concejal quieren? ¿O realmente quieren concejales que salgan a la calle, que se mezclen con la gente, que escuchen a la gente y que planteen soluciones reales? ¿Qué clase de concejales ustedes quieren? Les dejo con esa pregunta. ¿Algo que decir más sobre el tema, Vicente, para cerrar un poquito y hacer una conclusión de nuestro encuentro de hoy, que me encantó sorpresivamente? Te cuento que había otra persona invitada. Y se oigo, y se te oigo, Vita, y sea. Porque
0: Santo aparte.
1: mientras vos estabas saludando, esa persona me dijo que se sintió mal y por eso no pudo venir, que era nuestra invitada de hoy y que no pudo venir. Y justo apareciste vos. Nosotros ni nos hablamos hoy.
0: ¿Verdad? Lo que es, ¿verdad? Lo espontáneo es mejor, luego se
1: Y
0: dice.
1: sí, y te agradezco que hayas venido, le agradezco a todo el equipo que te acompaña también, aquí a los jóvenes, a los muchachos, y te agradezco porque salió una linda conversación que está dentro de la línea de campaña de Rosana Abogado y los concejales municipales. Esta es la alianza, esta es la alianza, esta es la alianza que no se calla, esta es la alianza que va a anunciar lo bueno y va a denunciar lo malo.
0: Así mismo.
1: Ahora y después también.
0: Ahora, antes, durante y
1: No,
0: después.
1: no es que cuando Rosana sea intendente, guau, aquí bata ya aplaudir, pata la vida
0: Se
1: entera, vaya.
0: pepe la caballanita Rosana Arígina.
1: Porque hay
0: No
1: que
0: le voy a
1: hacer
0: dejar.
1: bien. El compromiso es hacer bien. El compromiso es estar con la gente que más necesita. Anila ya llegué peor cotea, ve. Oye, me beca. Oye, me llegué peor. Ore copa oí, ve. Ya de amigo, ve. Ore copa oí, ve. Oye, llegué su beca. Ojo, llegué. Ayudo a mí o me llegue la gente que tiene luego. Vamos a ayudarle a la gente que realmente necesita. Entonces, esta es la línea de campaña, esta es la línea de gobierno que va a bajar Rosana Abogado a partir del 4 de octubre. Bueno, ¿algo más que quiera decir, Vicente?
0: A toda la audiencia me quiero dirigir. Yo soy alguien como vos. Estoy luchando por una ciudad mejor. Te pido que me acompañes. Te pido que me votes el próximo 4 de octubre. Porque con tu voto podemos avanzar como ciudad. Siempre voy a denunciar las cosas que se hacen mal. Y voy a defenderte a vos, señor que estás en el mercado. A vos, joven que buscas una oportunidad. A vos, señora que te preocupa tu barrio que es inseguro. Te pido que me apoyes de todo corazón. Prometo no defraudarte. Muchas gracias, licenciado, por este espacio.
1: No, por favor, gracias. Vicente Raúl Báez Zamudio. ¿La lleva?
0: Así mismo, Vicente Báez, y no te olvides, el 4 de octubre, todos somos lista 123, opción 4.
1: Para un joven que tiene 24 años. Gracias. Bate, ¿cómo, Omar? Ya, por la escena. Yo tengo 56 años. Es cierto, parezco de 30. Pero tengo 56 años. Nací aquí en Coronel Oviedo. Y quiero morir aquí en la ciudad de Coronel Oviedo, pero quiero ver mejoras. Y déjense de joder, la gente que sigue manipulando a la ciudadanía. Déjense de joder, por favor. O Alema. Hasta mañana.

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10:10 en todo el territorio nacional. Ya arrancamos a través de Radio Capital 101.7, la radio del pueblo. Hoy viernes 4 de septiembre del año 2026. Muy rápido, ya es viernes otra vez. A la gente que, así como yo, tiene que ver su calendario para saber qué fecha, qué día es. Y ya estamos en el cuarto día del mes de septiembre. Hoy estuve por el distrito de Carayao. Estuve acompañando a los padres de familia en su mayoría, porque hay una situación ahí en una institución importante, Hermenegildo Roa, así se llama la institución. Muy linda, muy grande, donde hay inconvenientes. Una familia grande, como siempre decimos las instituciones. Ya estuvieron buscando la forma de dialogar, de llegar a un acuerdo, pero que lastimosamente hasta ahora no hay respuesta. ¿Qué inconveniente se tiene ahí? Es que la directora no se lleva bien con sus docentes. Imagínate acá la cabeza y no se lleve bien con sus trabajadores.

0: y los 14 docentes no están de acuerdo con la manera que está dirigiendo la directora. Y no, no es normal eso, porque sí, en una familia grande, de hecho que va a haber dos, tres, que no van a estar de acuerdo. Es algo hasta si se quiere, natural en una institución. Acá Zulma Yolanda, la Escuela de Repollito, hay docentes que no se llevan tan bien con la directora, pero que todos los docentes no estén de acuerdo con la manera o del manejo de la directora es algo que no es tan normal. Ojalá se pueda solucionar, ojalá se pueda dialogar y que se pueda ver, adelante señora, se pueda ver la forma de solucionar a través del diálogo. El diálogo es fundamental. No sé si la gente ya está llamando también. Nos visita una señora aquí, le vamos a recibir enseguida. Nos visita una señora. Va señora, ande va a vender. Ay, pues está de sortea. Ay,
1: vea. Ya
0: Anastasia Centurión. Ella puso el favor. Ya por la sorteo. A oye, don Nacho la premio. Oye, don Nacho la premio. Oye, sortea con la bobina. Ah, espectacular. Ya sortea la supe. Ah, imagina la tema. La de situación actual de los médicos cuevas, opa, huelga, PABI, cuay, piñicote, la ñan de doctor cuevas. Ah, ven para el barrio de Yuina, señora.
1: El barrio Santa Lucía.
0: Barrio Santa Lucía, vecino también ahí, barrio Santa Lucía, de la ciudad de Cogeta. Ya tuvo lo invitado a Yoguá, Cogeta, Yoguá. Yoguá, Paité, Yuí, vea, y por ahí tengo la gente. Ah, es vende Paité, Yuí, sube. ¿Vos la costora? ¿Vos? Así, barato. Pero igual, ahí, van a la situación. Algo. Ya vi el micrófono teniendo mi Xiaomi. A ver, del lado ahí tirado, mi Xiaomi. Xiaomi, tía. Ajá,
1: Ojalá la andera suramo de topai, japete, buena. Porque
0: ella,
1: por favor.
0: Jaupea, arango la Japón. Por cierto, la ella de ahí. Tal vez de ella, de buena fe, de corazón, por ahí, upi. Pero y que tú el día de mañana ya ni cotee ahí, se gasta y cotee ahí. Por eso le dije a vida.
1: Siendo Caraína se me envuí, hace familia y hace años mía y con la se roba. A ver, se ayuda ahí. Para que se la se pesa a más por mi mío, pues se va a salvar.
0: Jamba, va a vender y dedicaína.
1: Si más me te ve a cobrando la se te sea de la vida.
0: Deja, para ni mantener. Es administrar con Aleina. Venderle a la administración, Meina.
1: Pero
0: si hay como si no, ya tú estás. Ahí, está mira, Dieguito, yo voy a tu lado.
2: Sorteo,
0: ya, pota. Sorteo, vete y cara, ya se ve más. Hago cuña cara ahí, guapa. O ya puedo ayudar. Es la vecina, ve. Porque su vecina, su marido, el que está enfermo.
1: Enfermo,
0: ¿eh? Ahí, ya, yo voy a ayudar, sube. Jao vende y me nape más. Jao, peado. Peado.
3: Allá
1: vamos.
0: Por la Anastasia, hoy, güey, méndamelo ya por la sorteo. Vamos,
1: por la.
0: Porque
1: es ahí rebelde. Va a echar de ellos, pero me dejó estar acá a pie.
0: No,
1: acabo de
0: echar
3: por la noche. Cae en medio.
0: Jao, peado, la gente. Cae por la noche.
3: Jao, peado. Vamos a poseerte. Ya,
1: yo peado, yo peado, yo peado.
3: Ah, pues yo aprendí, tamo.
0: En
3: duda, ¿dónde es mío?
0: Payo cuba, así, tomate, voy a ir por la
3: iglesia. Sí, calla, mío, que ya es ure íntima, ego y nieto fuera, mía, te mamá.
1: Mamá, todo en el presidente. Ne monta ja tu ya, jube.
3: Je, y jube.
1: Je, y monta ja y cua, ave.
3: Je, y jube.
1: Ojo, mío, cagua, supe.
0: Voy, pero vaya, no está. Buña, no está cua. Voy premio
3: no. Modo premio llego.
1: Mocoy.
0: Mocoy.
1: Mocoy.
3: Lo ve ahí poner la premio. Pero si es un ape mantela, ¿eh? Ayer. Aupe y cafetera.
1: Cafetera.
0: Hoy volaba. Dieguito, yo me nombré Diego. Mocoy número.
3: Primero, entonces. Ya verá, ese sube que allá, doña. Mío, yo guacue, güey. Eso es.
0: Ay.
3: Hoy voy a ir a la jera,
0: Liliana.

0: González. Maggie Mantela.
1: Mantel.
0: Mantel. Liliana Igual con eso, Liliana González, claro.
1: González, yo y María esa. Igual con eso.
0: Liliana González.
1: Igual baña Liliana, ¿o no?
2: De
0: anotar así.
1: No, y vamos, hemos ido a la lamba.
0: Mantel.
1: Bolívar, Omar, Bolívar, Juan, ya no está eso. Eres cohibio. Bueno, el lugar está, no está más ni de entonces.
0: Mantel.
1: Mira, japea la mantelina.
2: Ay,
1: hala, pucha.
2: Ya,
1: Anian, ya equivocaja. El Urselán de Bolígrafo. Ya no está más. Eva, por eso la onojea. Pues está bien, en Oyuto, Pama. Oigo, no hay más sorteo. Bueno. A ver, pues,
0: Amorita,
1: este es más oscuro.
0: Pisa, guay, persona de buen corazón.
1: Mantel, Amorita, a ver.
2: No,
0: a pea.
1: No, a pea, Eina. Mamucha, pesa, guay.
0: No,
1: pesa, guay, pesa, guay.
0: Pea, porque es algo natural. Según la sectúa, donde mi niño me mandó a enseñar, ya no me disgusto si a ti con más me da gusto y se le muñece.
1: Estoy teuga.
0: Ya
1: de ya hago y bajaban de ya de bueno y te imaginas eso ya por otro lado. Oye,
0: eso es moneda.
1: Claro.
0: De plata no hay ni de oro.
1: No.
0: Plata.
1: Sí, así mismo. Oíma, pero ya oíma y Pepe
0: la
1: y
0: Mantel.
1: Sí, bueno, vamos por la cafetera.
0: Cafete.
1: Sí.
0: O cuellita temperatura.
1: Oye, yo te.
0: Sábado, domingo, lunes.
1: Fenómeno. Pero, ¿qué haces? ¿Te llamas? De repente, oye, te voy a cuesteita, pues ahí, para la fenómeno.
0: ¿Qué es la vida
2: de Nerera?
1: Adelina.
0: ¿Qué tema? Voy acá en medio, radio, mi amén.
2: No,
0: ni
2: siempre
0: te. Es de la vida.
1: Ya le. Epo ayudante ahí, Epo ayudante ahí.
0: No, cuidado.
1: ¿Vos año eco?
2: 69.
0: 70 potaitesa. ¿Acuramos la tercera edad? Mitad de sueldo mínimo ya pagaba.
1: Sí.
0: A la mitad. O si no,
1: un millón. Un millón, ahí te o por ahí. Un millón.
2: A mí no
0: me
2: todo
0: cobrar.
1: Pero llevo, tío Sandy, ve. Tío Sandy, ve, llevo. Bueno, ya tú por la cafetera. Vení, Dieguito.
0: Vení, Dieguito,
1: sacar
0: otro número.
1: Ni sacar otro número. Ya, esa es mi mapa para mi suerte. Pero gestar y vender, gestar y vender, sin mirar, mirar hacia arriba y sacar uno. Esa, muy bien, ahí está. Y ahora le pasas a Rigo y vamos a saber quién es él o la ganadora de la cafetera.
0: Grisel o Grisol, vaya a ver.
1: Nadie
0: de Grisel. Pero, terminación.
1: Algunos era intento yo
0: morir. Para mí, Grisol, pero terminación.
1: O Grisel.
0: 60, Grisel.
1: Grisol, ahí esa.
0: Grisol, ahí esa. Griselina,
1: va a ver. Así es.
0: Griselina.
1: Hoy cuadrado, besón. Ya en el número, besón.
0: El número.
1: Peango, terminación 568.
0: 568.
1: Pepe Gigi, cuatro más. Terminación 500. A ver, mojita de.
2: Cafetera.
1: A ver, ña mojita de.
0: Tengo que ir a caleta, Jaina ya.
1: Cafetera, un guacuja la café, ya pube.
2: Café, ya
1: es una. Sí,
0: ya pude ir a
1: Ani tenemos leche a ti. Vamos a eso.
2: Leche.
1: De aparte la leche Grisel algo así. Peango y cuata pende. Hoy cuata.
0: Y Grisol.
1: Y Catu Grisol Grisel. Pero por el número peare y Catu un regalo. Pero la noñe yujuyo en su peja es la causa porque peja el hoyo crivine allá la ajera. Peana de carga para llevar su bebé.
0: El
1: carga llevar su bebé bolsa.
0: Hemos
1: intepe ganadora, hemos ido aparte. Mismo coin. Aparte, sí.
0: Y
1: al Leo, y será. Ya. Avelina te va.
2: Avelina.
1: Igual, leña Avelina, sea. Igual.
2: Y
0: el
1: Lino. Y el Lino de Coila y fans. Fuera.
2: Oh, bueno. Y el Lino de Rubio.
1: Oh, Udo.

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0: Hai qua, hai qua, hai qua. Sì, sì. Ya está, doña Avelina, gracias por la visita y por la confianza. Muchísimas gracias, Andrea. Humialo ganada. Aparte que es muy humi ganador. Eso, depende de plata del grupo, muy guau, puede haber ganado el cuero. Veterinaria. Sí, y mira, lindo. Ya tenemos manduape a Endur Rigoberto, justamente pe fenómeno del niño. O huerutas en 10 vas a cacurer y guasú, mira, penteo. Pues dice Ignacio, que ya ya preparamos. Qué fea. Bueno, gracias, doña Belina. Gracias, gracias. Tenemos.
2: No,
0: va, eres pico. Va, eres pico. Gracias, Mateo. A la orden, cualquier cosa. A la orden, este. Colorado, añete este. Añete. Digo colorado.
1: Digo, es Jaijula, ñande.
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2: Gracias.
0: Gracias, Abelina. 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
2: Bueno, Beto, yo estaba en... Vení acá,
0: ahí sentadito.
2: Yo estaba esta mañana por en la ciudad de Carayao, distrito de Carayao.
0: ¿Hoy?
2: Hoy. Me fui un ratito, me llamaron ayer. Y como que soy también de la zona, ya eso allá, la casa de mi tío, de mis abuelos y eso.
0: Tus raíces.
2: Mis raíces, ¿verdad? Yo acudí. Acudí al llamado de los padres de familia y una situación...
0: Institución educativa.
2: Una situación un poco compleja. Yo decía justamente, Beto, decía, pero también le quiero felicitar a los padres de familia que se animan también a hablar y decir su punto de vista. Ellos lo único que piden es tranquilidad, dice. Lo único que queremos es tranquilidad, queremos paz, queremos que nuestros niños puedan aprender y que los docentes puedan estar tranquilo enseñándole a los a los hijos de los que estuvieron asistiendo.
0: Sí.
2: Pero me parece nomás, Beto, y yo quiero que...
0: ¿Qué fue lo que surgió? Bueno, mientras tanto yo te leo mi querido. Después te escucho. Después escuchamos entonces. 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

0: 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Y te digo ahí una cosita más con relación a estos precios, Rigoberto. La inflación se mantuvo en 0% mes de agosto. 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
1: Sí,
0: dicen que es por eso. Y ahora yo veo, es cierto. Barato mío, Rigoberto.
1: Así es.
0: Sí, señor. Algunos cogen el licado antes. No, yo no quiero paleta. No. Si eso hoy en deseo. Vete sí. Insafán de ser.
1: Ah, la paleta, bueno. Hoy la ya depende de cómo.
0: No, y sí, pues hemos condimento pona. Veanme eso, sí, señor. Seguimos. 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
0: 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Sí, señor. Agradecemos también a Hugo Ovelar, lista 1, opción 1. 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
1: Estamos a través de Radio Capital 101. Uh-huh. ¿Está el fanpage? Verá, sí, está el fanpage. ¿Sí? Me pidieron ahora el enlace. Ya debes hacerlo a mitad. Y ahora voy a compartir también el enlace. Voy a compartir. Amigo, lastimosamente, me bloquearon mi
0: Facebook. Sigue el castigo.
1: Ya sé el motivo, no es por el tema del mundial. Es por poner una música en inglés y por eso. Y es un especialista, ahora estoy viendo un estudiante en informática y me está diciendo.
0: Saturando permití, mi upeo pilla, hago corta llega ya.
1: Sí, permití. Sí. Te sanciona así chiquitito y después.
0: Y sí, dice, pero no ya, te pasar, corta, pues. Ya te ese corta, pues. Ese es el tema. No, ya no funciona normalmente.
1: Te cuento lo que pasó en este caso en Carayao.
0: Redondeando, profesor o alumno el problema.
1: Docente contra director.
0: Contra director.
1: O directora, en este caso.
0: Ah, oye, ye, queja la directora, güey.
1: A me gustan de Beto, a me gustan de la maestra, y te va la situación. Porque están pendientes también la gente de Carayao.
0: Sí.
1: Voy a contar la situación, mi querido Beto. Acá también me están llamando. Y voy a explicar primero después para recibir la llamada,
0: sí,
1: si quieren.
0: Sí.
1: Una directora ganadora de concurso asumió. Hace 4 o 5 años atrás, 4 años atrás, 2022 me dijeron, asumió ella y tiene 14 docentes a su cargo. Y algunas cosas, ella por ejemplo quería imponer y algunos docentes al principio no estaban de acuerdo. Después eso fue aumentando, dialogaron, dijeron de que iban a cambiar, no cambiaron la mentalidad. Y allá al final, todos los docentes ya no están de acuerdo con su forma de dirigir como cabeza. Apeago no es algo normal. Yo decía, en su Mayolanda, hoy que inconveniente también Repollito, pero hoy que inconveniente también restituciones, uno o dos docentes no están de acuerdo con la directora. Pero en este caso, todo el plantel docente no está más de acuerdo con la directora. Por eso es más grave todavía, porque imagínate, los niños... ¿Quién es? Y eso yo decía también cuando el año pasado estaba. Muchas veces nuestros hijos le quieren más a su docente. Porque en 10 cuadras muchas veces ya va a apoyar, veo, y Beto.

0: quiere mucho más.
1: A pillar.
0: Ja, o de más, ya hoy me tení la C de más, yo, una Ojalá. Docente.
1: Pucha.
0: Justamente porque no puede recibir presión. Ja, o según supuestamente, bueno, nosotros somos prensa, tenemos que hablar de supuestamente.
1: Sí, sí, porque ¿sabes? Es de Jay Cuajín, andela todo día a día, hoy Cuajín no
0: vuelve. Día a día. Pero lo que está mal, según lo que me cuenta ahora, según supuestamente, la directora le manda a llamar a una docena. Que vamos a tener una reunión y ahí vamos a solucionar todo. Sino que a cada una le manda a llamar y le dice justamente, supuestamente, va a haber algún inconveniente. ¿Por qué ustedes se toman con...? Le dice, ¿por qué no le llama al plantel a todo y dialogan ellas o ellos? Y porque seguramente hay hombres también docentes, pero la mayoría son docentes mujeres. Beto.
1: Cuñada está la profesora. Cuñada
0: está la profesora,
1: sí.
0: ¿Verdad?
1: Sí.
0: Y... ese es el inconveniente. O sea, no hay PTIM, o sea, no hay mismo vaque, o PTIM o aparta y le dice ahí sus errores, ¿verdad? Ajá, entonces ahí le dice error ahí, porque vos como cabeza, es como que como que también acá Don Luis, ¿verdad?
1: Sí.
0: Te manda a llamar a vos.
1: Sí.
0: Tengo que oye, me puse en el calle, me puse en el calle de roles. Ahí después de ir reunión, tía Sajito, y me deja, ya le manda toda la pereza. Yo creo que eso le falta a la directora.
1: Sí. Sí.
0: Que sea un poquito más también inteligente, llamar a todo su plantel, ella misma, o después de ir bocadito. Y,
1: que no sabemos si es que ya ocurrió alguna, porque o mi pie a pecaso ahí no le digo, oja, amas a él a... Pero llena email, pero vende email ahí.
0: Por eso te
1: tal vez la directora ya intentó eso. No soluciona. Jaupeyo es otra forma.
0: Pero y raro con esto la todo lo
1: y no sabemos también la eso. Falla de esta profesora.
0: Y sí, no, lógico. Nosotros estamos ni a favor ni en contra. Pero lo que para mí es raro nomás es que todos los docentes en contra.
1: Ah, entiendo que te doy.
0: Jaupeyo es una No es que la docente que se desmayó, no es la otra docente que tuvo también.
1: Pepe, a tú oíme algo raro, porque la ABT hoy, porque hoy ponemos la, porque si hay cuajas con la director, me acuerdo, Blasaray, pero pensé, voy a cambiar la director, jape o gua, inexigente ve, pero sabía ser exigente. Vamos en la cuaja. ¿Entendeba?
0: Sí, sí.
1: Ja, oiga tu profesor, alguno en Teoña Cana más, por decirte, Jaena y Santo y Sube Rigo. Pero Omar, y Santo, Sube, Omar, ya poseo, ya por la colegio, güey. Está más egoína, digo, doña Andelanda, ya
0: y cuay. A mí me extraña que todos los docentes, y primero.
1: Ahí hay algo.
0: Hablamos con el supervisor, atento el supervisor, salió a hablar con la prensa como tiene que ser un educador. Le felicito al supervisor, al licenciado, le felicito realmente. Y no explico. Esto era verbal, años anteriores. Ayuma ya intervení verbalmente también. Yo no tengo, yo no tengo un documento que me avale eso, pero primero por lo que tiene que ser verbal. La que tú solucionas. Después de eso, Beto, es mi docente de escuela. Hoy sitió y hoy sitió la directora Peixa. Usted me tiene que hacer una nota, firmar y ahí ya voy a tener ya respaldo. Yo voy a llevar
1: Tú llamas ese y saco la
0: también.
1: La director o directora jagüeja en tema la reina o la rey la
0: pero sabes qué me parece muy coherente los padres de familia, las madres que hablaron.
1: Te ima oíne, doy botá y oré, doy botá paz, tranquilidad.
0: Uno hoy. Y dos, ¿sabes qué que dijeron también? Dos madres. La directora hace gestiones ahí, guapa pe gestión.
1: ¿Qué?
0: Pero no trata cuáles.
1: No trata cuáles, yo sé.
0: Ahí no lo batallo,
1: porque
0: ese maico te dijo tela y bueno, y te hija la institución, ¿de qué te sirve también? Sí.
1: O si no, y pone interés y la institución, no hay paz, no hay tranquilidad. Eso también repercute en la educación.
0: Eso es lo que está pasando ahora mismo. Pero yo te digo nomás, de que fueron muy sinceras las madres, Oregunda, la nueva hija de Chupé. Su comportamiento, su forma de ser, no estamos de acuerdo ahí. No, demasiado. Demasiada persona había sido preparada o expresa por
1: ojalá que lleguen a una solución, porque yo he visto en las redes sociales la profesora que hasta que se desmayó.
0: Pero yo si era una docente.
1: Pero en TVT hoy.
0: Pero pegamos en TVT. Por eso es lo que a mí me sorprende y algo hay a ese allá. Oye, yo me fui también.
1: ¿Cómo
0: hace tu experiencia?
1: Porque el director o la directora tiene que poner orden, porque es la gallinero vecina la jefe. Entonces, es muy a la orden.
0: Ella
1: no sabemos si hizo mal.

0: todo docente, o me pones a guay
1: No,
0: sala,
1: pero y
0: o
1: por ahí
0: pintas
1: escuela,
0: a guay, y pones ahí
1: y
0: de
1: por ahí de
0: impecable.
1: ahí, y por nada de esto la
0: Trato
1: escuela
0: de ver
1: acá.
0: problemas de negocio.
1: A usted, yo que una cuadra, pero no trata cuál y docente, ¿ve? Y los docentes, pues ven los chicos, ¿eh? A los profesores de Mayago, la mitad que
0: A pillar
1: van
0: la
1: a
0: de ahí,
1: tener otra
0: Juma,
1: cosa.
0: tú.
1: No, vamos a ir justo y te digo
0: Ahí
1: una
0: te
1: docente.
0: dicen.
1: Llegó a la escuela de fútbol, a ver, coma cuando hay 45, casi 50 y una mitad, y ya. A te vete a ese COI.
0: Si alguien se anima a hablar, que nos llame.
1: Que nos llame, que
0: Ya,
1: llame. Ahora
0: tanto
1: sí.
0: de anda y pues te voy a defender a la directora, ¿ver?
1: No.
0: Naipori.
1: Por lo
0: Ani.
1: menos, es donde estuvimos nosotros.
0: En contra
1: De
0: país
1: ahí
0: de
1: por ahí,
0: hoy,
1: de ahí por ahí, de ahí
0: padre
1: por
0: de
1: ahí.
0: familia entero. Ani, Natisa. Naipona, va rumbo entonces a. Porque, ¿sabe cómo hacen eso? Oye, ahí, güey. Ahora, a otro lado, ve. Jabu está interino. Ahora, y me ha ocupado caso en la colonia Blas Garay. La parte de dirección de escuela. En calle 1. Peixaina. O sea, con este Naikuaye, ya me parece que para la situación real, pero así pasó.
1: Pero pegan la
0: A
1: directora la
0: colegio
1: hallando.
0: Peatoñe jubilado, puta pete
1: Pegan
0: interina.
1: la directora la Ollapuete y reunión Guazú. Ja, hoy la supervisor. Ja, hoy la representante de la
0: Sí, es
1: ASE.
0: que no se hizo todavía ya.
1: Ja, hoy la docente. No, por, ahora yo creo que es oportuna. Hoy la docente.
0: Ja, Toñi en carajo,
1: Toñe, no, ante
0: ah,
1: IVB.
0: te IVP es la
1: Yo,
0: directora
1: la
0: debilidad. Ah,
1: de
0: la
1: ahí.
0: directora fracaso.
1: La
0: Si es
1: fracaso,
0: que
1: pa.
0: hay.
1: Va, Eva y votarse la mejora, PM como cabeza. Hoy con la ICATUA OCD, a mí me decatu y OCD.
0: Así mismo.
1: Ja, Eva ya puede tener reunión Guasú, PM. Porque así como dijeron los docentes, solamente quieren paz y solamente quieren buen trato entre los docentes. Porque puede
0: Sí.
1: repercutir en muy después a
0: Sí,
1: ella.
0: sí, sí.
1: Ja, ahí la directora llama y dice a los
0: Así
1: docentes:
0: mismo.
1: ¡A vos vete, Ishwe!
0: Sí.
1: Acá entre cuatro paredes. Y
0: Sí.
1: andé a vete, a ni
0: Sí.
1: perabati.
0: Así es.
1: Ja, se dice que.
0: Porque en el Iguay puñan de para el Iguay. Porque
1: Pepe
0: peape docente y que a
1: lo
0: todo y me fallara en dos
1: lo
0: hoy
1: que
0: y
1: a mí,
0: hora, pe.
1: por eso te digo,
0: ¿Entendés, va?
1: lo que
0: No
1: a mí me
0: sabemos.
1: extraña nomás que todos los vecinos, Pepe no la
0: Upe vende
1: un
0: la.
1: PBC. Pues yo el año pasado yo tuve experiencia. A mí la docente la no iba de acuerdo con la directora, a mí la docente. Por
0: Sí.
1: más que no esté de acuerdo, o acatabe no iba,
0: Así
1: no
0: mismo.
1: iba. Ya, van a la realidad. Da ahí a ojo y upa a la directora, vaya.
0: Ah,
1: Da ahí
0: no.
1: a ojo y upa a su
0: Así
1: vez.
0: mismo es.
1: Ja, y bueno, ella es mi directora, yo tengo que acatar. Algunos te dicen, no respetáis, y por joya, por mi trabajo como
0: Porque
1: corresponde.
0: una institución,
1: Estala
0: te
1: ya
0: digo
1: no
0: una
1: ir.
0: cosa,
1: Estala ya no
0: campaña de
1: ir.
0: al menos, o institución, por ejemplo, de la directora y flojo a 40 minutos y recreo, ¿entendés? Las 3 las recreo,
1: Que
0: 3, 40, imagínate, corre pa' mi tan baby,
1: va.
0: UP tenía director, dais pues en UPA. Bueno, compañero, ya en aula otra vez, 15 minutos, ¿dónde con la recreo allá?
1: 15 minutos.
0: Japeando
1: Oye,
0: Utaila, digo, yo no estoy diciendo que
1: no.
0: eso pasa allí.
1: Pero a Moite Santa Rosa me pasó algo similar. Y dijeron lo que el director es muy. Alguno muy fuerte y me perdí, me bueno y te imagino. Me bueno a
0: Así mismo.
1: Sama, he dicho algunos padres.
0: Ese es el tema, pues.
1: Ande bueno y te nadie que está en tu compra, pero tenés bueno y tira Sama, a veces a Sapane,
0: Ese es el tema,
1: a
0: pues.
1: Ishu, a veces
0: O
1: la.
0: UP o otro.
1: A veces la anécdota se te cae, guau, la 08 te hay, la Ishu, a. De NRC, andeo como director.
0: O si no,
1: De ahí va, ahí va a ver toda la pala que pega la
0: amanecemos
1: ahí.
0: con este clima de hoy. De repente, cuara, media hora o qué. Ubi cuara, a la docente ya ando 20 más. A Pepe, oye, no hay más super director. Va, ahí va.
1: Creo que
0: Ya
1: es
0: ando ya ya
1: utilizada.
0: pona. Ya ando ya mañana la
1: El
0: clase. A
1: tema.
0: Pepe, las director ya no hay santo 20
1: No hay
0: más.
1: santo de mí.
0: Tal vez, ¿verdad?
1: Sí, puede
0: Ocurre
1: ser.
0: eso. No,
1: Pero
0: no
1: eso no puede
0: sabemos.
1: ocurrir con uno o dos docentes, Beto. Te
0: Pero
1: reitero.
0: vean, te voy a
1: El
0: hoy.
1: teo, ahí nomás lo que halló no me cuadra algo. Me encantaría hablar con la directora también, escuchar su versión.
0: Su versión,
1: Su versión.
0: exactamente.
1: Ella no
0: Upe ya lee
1: estuvo.
0: este mensaje, cuera.
1: Ella no estuvo en la institución. Me pidió permiso. Tiene también, según el supervisor, oye, por cada estudio, y que estoy ahí, me haya. Allá. Quería descansar, chiquitito. Tiene con derecho también. Algunos
0: O pega
1: Juan.
0: tú, imagina a la
1: Como
0: directora, a veces
1: cabeza.
0: la oye equivocada. Hay coloraite.
1: También. Y que
0: Otro
1: actúe
0: o apoyar, yo creo, pe. Otro catu liberal. Pero en este caso ya
1: nada.
0: eres muy enteo bestia. Dai, poi
1: Pero
0: color
1: la
0: sueni.
1: hipoy. Ah, usted habla de increíble con
0: Bueno, ya
1: Gustavo
0: me
1: Cabeza.
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1: Ya hablamos del empate de Olimpia, ¿verdad?
0: Sí, y del triunfo de Cerro.
1: Y el triunfo de
0: Vegetti. Sí, sí, sí, sí.
1: Por fin, Vegetti.
0: Por fin, doblete de Vegetti ayer. Sí, sí, sí, señor.
1: Está la comunicación, don Luis. Va la
0: Va don Luis.
1: Va de viernes, va de toda la coina. Va la viernes.
0: Ya está Jonas, ve. Sí. Consola. Ya hay cuau, vea. Sí, o Ana Cerro. De a tu este día es Utajea. Es Villaba. Este día es Utajea. Ña Marisa, ahí voy.
2: Quería comenzarle que hacer una invitación especial con nuestro amigo Alberto Paniagua.
0: Jonas. Jonas.
2: Puerto Rosario.
0: Sí. Sí,
2: ahí
0: sí. Todo el año uno puede irse. No, todo el año uno puede irse, Luis.
2: Todo el año puede irse, sí. Familia. Puede pescar en la orilla del río. Puede también subirse a la embarcación. Así que, ahí por el problema, mi querido Beto, sí.
0: Sí. Pero hay una semana santa. Ya de bebé. Ya de bebé.
2: Y permiso.
0: Sí.
1: Ya sé. Yo me anoto. Yo me anoto porque es un deporte. Imagínate, yo voy a ir a pirar y tener la señora y eso, ¿verdad? Pero es una forma
0: no,
1: de
0: no ir entendé, no entendé,
1: a mirar un poco de tu dedo.
0: Si te gusta.
1: Tu problema. Si te gusta, es espectacular.
2: Así es, ¿verdad? Espectacular.
0: Sí.
2: Ya no es la surubita, es
0: puta. Ah, qué bueno.
2: De repente, a Corvina, mira.
1: No, mira, espectacular. Habla ya poco, habla chupinga. Tú,
0: no, pero vea.
1: Ya pasado, eres ya poco a eso. Sí. Milanesa sí. Y toda la gente
2: se,
1: hace.
2: Se tendría para el programa y hay una taza de Radio Capital que después no sé qué.
0: ¡Oh, tila! Pura tata. Ya no más. Ya no más. Ya no. Por ser viernes. Sí.
1: Por ser viernes. Ya sí.
0: ¿Cuántas tazas tenemos? ¿Cuántas tazas?
1: ¿Cuántas tazas, Luis? ¿Pete hija o peilla?
2: Pete,
1: una taza
0: para tener más. Sí, sí,
1: gracias,
0: sí.
1: Luis.
0: Sí. Ya, vea, estamos, dale, señor.
1: Dale, dale.
0: Ahora ya no es Puerto Rosario, había sido. Porque yo, viste que yo me pregunté, porque la gente ya está pensando, estamos septiembre, digo, Berto.
1: Septiembre.
0: Entonces ya piensa, moya, han jacumieo, ve, cuando suba un poco más la temperatura. Oí gente igual te ojo a Rigoberto. Sí, que te cuenten los dueños de lugares como Jonas, por ejemplo. Jonas en la jera había ese hombre. ¿Cómo es?
1: Jonas.
0: Que te cuenten ellos. Oí gente igual, Rigoberto. Lo mío te acuerdas, Ocelna, Hotel, Ocelna, el Cótale. Menos nomás. Menos. Ahora verano, vea tú, y me da ya, José, sea. Más, ¿verdad? ¿Eh? Ya ande, amigo.
1: Ya ande,
0: vecino. Ah, ni chene. Mañana mismo, esa olla, pues, ¿qué viene esa?
1: El amigo.
0: Ah, a ver, Luis, enviamos a Aurelio y estamos, esa es la pira, olla, pues, ¿qué viene esa? Pero hay Puerto Rosario, ¿y más esa?
1: Sí.
0: Yo guaso.
1: Yo guaso.

0: 집에 더 있는 미국 가려나이.
1: 아, 아니시네.
0: 우비.
1: No, el otro, el otro, el otro. Hubo no hay permiso y este hoy. Hubo no es que este hoy. Ajá, mira, vamos a ver. Qué bueno,
0: me invitaron también. Agradezco yo la próxima jata más diez. Por la pesca, pues te ayuda. Te ayuda bastante.
1: Sí, sí, sí. Sí,
0: ir
1: sí.
0: A pescar, se te sí. Sale un poquitito, ¿verdad?
1: Sí.
0: Así es. Mismo. Esa es la situación. 0971-49430. El amigo Samu Ramoa, buen día, buen día.
1: Vaya, Samu. Vaya, ya puedo ser.
0: Anotame,
1: Anotame. Ya está, ya Samu para la taza.
0: Él había ganado un
1: Kepi. Por el tiempo, Rigoberto, que ya no nos queda. Y que tú ya regalaste más Samu. Ya me ende más Samu, no hay caso.
0: Silvio, ya adelantaste el Samu.
1: Sí.
0: Hugo Cárdenas,
1: ya la estaba. Con la radio, no sé, invadeo. O esa llegue, viste que internet va a buscar llegue, programa anterior, mía.
0: Ahí, ya adelantaba de Silvio.
1: Oye, adelantaban de Silvio, a ver. Siento, vio. Siento, a Nina, Tizia.
0: Oye, ¿la estaban de dónde, Emilio?
1: De. O merece. Bien, bien, bien. Sí.
0: Uno, Samu. Por mayoría de votos, Samu. Ya tenés el obsequio. Ya, o sea, para ir el más de día.
1: Este día viernes.
0: Ahí está la petaza en Zimbabue.
1: Ah, ya
0: te digo rápidamente.
1: Sí, sí.
0: Ascenso todos los partidos domingo. Para ese don Luina.
1: Ya, 2x1. 2
0: por
1: 1. No, 1 por 1.
0: 2 por 1 ya.
1: 1 por 1.
0: Porque Club Estadio, 1 de marzo, 1 de marzo, Atlético.
1: Ya hay ascenso.
0: Partidazo, ascenso.
1: Local.
0: Ya. 14 horas la sub-20. Dice, era la primera. Árbitro de la Federación del Quinto Departamento. Me acuerdo, llevo. Acuaca tu juventud guaraní de Aguapetú. Vemos el partido. Va a recibir a primero de mayo. Cuando llegó el Liga, Augusto Saldívar. Contra Augusto Saldívar, árbitro de Mayones. Me sacó la pelitera. Después,
1: Oye, pues, imagina ya. Amar, que juegue ese.
0: 3 de noviembre, 12 de octubre. Es de equipo. O sea, no juvenil, vamos a sacar con equipo.
1: Sí.
0: Estamos con un proceso.
1: Así es.
0: Ahora me contaron también, hablando de proceso, que va a haber campeonato sub 15 y sub 17. A ver,
1: Ojita.
0: Ojita. Campeonato. Oficial de la Liga Batense. Felicitaciones.
1: Sí, sí. Porque sí. Es cierto. Ya crearon a jugador.
0: Ya
1: crearon.
0: Y ya está, pues.
1: Y ya para
0: ayudar.
1: Sí, y 17. Va para 17, 16. Sí. Sube ya y quema.
0: Sube
1: ya
0: y quema. Y finalmente te digo: Deportivo Guapetú y General Díaz va a ser este el único partido sábado.
1: Sí.
0: Único partido sábado.
1: Sí, señor. Te digo la dirección de algo muy importante. 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Epa, Pepe, mami. 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
0: Vos sabés que Beto acá me dice por qué se desmayó la profesora ahí. Algunas personas, yo tenía una compañera así que se sentía mal cuando se le retaba. Hoy
1: piso y presión. Y sí, pues un piso y paso y presión. No, si no, un boy y pa. Y sí, un variazo y
0: pila ahí. Para saber qué es lo que tienen las profesoras, en mi opinión, dice.
1: Es muy difícil de opinar desde afuera, Rigoberto. Sí. Pegan con la y que tu capricho oreinte ya ñande allá. Ahora sí, realmente la profesora, la directora está en falta. Oye, equivocar la disfunción, pero ya po bailar la disfunción, pero allá otra cosa más.
0: Otra cosa. Dos docentes directamente afectadas.
1: Sí.
0: Dos docentes. Pero 14 docentes firmaron justamente que no están de acuerdo con la forma.
1: Sí. Sí, oingo sí. Hasta o discriminar alumnos allá, o sea, pasó alguna vez que la directora Ana y Santo intentó
0: y
1: ya graciado y graciada y sube cierta persona a UPEA, ella perseguimos porque oje, cabo, o monota o monota y ve porque me ando a Leila profesora una profesora menos una directora.
0: Totalmente.
1: Oh, porque mi profesora pecha guay.
0: No, ya ve, ya.
1: No hay juilandera.
0: Ajá, oía y la padre, ya, ya la, no hay juila la directora, de la
1: sí.
0: Web, ¿verdad?
1: Sí,
0: pero
1: sí.
0: Reitero, a mí lo que me sorprende
1: pero
0: es
1: no
0: que
1: sabemos eso.
0: Te obetea hoy, Beto. Te obetea hoy, la. Eso

0: lo que me sorprende. Sí.
1: Mamá Silvio, ahí está Silvio Barreto Urcama, dice así. Va, poina Silvio, es seguro, o sea. Sí. Anínate y posicia Silvio, o sea. Voy a cambiar de hoy estación, hey. Anínate Silvio, o sea. No, anábala y está sanado, güey. Anina, pésate, dice.
0: Estuvo por Coronel Oviedo, visita sorpresiva del presidente del IPS. Coronel Oviedo, si tenés que reclamar esta oportunidad, doctor Isaías. Juventuna, y digo la respuesta y te di como uno esperaba.
1: Es cierto.
0: Dos ex presidente del IPS. Imputado. Investigado por desvío. Algo más para investigar a Choca. Dionisio Amarilla.
1: Llamo, güey, ya ja. 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
0: Matamos ratito.
1: Del país.
0: Me enviaron la foto. Casa Quinta Jonás.
1: Qué lindo.
0: Administración.
1: Qué lindo.
0: Alberto Paniagua.
1: Puerto qué Rosario. Bello, Shela, qué bello.
0: Sí.
1: Hermoso lugar, Shela. Sí. A orillas del río.
0: Lugar
1: con una vista paradisíaca, pero una vista. Mañana.
0: Este es el lunes, vamos a poner cuando nos ponemos de vuelta las páginas.
1: Mañana. Qué lindo. Ya jada lo dice a Pepe. Sí, está imposible, imposible. Ala, mucha, qué lindo será. Qué lindo lugar. Hermoso realmente. Jonás te va. Jonás. Jonás es el nombre.
0: Sí.
1: Sí, señor. Hermoso lugar. Para que la gente que quiera ir a disfrutar entonces de un lindo ambiente. Principalmente.
0: Estamos la orden de por acá y me dice.
1: Hey,
0: me
1: voy nervio ya.
0: Ya,
1: mira. Quinta Jonás, 0981, Rigoberto. Es sí. No hiciéramos. 0981-564-851. Ya, ella. Ya, donde ella.
0: Gracias un paite, ya, amigo Rodrigo López. Lista 1, opción 2.
1: El Rorro López.
0: Gracias a Hugo Velar, lista 1.
1: Sí, opción 1. Sí. Al licenciado Julio Valbuena. Lista 1, opción 7. Sí, señor.
0: Hay muchas opciones para que.
1: Así mismo. Ya, me duda, tuña. Feliz fin de semana para todos.

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3: Bueno, 11 minutitos de las 11 de la mañana en Paraguay. Buenos días. Buenos días, buenos días, buenos días. Audiencia, ¿cómo están? ¿Cómo amanecieron? Ya, buenas tardes, Lendoma, pero ya estamos aquí para acompañarles con muy buena música. Como siempre con el programa La Mega Mañana hasta las 12 del mediodía, ¿eh? Me imagino que están con el suculento tereré también ustedes, audiencia, ¿eh? Nosotros estamos aquí con el tererecito. Estamos aquí en compañía de del gran Presi de Asociación de Músicos Obetense, sí, señor. Ahí con la comisión directiva también, su miembro, compartiendo un tererecito en esta mañana genial, ¿eh? Sí, señor. Ya se lo mismo, ya se ve. Vamos a sacarle también ahí. Estamos transmitiendo.

0: Viendo en Augusto Ríos Locutor, ahí yo estoy transmitiendo en mi Facebook, ahí está. ¿Cómo te va, Presi? Buen día, Batecoyo.
1: Muy buenos días para tu amable audiencia y muchas gracias, Augusto, por invitarnos a tu programación y así poder informarles a la gran audiencia de lo que estamos preparando para este domingo 6 de septiembre. Es la gala final del Prefestival de Ajos a realizarse en la Casa de la Amistad a partir de las 9 horas de la mañana, con diferentes participantes de todo el país. San Juan Bautista y Entre Olomitán, Uta. Sí, señor.
0: ¿Cuál ya final de lo que fue la preselección?
1: Sí, señor. Esta es la final.
0: La etapa final.
1: Sí, esta es la gala final para que estos jóvenes talentos, que son de muy buen nivel, de muy alto nivel, los que clasifican en este prefestival el 6 de septiembre, estarán pisando el escenario principal del Gran Festival de Ajos el próximo 31 de octubre en el Estadio Municipal El Cerrito.
0: Así es que ahí hay cosas más variadas de artistas.
1: Aquí vamos a ver, aquí
0: por
1: vamos
0: lo menos
1: a ver.
0: Una parte de lo que va a ser artista del Festival de Ajos.
1: Sí, señor.
0: ¿Vos participando ahí?
1: Tenemos 27 participantes 27, clasificados para esta etapa 27 final.
0: 27 clasificados.
1: Sí, allá va a tener colador y ya Ojembu y Mapea. Y de este va a sobrar otra vez como 6, ¿cuánto? 7 clasificados para que puedan subir en el escenario principal.
0: Ah, 6, 7.
1: Lo que van a subir. En diferentes modalidades. Hoy solista, solista de canto, instrumental. Hoy hay dúo, de canto, hoy trío. Y hoy cuarteto ahí, pero este. Ya le cota diferentes modalidades, así es que la oportunidad o le compartir la juventud para que puedan participar de esa manera. Invitamos a toda la ciudadanía obetense a que pueda venir a compartir con nosotros en la Casa de la Amistad. Reitero entonces el horario, las 9 de la mañana arranca puntualmente en la Casa de la Amistad. Pea vecino de Norte de Acuigma.
0: Ah, sí, sí, sí.
1: Norte. Lo invitas a partir y
0: a bebé. Sí, sí, sí, sí.
1: Entonces, ahí va a ser.
0: Ahí va a ser.
1: En la Casa de la Amistad. Gracias al doctor Wilfrido Velar, que también nos ayudó para conseguir este local. Tú vengo a cocinar, vengo fotógrafo, cocinero y pescador. Lo que tengo grupo, y de todo ahí.
0: Algo cocinero, qué calidad, gran doctor. Decime, este va a tener ¿cuánto va a ser el costo de la entrada?
1: El costo de la entrada es muy importante. Va a Tito, pero ya para imitan ya solventar algunos gastos. 20.000 guaraníes, 20.000 guaraníes la entrada para poder solventar algunos gastitos. La Yarecota jurado local de primer nivel. Los jurados van a estar con un trabajo muy arduo porque da talento y formarse. Muchísima gente talentosa viene a participar con nosotros de diferentes puntos del país y también de Coronel Oviedo principalmente. O gusta la gente de Blas Garay, de Troche, hoy de San Juan Misiones, hoy de Carayao, hoy Santa Catalina, el Simón Bolívar, la gente de Casapá, sí señor, la gente de Villeta, Vaquería, así es que Pastoreo también. Tenemos muchísimo, agradecemos a toda esta gente que vinieron a inscribirse y a participar en este prefestival para poder engalanar la noche central del Gran Festival de Ajos, que está resurgiendo después de 8 largos años de estar dormitando en los cuarteles de invierno allá yo fui, gracias, hermano.
0: Qué bien. Felicitaciones por esta organización y por supuesto también a todas las personas que han dicho sí también para participar. Y a lo que van a seguir, lo que se quedaron seleccionados, que este repetime la fecha, la hora, el día.
1: Sí, será en la Casa de la Amistad, sí. El 6 de septiembre, con domingo, imagina, el domingo, domingo, este domingo. 20.000 guaraníes la entrada y a las 9 de la mañana queremos empezar puntualmente. La 12, la 1 y opa más ni pucueterite porque está la participante, tenemos sí. 27 participantes y
0: apego PTI musicante por ahí,
1: PTI musicante, solamente una música canta y con ese ya sale seleccionado si es ganador y para que pueda pisar el escenario principal.
0: La elección musical lo eligen ellos o la
1: eligen ellos. La primera parte cantaron un tema y ahora se le dio la oportunidad de que pueda cambiar.

0: Alguno no va a cambiar su tema, pero es libre. Si quiere cambiar, puede cambiar su tema. Sí. Tenemos una orquesta estable, fabuloso la orquesta estable. Sí. Y si no tiene músico, la orquesta estable le acompaña sin ningún problema.
1: Qué bien, eso es interesante también. Para que
0: y la 4-7.
1: Gente... Muy bien. Entonces, ¿toda la familia pueden acudir?
0: Toda la familia puede acudir, sí. Vamos a tener cantina. Cantina. Ya, usted ha asado, ya motivó, está mediodía.
1: Qué bien, qué bien.
0: En Norte B, ya usted la ha asado y mí, entonces no se preocupe, ya caruta o bebé.
1: Así que ya está hecha la invitación, querida audiencia, para lo que va a ser ya este fin de semana. Así que ya tenemos actividad para este fin de semana, para este domingo en la Casa de la Cultura.
0: La Casa de la Amistad.
1: Casa de la Amistad, perdón. Casa de la Amistad.
0: A partir de las 9 de la mañana, entonces, ya Yupa y tenemos toda la ciudadanía obetense invitado para que podamos participar de un evento cultural muy importante y más bien con fines educativos, porque con cosas y me con oportunidad, y entonces también vamos a tener oportunidad el próximo año de participar en el gran festival de Tacuanee. Entonces ya les cuesta más tener oportunidad todos los que vinieron a participar. Ahora cuesta más tener el daño muy importante los que participaron de este prefestival.
1: Ya está Tacuaneme. Así es que hay 11 está ahí la seleccionado.
0: Sí, señor.
1: Tacuaneme, jao, pues ahí tú vas a la
0: joven. Es muy importante, por eso que extendemos traer la invitación para toda la ciudadanía que pueda venir a compartir y observar estos talentos jóvenes obetenses y valecos a mitad cuñada. Por ahí, por hoy, muy buen nivel tienen todos los artistas que están participando y nivel por ahí. Entonces, no se van a repetir lo que viene a compartir con nosotros este prefestival.
1: Parte, invitámoslo ahora al aire para la próxima semana. De vuelta aquí. Hawaii y Cuata más, no sé qué se ilusionado. Hay y Cuata más, vuelve la gente de Yambeuma, Yambeuma, que está más, para lo que va a ser el gran festival de ajo este año. Así sí, es señor. Que gracias también por estar aquí con nosotros.
0: Muchas gracias por la invitación, Augusto, y por tu valioso tiempo. Y un saludo cordial a tu gran audiencia. Esperamos que ellos puedan venir a participar con nosotros. Y le agradecemos por su precioso tiempo. Muchas gracias.
1: Bueno, de esta manera estuvieron con nosotros los miembros, en este caso, de la Asociación de Músicos de la ciudad de Coronel Oviedo. Señores, nosotros arrancamos nuestro trabajo de la fecha de hoy. Arrancamos con estos clásicos, ¿eh?

Bueno, ahí está la canción de Refugio de Amor. 24 ya de las 11 de la mañana de Paraguay. ¡Epa! Pásame la lluvia de los ponis, dice. 0971-1355-09 es el teléfono que estamos habilitando en este horario. Así es que pueden ir tirando sus notas de audio. 0971-1355-09. En este número, pueden ir tirando. Bueno, ahí que dice... Lluvia de los ponis no me habían solicitado. Vamos a ir agradeciéndoles a las empresas que hacen posible siempre nuestro trabajo. 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

0: Ahí está, canción de los ponis. 0971-1355-09, habilitadísimo. Vamos todavía. Gracias ahí a toda la gente que están ahí conectadísimo con nosotros. Pasame algo de los pibes de oro, papá, dice. Gracias, saludos grandes, ya enseguida vamos a pasarte. ¡Eso! Están llegando los mensajes, ¿eh? 971-1355-09. ¡Arriba, señores!
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0: Ahí está la canción de Los Pibes de Oro. Te vi llorando, clásico de clásico en la mañana. Los oyentes al 0971-1355-09.
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Ahí está oficialmente Loco versión El Gigante Obetense, Bronco Obetense con Miguel Leone. Te vaso. 0971-135509. Habilitadísimo. 71-135509. Pasame la música, somos la copa y el vino, por favor, ese, así se llama la música. Saludos para el amigo Fermín Ávalo. Antes que Fermín sea, va a venir Neco ese. Neco, por ahí. Ahí está Fermín. Tú sabes, va Fermín. Ramón Díaz, ahora cante, saludos. Mi ande amigo, amigo. Saludos a mi querida, apreciada amigo Ramón Díaz Producciones. Como me gusta, tía, negro te dijo mate, ya que para mí. Hagan de vender cobradas y ganes. Bueno. 0971-1355.

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Bueno, quiero enviar un saludo muy especial. Salud especial para nuestro

Saludo muy especial para nuestro colega y amigo Carlos Torres. Carlos, el animador. Carlito, el animador, que está de cumpleaños en el día de hoy. Muchas, muchas felicidades. Carlos, el Terminator. Ahí está. Saludo ahí al colega y amigo Carlito, para vos. Felicidades, papá. Otro saludo especial. Tenemos dos saludos, dos cumpleañeros en el día. Hoy invité a la parra, ¿eh? Así es que. Menos mal, viernes, Matías.

0: Saludo grande para el amigo Villa. Nosotros cariñosamente le decimos Villa. Saludo para el amigo Villa, que está de cumple en el día de hoy, de parte de todos tus amigos, todos tus seres queridos. El amigo Villa, muchas, muchas, muchas felicidades, ¿eh? Ahí ya está, ya para el amigo Reinaldo Villa Mayor, ¿eh? Ahí está. Bueno, vamos a seguir avanzando la mañana. ¿Qué dicen los audios? Acá me están tirando mucho audio, tengo muchísimo audio, pero vos sabés que impresionantemente se me está yendo la mañana, che, ¿eh? Bueno. Ahí ya veis más, apay la retro, ahí. Acá me dice Freddy, saludos al amigo Freddy, que está en sintonía. Allá último de 20, sea. No sabemos dónde. Animación Mayabu, otro 20. José, está Mayabu, ya sea, pero bueno, acá me dice este.
1: Augusto. Tu animación, amigo. Hoy es viernes. Dale éxito, amigo.
0: Allá vi yo otro, sea. Ah, es donde no me interesa. Espera, ¿dónde vamos a ir de bohía, de trago, a ver? Bueno, allá vivimos otro trabajo, o sea. Carlón, un chiste. Saludos para el amigo Catalino ahí al Prezi. Saludos grandes también. Bueno, se me está yendo la mañana. 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

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Saludo grande para Miriam. Para Miriam, que está en sintonía también, ¿eh? Saludo grande. Hola, Miriam. Pedido de la amiga Raquel. Ya, probablemente ya no vamos a pasar más allá. Ya se me fue la mañana, ¿sí? 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Saludo para Mamuchi, que está en sintonía también. Bueno, ni el lado de Mamuchi no, ya no me dio tiempo de pasársela. Ya no me da tiempo de pasar. 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

hacia la gente de Villarrica. Villarrica del Espíritu Santo. Hola, mira, Estelita. Hola, Estela. Saludo grande, La Colmena. Hola, amigo, y si me puedes pasar la música Te Quiero Así, de Lalo. Sunilda. Mi querida amiga Estela de La Colmena. Ahí está, full, escuchando la radio. Salud para el amigo Cristian Melgarejo. Salud grande, ¿eh? Hola, Cristian. Al amigo Antonio Rubén Galloso. Cecilio Báez. Ahí está Rubéncito, ¿sí? Qué grande por ahí. Amor, amor. A full ahí compartiendo la mañana. Bueno, estamos llegando a la parte culminante del programa de la fecha de hoy, ¿eh?

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Le decimos gracias por la sintonía. Volvemos el lunes, si Dios nos permite. Hasta el lunes.

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Bueno, ya estamos aquí en la 101.7 Radio FM Capital en esta jornada muy especial. Sí, señor, una jornada bastante especial aquí por la 101.7 Radio FM Capital. Día viernes, lleguemos a la mitad, ¿eh? Así que con toda la actitud positiva, con toda la buena onda, ya estamos aquí en el programa para compartir durante 60 minutos con buena música, una temperatura agradable.

Hable aquí en la ciudad de Coronel Oviedo, 22 graditos, pero dice que viene un frente frío que se va a registrar entre hoy tardecita, entre mañana, vamos a amanecer con una temperatura de 10 grados, el domingo 6 grados, a la gran 7, o cacata por lo menos bebillo, oye, despedida, se va a despedir el invierno, estamos ya, oye, pedimos cuál último malaro, y sigue el fresquete, sigue el frío, y bueno. Pero a partir del sábado que ya no va, ya va a ir cambiando nuevamente el clima, ya se va a despejar el tiempo, el domingo que va a amanecer un buen tiempo, espectacular el clima. Así que señores, un día bastante especial en el día de la fecha. Hoy viernes es lo que realmente nos importa a todos. Bueno, agradecer también a Dios, al Todopoderoso y a nuestra Madre Tupacilca Acupé por regalarnos este día tan especial de poder compartir lo nuestro, la tradición paraguaya, donde vamos a estar también comentando en el día de la fecha, donde vamos a estar este fin de semana. Y todo lo que se viene de este mes de septiembre. Algunos compromisos que ya tenemos ya agendado y también lo que se viene en mes de octubre, noviembre, diciembre, ya tenemos todito agendado. Así que tenemos todavía algunas fechas libres, disponibles, algún fin de semana todavía. Pero siempre agradeciendo también a los amigos organizadores de eventos, a las diferentes fiestas patronales, eventos patronales que confían también en nosotros para dicho evento. Señores, edición día viernes, de esta manera estamos arrancando aquí en la 101.7 Radio FM Capital.

Bueno, siguiendo aquí en el programa, debemos de agradecer a los patrocinantes, la gente que te van escribiendo, que te van enviando sus mensajes, notas de audio en esta jornada. 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
0: También esto va para los amigos organizadores de eventos, ya sea para las comisiones de fiestas patronales. 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
2: Sí.
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Bueno, señores, hoy día viernes espectacular, con 14 minutos de la hora 12, en toda la República del Paraguay van llegando los mensajes, notas de audio. Aquí en el programa donde vamos a estar dando lectura, allá enseguida nada más a los mensajes.

Bueno, señores, 18 minutos. Van pasando la hora 12. Queremos ir leyendo los mensajes que van llegando aquí en el programa, en esta jornada del día viernes. Me dice acá, hola, quiero saludar a mi hija Amira, que...

0: Hoy está de cumpleaños, o sea, está cumpliendo 2 añitos de parte de su mamá, tíos, tías. En este caso, saluda a Mira, de parte de su mamá Leticia Sostoa, que está escuchando el programa también. Así que mucha felicidad a Mira, que hoy está de cumpleaños. 2 añitos está cumpliendo a Mira. Mucha gente que está de cumpleaños. El amigo Alexi, que se está preparando a full para lo que va a ser. Alexi Torres, portero Guayaquil, ya se está preparando a full para lo que va a ser mañana. Félix Pérez Cardoso, vamos a estar por ahí. Bueno, ¿qué me dice? Tú ya llevas estas ginas ahí por el frío, ¿verdad? Nuestro amigo Fermín. Y que tú, guado huye, pero vina Fermín, Ñande amigo, pues te ve tan ni bucuaite, pues esa estación. Sí, está en Bucuay, te ves ya. No hay caso. Saludos a los amigos que están haciendo broma también aquí en el programa, Sí. Herminia, vaya que deña, Herminia. Su papá está de cumpleaños en el día, la fecha, Herminia Jara. Ahí en Capillita,
1: Buen día. Javier. Estoy en Capillita, Nueva Australia, en las casas de mi papá.
0: Sí.
1: Mi papá está de cumpleaños y vine a hacerle un previa, un tallarín, ese es previa. Y quiero que...
0: Ay, po, Zapucay, está la yagua.
1: Dedicar a mi papá, papá querido, y felicidades y la mañanita. Y a mi amiga Gladys Morini, como siempre, su música se lirio, ¿no?
0: Ahí está la gente que están de cumpleaños. A veces por la premura del tiempo no podemos complacer todos los temas, pero hacemos todo lo posible, así que todos por igual le tenemos que saludar a la gente que están de cumpleaños en el día de la fecha y aprovechar y saludar con este tema, ¿verdad? Que siempre solemos también compartir con los amigos. Y saludar a toda la gente que nos siguen, que nos sintonizan en distintos lugares del país. Este tema. ¿Qué?

0: Bueno, muchas felicidades a toda la gente que están cumpliendo años en el día de la fecha.
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1: Bueno, y esto es Renacer del Santalí. Con Renacer del Santalí vamos a estar el próximo 26 de septiembre. Se viene Bordenave. Sí. Y antes, por ejemplo, mañana vamos a estar en Felipe del Cardoso, Aso de Jinete Virgen Los Siete Dolores. El 12 de septiembre vamos a estar con la granja, con la gente de la granja Aramí en Pastoreo. Vamos a estar por ahí, gentileza del querido amigo Franco González. El 3, el día siguiente, estamos aquí en el bloque de jinetes de Caguazú, aniversario del bloque de jinetes de

Caguazú, al querido ahí abogado José Vega, que se está preparando a full, la invitación ya está hecha con Revelación del Guairá, segunda hora de Agrupación San Salvador, Explosión Musical, todo listo, todo preparado también para esa fecha 13 de septiembre. Y luego ya se viene con todo también lo que es Familia Rojas en Paso Yovay. Vamos a estar el 20 de septiembre. Y el 26 de septiembre estamos con los amigos de la Asociación de Jinetes Bordenave en el marco de los festejos patronales de San Miguel Arcángel. Vamos a arrancar el 26 con la monumental jineteada. Luego, segunda hora, la corrida toros y cerramos con broche de oro con un baile popular espectacular. 26 de septiembre estamos por Bordenave con Coloso Paraguariense. Todo el sonido potente de Láser Disco y en su escenario a primera hora agrupación Tierra Sonora de Django, segunda hora la Internacional Banda Show Capibaribe, a tercera hora este grupazo Renacer de Santarín. El día siguiente vamos a estar con la gente de Villa San Francisco, patronales, aquí en la ciudad de Coronel Oviedo, lo que va a ser la monumental corrida de toros y con la capilla San Francisco de Asís, Coronel Oviedo. Saluda al querido Alcirio Burgo, a toda la familia ahí de Rancho Las Marías y también a toda la gente de la comisión de San Francisco o de Asís. Cuadrilla, hermanos Escobar, La Pastora, Negrito y Rubito para el show taurino y para la risa, para compartir ejemplares de la familia Rojas. Y por supuesto, vamos a tener dos ejemplares para Doma, gentileza de Arturo Páez. Sonido Clasis Audio, a primera hora banda Los Amigos de Nueva Londres, a segunda hora banda Show Capíbar. Estaremos animando por ahí, gentileza de la querida licenciada Natalia Pariagua, Yayotopata, el 27 de septiembre aquí en la ciudad de Coronel Oviedo. A primera hora vamos a estar por la jineteada, gentileza de la querida doctora Giselle Martínez. Vamos a estar por este 27 de septiembre.

Bueno, saludo también a la comisión Pro Camino de la zona ahí de Obando. Saludo a la familia ahí Pessoa que se están preparando a full para lo que va a ser el 12 de septiembre. El 12 vamos a estar también por ahí, segunda hora, lo que va a ser el baile popular. Está preparando la cuadrilla de Francisco Villalba, bravísimos ejemplares de la zona. Y por supuesto, banda Show With Me, que va a estar a primera hora, segunda hora. Por supuesto, Banda Blanca, y con Banda Blanca vamos a estar en el baile popular. Ya me invité, más nada. Y un abrazo al querido maestro Augusto Pessoa. Va a venir de maestro, y nada, te copa, juez, y nada, ya recuperado 100%, me dicen los amigos. Amigo Javier, acá por zona peaje Ecovía, San Bernardino, ahí estamos trabajando, ahí y anduvo la música de Yeguita Manteboy. Saludos para nuestro amigo Dilson, que está escuchando el programa. Un abrazo, que están trabajando a full ahí en zona Ipacaraí, en zona de pasando Pedroso, sí, de Bío San Bernardino, entre el peaje de Ipacaraí, están trabajando a full los amigos.

Un abrazo a todos los amigos que están en sintonía del programa. Están diciendo que está saliendo muy bien la radio, así que me alegro, me pone muy contento también que estamos saliendo 100% para cumplir también con los amigos, siempre con los pedidos y también complacer a toda la gente con el sonido nítido que estamos saliendo.

Bueno, 37 minutos de las 12. Me dice acá Dilson que cerca del Luque ya estamos. Y veo un ajé, ojo que sonar Luques. Luque, en este caso. Saludos también para nuestro amigo Elio Marecos, que está en sintonía al programa también. Un saludo para Elio, que está escuchando el programa también. Jaupi, excelente tu programa, amigo. Estoy escuchando, viajando con Arnaldo Blanco. Va, es un amigo jinete independiente, Arnaldo Blanco. Están viajando ahí con el querido amigo Ismael González. Te coge los amigos. Están viajando y escuchando el programa a través. Seguramente hoy día la señal está muy bien. Y alguno que está un poco más alejado, un poco más retirado aquí en la zona de Coronel Oviedo, en otro departamento, están escuchando a través de la aplicación. Pero yo creo que con esta señal estamos llegando en 7 departamentos. Sí. Saludos, saludos, saludos. Un abrazo para el querido amigo Ismael González y al querido Arnaldo Blanco.

el nombre que trabajaba antes como operador de motoniveladora. José Vilaina, siempre solemos conversar con él, siempre me suele llamar, escribir, y hoy día están nuevamente. ¿Qué paite llegué? Yo voy a venir la ASO de Jinetes San Felipe y Santiago. Grandes amigos que tenemos en la zona de Carayao, que siempre también nos suele tener muy en cuenta. Al querido Pedrito González, sí, que siempre también. Yo creo que por primera vez me fui en Carayao por gentileza, o sea, en este caso por la buena predisposición de nuestro amigo Pedrito González, que estuve por ahí animando por primera vez en el año, creo que ya por el 2021, por ahí, 2022, según creo que no. Estuvimos por Carayao, o no, si no recuerdo bien fue antes de la pandemia, ¿eh? Porque 2020 o en el 2020 estuvimos por ahí. Yo creo que en el 2020, porque después estuvimos a partir del mes de marzo 2020 ya hoy en Botibaitema. Casi dos años estuvimos sin actividad. Pero luego de a poquito que se fue normalizando todo nuevamente. Saludo entonces al querido amigo Narciso Romero, hoy día componente de la caballería ahí en la zona de Carayao, San Felipe y Santiago. Aso de jinete de San Felipe y Santiago. Hoy invité, bebé, la hipojicueteo. Y Nemesio Jiménez, Pedrito González, Narciso Romero. Hoy invité los muchachos, ¿eh? Grandes amigos, ¿eh? Sí, señor.

Bueno, aquí está el tema 6 de enero para los amigos de Carayao que están en sintonía al programa. 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

0: Está de cumpleaños, felicitaciones. Mi querido amigo Velares, saludos grandes. Felicitaciones. Feliz cumpleaños, mi gran amigo. Feliz cumpleaños.
1: Querido Rubencito Velar. Vamos, Rubén. Rancho Don Lolo, un abrazo.

Bueno, señores, de esta manera este viernes se va terminando para nosotros, pero bueno, van a seguir con las programaciones de la 101.7 Radio FM Capital. Espero que tengan un feliz fin de semana, reunido ahí con la familia, que Dios y la Virgencita Azul de Cacupé le ilumine a todos, por igual, ¿eh? Para que tengamos un fin de semana en familia, donde podamos a compartir con armonía, con mucha alegría y por supuesto disfrutando también de lo nuestro, de nuestra esencia, lo que es la música, nuestra cultura popular, y comer algo rico, compartir con la familia. Pellare comía, ñandero gapupe, haya humía, peaya agradecer a ñande yaras a tu paseo, ¿eh? Porque gracias al Dios Padre recibimos el alimento que produce la tierra. Así que gracias por este día maravilloso. Gracias por esa tremenda bendición que nos da el Dios Todopoderoso para poder disfrutar y contemplar este día tan hermoso. Nos vemos el día lunes aquí en la 101.7 Radio FM Capital. De mi parte ha sido todo por hoy. Buenas tardes. De parte de Roberto, parte del cuñado.

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Bienvenidos, bienvenidos, mi querido oyente, mi gran audiencia, en este cuarto capítulo de esta semana de esta subprogramación perteneciente al día de hoy, jueves. Como siempre, muy contentos, agradecidos a todas las personas que ya se hace sentir antes de que lleguemos aquí en la radio. Cantidades de personas que ya están llamando, algunas personas que ya tienen ya agendado nuestro teléfono, otros que ya están con nosotros a través de redes sociales también. Por supuesto, aquí también la presencia de este gran maestro que es el profesor Douglas y las profesoras que siempre acompaña también. Y lo demás, maestro.

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Sobre nuestras páginas en Facebook, Brando Espiritualista. Dale me gusta a esta página, mucha gente está siguiendo y están recibiendo mensajes motivadores. Así también a través de Instagram. Están llegando los mensajes. Aquí el profesor Douglas ya me pasan los teléfonos. Muy contentos. Muchísima gente haciendo consultas, haciendo preguntas. Y gracias a Dios, muchas personas están cambiando su vida, están cambiando su suerte. Y queremos que vos seas las próximas. Queremos que vos también abra tu mente, miren hacia el horizonte y digan: yo puedo. Y a ver qué dice este mensaje. Dice: maestro, yo soy Pedro. ¿Será que vuelvo con mi pareja? Tenemos una relación de 7 años. Hicimos los análisis, Pedro, y según la fotografía, ya no vuelven más juntos. Ella está decidida y además, hace como 5 meses ya venían teniendo contacto con una persona que fue su compañero de trabajo. Lamento decírtelo eso, pero ya no vuelve a tu lado. Más bien, ella se está queriendo alejar más porque quiere hacer un viaje muy lejano. Y pronto para encontrarse con esta persona. Otro trabajo que llega y dice: profesor, gracias por ayudarme. Estoy muy feliz de que ustedes me ayudaron con la profesora y el profesor Douglas. En mi empresa estoy avanzando muchísimo más. Me está llegando nueva maquinaria. Estoy teniendo nuevos proyectos. Agradezco a Dios por conocer profesionales como ustedes que me desataron la atadura. Y gracias a eso empecé a crecer. Y agradezco también a la esencia consagrada. Y hablando de la esencia consagrada, esta semana, la próxima semana, hoy es jueves, cuarto capítulo de esta semana, estaremos entregando a todas las personas que llegan este material único, consagrado y magnetizado para positivismo, para la suerte, para algo que le ayude. Muchísimas

está llevando como mecánicos, carniceros, chapista, peluquero, padre de familia, jóvenes inclusive para la suerte, porque algo que le acompañe, algo que le dé magnetismo, algo que le dé positivismo. Así que aprovechen, no esperen más para mañana, no dejen más lo que se pueden hacer hoy. Hoy es el día en que ustedes tienen que decir, hasta aquí llega esta atadura que tengo. Quiero cambiar mi vida, quiero ser feliz con la persona que amo, quiero crecer, quiero progresar, quiero que todo lo que puedo hacer me salga bien. 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Otro mensaje que llega, dice: maestro, quiero realizar un viaje y estoy con mucha duda. Por favor, si puede orientarme. Aquí le envío mi foto. Yo soy de Piscis, tengo 37 años. Hermano cristiano, no haga ese viaje, le va a tener pérdida económica. No haga eso. Además, es un viaje muy delicado que está pensando hacer. Muchísimas gracias. Otro mensaje que llega, dice: quiero volver a Paraguay, quiero abrir un negocio y estoy con mucha duda. Me llamo Ángel. Ángel, no dudes, mi hermano, pero espere más. Espera al menos 2 años más. Yo sé que no está en el país. Y vení, te vamos a entregar la esencia y abrí ese negocio que tanto quisiste. Y vas a crecer, vas a salir adelante en poco tiempo. Otro mensaje que llega, dice: profesor, no salgo de enfermedades. Cuando yo me curo, se enferma mi hijo. Hace como 3 meses, mi marido cayó en la cama, estuvo casi 15 días, estuvo hospitalizada. En la casa hay mucha atadura. Y vení urgente, hermana, porque veo que tu casa fue víctima de brujería por parte de una ex cuñada que vos tuviste. Ya falleció esta señora. Tuviste muchos conflictos, hasta judiciales con ella. Y vos sos una persona que no crees tanto. Hay mucha gente como vos que dice que no cree, pero sufre, fracasa, no le sale nada, no sale de enfermedades, pero dice que no cree. Y vos, no quiero que creas, quiero que vea tu realidad. Yo sé que sentí y viví tu realidad, pero yo te quiero demostrar dónde está ese mal. Yo sé que tenía una planta de aguacate ahí, al costado derecho de la casa. Y ahí está enterrado en un frasco de vidrio de boca grande. Vas a encontrar muchas cosas que te va a sorprender. En menos de 40 centímetros, ni 30 centímetros. Ahora mismo, si es posible, cavá y vas a encontrar. 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Otro mensaje que llega, dice: profesor, yo consulté con usted hace 14 años. Yo soy de Mingahuazú. Cuando eso me dijiste que no vendiera mi casa y que cuidara mucho de mi esposa. Porque cuando eso yo viajaba mucho, me dijiste para que no viajara más también por cuestiones laborales. Porque si no lo hacía eso, iba a perder a mi señora. Y todo sucedió así como me explicaste, profesor. A los 2 años de aquel entonces, mi esposa me abandonó. Vendí mi casa antes de la separación. Ella viajó a Europa, formó otro hogar. Desde esa vez no me sale más nada, profesor. Y me dijiste que yo necesitaba abrir un camino, necesitaba una liberación, pero yo no creí. Y hoy en día me siento perdido y fracasado, profesor. Y me gustaría que me ayude. Por favor, espero que no sea tarde de mí, me dice. Y vos sabés que, y quiero decirle a todos los oyentes que están escuchando la radio también, que muchas personas dicen que no creen que alguien pueda perjudicarle. No se olvide que existe el mal. Así como existe el bien, así como hay gente mala, envidiosa, entre familias a veces existe eso. Y mucha gente no cree que fueron víctimas del mal y se dan cuenta recién cuando está en el pozo, en el fondo. Y eso no queremos que a ustedes le pasen. Es por eso que queremos y estamos regalando nuestro consultorio toda esta semana. 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

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Ayer tuvimos mucha gente de la zona de Pueblo de Dios, de la zona de Inú, también muchísima gente llegaron, de Vaquería, de la zona de Coronel Oviedo, Cecilio Jobay. Muchísimas gracias a la gente de ciudades aledañas, orillas de Caguazú, como así también la zona de Paso Yobay. Muchísimos mineros agradecidos, muchísima gente que se dedican a las minas. 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Me llamo Eleno, dice Elano, vení, lleva la esencia consagrada, este te va a ayudar muchísimo, y yo sé que vos sos una persona emprendedora, pero la suerte no te acompaña. Vamos a poner punto final. Hoy es jueves, aproveche para que la próxima semana sea ya una semana totalmente diferente para vos y también para tu familia. Otro mensaje que llega dice: profesor, estoy conociendo a una persona, quiero saber si me va a convenir. Tengo 23 años, soy de Piscis, él es de Acuario. Hermana pisciana, vio que él es un hombre ya más de 30 años. No importa la edad, el amor nace cada día. Y él es un buen hombre. Pero veo algo también en tu vida, de que vos estás con una persona desde hace casi 4 años. Una persona mayor, más de 50 años. Y te prometió un viaje, te prometió cambiar tu vida, inclusive vivir en otro país, algo que él no va a cumplir. Y ese hombre a que estás conociendo es un buen hombre, quiere algo serio a tu lado. Inclusive veo que pueden tener 2, 3, 4 hijos. Pero trata de cambiar tu forma de pensar. Vos sos una persona que te deja llevar muchísimo, influenciar por tu familia, principalmente por tu padre. Y esto te puede llevar a traer muchos conflictos con tu futuro marido. Así que vení junto a nosotros esta semana. Mañana viernes estamos en Ciudad del Este, kilómetro 4. Vamos a asesorarte, a encaminarte, a tomar decisiones que te lleven al progreso. Porque yo sé que con este señor vas a cambiar tu vida, a quien ahora le estás conociendo. Vas a mejorar tu vida, tu calidad de vida económicamente, y sobre todo una seguridad que te va a dar paz en tu vida. Pero no te veo enamorada, porque realmente algo no está bien contigo. Estamos tan contentos. Aquí el profesor Douglas me dice que está llegando muchísimos mensajes. Muchísimas, a ver qué dice otro mensaje. Profesor, reservame turno para el día miércoles en Caaguazú. Los días miércoles estamos en Caaguazú. Le esperamos los días miércoles. Otro mensaje que llega dice: gracias por ayudarme, profesor, estoy bien, recuperé mi tranquilidad y mi paz interior. Estaba desesperado porque estaba a punto de separarme con mi pareja. Inclusive ella llegó a tener contacto con otro hombre, pero todos quedaron atrás eso, después de su ayuda y una buena conversación con mi señora. Estamos muy felices y sobre todo parece que nos queremos más ahora. Dice, qué lindo realmente. Y esto pasa a muchas parejas. La relación se enfría, ya no es la misma cosa. A diario nosotros recibimos personas que nos dicen que no quiere más que su pareja le toque, que le rechaza, que se pone nerviosos, nerviosa, que no se vaya a la casa. 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Otro mensaje que está llegando, que son muchísimos, dice: profesor, me gustaría que me hable de mi futuro, según el signo, dice. Tengo 32 años, soy de Sagitario. Hermana Sagitariana, veo que hace

12 años que está con tu marido. Tiene dos hermosos hijos. Y vos le dejaste de amar. Conociste a un hombre con compromiso, ¿verdad? Te enamoraste de este hombre. Y veo muy incierto tu futuro. Además veo que puede aparecer un viaje. Porque veo que tenés un pariente en Europa. Muy cercano. Y lo más probable es que vas a viajar. Porque ya no te sentí bien contigo mismo. Ya no te hallan en la casa. Me gustaría que nos visites. Porque podés tomar decisiones equivocadas que puede lamentarlos. 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Otro mensaje que llega dice: profesor, quiero retomar mi tratamiento. Hace 4 años que dejé. Quiero saber si se puede. Claro que sí. Aquellas personas que ya consultaron con nosotros años anteriores pueden volver a consultar ahora y retomar su tratamiento. Porque uno pierde tiempo, pierde dinero también al mismo tiempo por no trabajar todo eso. Entonces pueden retomarlo y culminar y hacer un cerramiento al tratamiento para que vea también los resultados más positivos, más fuertes. Ayer justamente llegó un señor en Caguazú después de 7 años. Y gracias a Dios hoy me comentó que amaneció diferente. Ya no dormía por las noches. Inclusive se despertaba a las 2, a las 3 de la mañana. No dormía más. Hoy me dormía hasta las 8 de la mañana, me dice. Y esto nos motiva. Vemos que tanta gente que trabaja en el campo no le sale nada. Se le mueren los animales. Aquí, por ejemplo, llegó un mensaje, dice: profesor, yo soy de Campo 9, yo soy colono, no me sale más mi trabajo, te vamos a ayudar. 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Otro mensaje que llega, dice: yo soy comerciante, profesor, veo estancado mi negocio. No es la misma cosa de lo que fue hace como 2-3 años. Vení y llevar la esencia. Veo que hay una carga muy pesada en ese lugar. Y también veo que tenés un funcionario que es tu sobrino. Aleje de tu local ese, de tu caja, de tu administración, porque te está trayendo pérdida económica. Si quieres ver con tus propios ojos, verifique la cámara. Así que muchísimas gracias. Y te esperamos para llevar la esencia consagrada esta semana en nuestro consultorio. No pierdan más tiempo. Otro mensaje que llega dice: profesor, gracias por ayudarme. Yo soy un trabajador de redes sociales. Todo me sale bien desde que ustedes me están ayudando. Gracias por todo, dice. Otro mensaje dice: yo soy funcionario del gobierno. Gracias por su ayuda. Estoy avanzando, estoy escalando. Y todo lo que hago me sale bien, dice. Muchísimos funcionarios públicos, muchísimos profesionales, médicos, abogados, ateos, personas que no creen, inclusive se acercan este año, sobre todo de esfuerzos, de experiencias, de trabajos, en nuestro consultorio en Ciudad del Este. 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Otro mensaje que llega dice: profesor, quiero que me hable de mi vida. Tengo 19 años. Soy del signo de Virgo. Hermana virginiana, vemos un futuro muy importante en tu vida. Vas a conocer, yo sé que está con un muchacho muy joven de tu edad.

Le vas a dejar, te vas a separar de este hombre. Vas a conocer a un hombre de 50 años. Yo sé que ya le está conociendo por teléfono, a través de una amiga tuya. Este señor quizá no se va a quedar contigo eternamente, pero te va a dar un apoyo importante para tu crecimiento personal y económico. E inclusive te va a apoyar a seguir una carrera que siempre soñaste. Y te va a tratar muy bien. Yo sé que te sentís muy vacías, inclusive desanimadas, desmotivadas en la vida, pero te espera un futuro hermoso. Así que gracias por escribirnos. Otro mensaje que llega, dice: profesor, quiero saber si voy a volver con mi pareja, sufro mucho por él, no sé qué hacer. ¿Será que ya me dejó definitivamente? Tengo 25 años, soy de Aria, hermana Ariana. Agradecele a Dios que se haya alejado de ti este hombre. Vos tenés una mente tan flaca, tan pequeña, que querés volver con ese hombre, ese apego que no te conviene. Te espera otra vida mejor. Te espera una alegría en tu vida, hombre, que te va a proteger, cuidar y acompañarte con tus proyectos, con tus objetivos. No como este que solamente te hace llorar, quebrantar y sufrir. Madurá, despertate, no sea tonta. Siempre jugó con tus sentimientos y lo único que lograste con él en este año de pareja, sufrir, llorar, pasar malos momentos y noches sin dormir. Y hay personas así, ¿verdad? Sufre por alguien que no le sirve, no le conviene. Cuando una persona ve que no le funciona, no le conviene, ve las causas, el por qué. Por ejemplo, también tuvimos casos de personas que no se entendían, se habían pelea por culpa de que había gente que no quería fueran felices. Fueron víctimas, por ejemplo, anteayer, el martes, en Ciudad del Este, recibimos una pareja que fue víctima de una brujería y aborrecimiento de parte de su ex. Por eso, porque los dos se aman. Y muchos fueron víctimas del mal, de brujería, de macumba. Recuerda que así como hay profesionales como nosotros, yo sé que muchos de ustedes no van a creer en la falta de conocimiento mismo. En este trabajo, espiritismo es como el dinero. Sirve para hacer el bien y para hacer el mal, así como el dinero. Nuestro conocimiento depende de dónde viene, de dónde nace. Nosotros estamos para servirte, para liberar, limpiar, orientar, encaminar, como hiciera un padre con sus hijos. Hay espiritistas que utilizan su conocimiento para brujería, atadura, perjuicio de los demás, separación de familia. Y el dinero es lo mismo. El dinero sirve para, por ejemplo, para ayudar al prójimo, para apoyar a personas que necesitan, enfermos. Como así también sirve para apoyar a hacer cosas feas, comprar armamentos, perjudicar al prójimo. Y hoy es el momento que ustedes tienen que tomar una decisión clara y claves en su vida y decir: quiero crecer. La vida es muy corta, pero es maravillosa y hermosa. Es hora de decir: quiero crecer, quiero triunfar, quiero mejorar mi empresa, quiero abrir un negocio, quiero emprender, quiero ser feliz con mi pareja. 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También puede pedir la ubicación del consultorio a través del WhatsApp. Llega otro mensaje, dice: profesor, sufro mucho en mi salud, no sé qué hacer, me duele todo mi cuerpo, principalmente mi brazo que no puedo mover. Ayúdeme, ya consulté con muchos doctores, me pidieron muchísimos estudios, resonancia magnética, pero cada día estoy sufriendo más y en los últimos 3 semanas ya no puedo mover la pierna también. Por favor, me llamo Francisca. Hermana Francisca, veo que ya tenés tus 57 años, joven. Está con ganas de trabajar, pero no puede hacer nada. Veo que realmente los médicos quieren ayudarte. Lo que le voy a pedir...

escuchar a su médico de cabecera, alimentate bien, vos te alimentás muy mal. Pero vení también en nuestro consultorio, te voy a hacer una liberación, porque fuiste víctima de una brujería en Salto del Guairá. Al lado de tu casa, yo sé que hasta ahora tenés tu casa allá, ahora estás viviendo en la casa de tu hermana. Tenía una pareja vos, ¿verdad? Saliste como 7 años con él. Y de ahí vinieron los problemas, hasta inclusive veo que en esa casa se le hizo un daño muy fuerte. Es por eso que nada te sale, inclusive tenés una hija también que está con muchos problemas, que perdió muchísimo, que vive en esa casa. Yo le voy a ayudar, no necesitas dinero, solo quiero que venga lo más pronto posible. Vamos a hacer una limpieza espiritual, una liberación. Hay mucha gente que está sufriendo enfermedades desconocidas. Muchísima gente que no sabe lo que tiene, van a médicos, hacen los estudios, no les sale nada. Y le aconsejo que consulten con su médico de cabecera. Cada

pasamos a presentar nuestro programa, que es La Voz de la Liberación, Iglesia Pentecostal Dios es Amor, que tiene su sede regional aquí en la ciudad de Coronel Oviedo. Presenta de esta manera: que Dios los bendiga, mis amados, la paz del Señor. Este que le habla y le saluda es el hermano Don Villalba. Como siempre, mis amados, estamos dispuestos para compartir las bendiciones en el nombre poderoso de nuestro Señor y Salvador Jesucristo en esta tarde. Maravillosa oportunidad que el Señor nos concede para nosotros llegar en tu hogar, en tu familia, a través de tu receptor, frecuencia 101.7 FM Capital. Iglesia Pentecostal Dios es Amor tiene su sede regional aquí en la ciudad de Coronel Oviedo y está ubicado en el barrio José Alfonso Godoy, en el fracción San Jorge, a 1500 metros de la rotonda del cruce internacional camino a Villarrica, y está bajo la dirección del pastor Antonio Ledesma. Nuestra primera sede nacional se encuentra en Asunción, Paraguay, y está ubicado en la avenida Colón 909, esquina Piribebuy. Está bajo la dirección y la responsabilidad del pastor internacional Ireneo Palacios. Sexta sede nacional se encuentra en la ciudad de Caaguazú, en el barrio Ciudad Nueva 1, ubicada en la calle Fulgencio Yegro, y está a cargo del pastor Daniel Ledesma. Y nuestra sede mundial se encuentra en la ciudad de San Pablo, Brasil, ubicada en la avenida Bajada del Estado 4568. Que Dios los bendiga, mis amados. Estamos en nuestra transmisión del día de hoy, última edición de la semana del programa La Voz de la Liberación. Mis amados, traemos las informaciones sobre las actividades, la obra del Señor y nuestras invitaciones especiales para esa gran familia de fe, para esa gran familia de esperanza, para concurrir y participar con nosotros en nuestra sede regional Coronel Oviedo, en nuestros cultos especiales y maravillosos que hoy viernes se estará realizando a partir de las 19 horas, mis amados. Estará arrancando la oración para el gran culto de la liberación, mis amados. Campaña maravillosa que se está llevando adelante aquí en nuestra sede regional, mis amados. Poderosas campañas que es denominada Dios convierte las maldiciones en bendiciones. Sí, Dios convierte, mis amados, las maldiciones en bendiciones, porque el Todopoderoso, cuando toma intervención, cambia todas las cosas, mis amados. Y hoy, a partir de las 19 horas, ya estará arrancando la oración. Así que, hermanos y hermanas, a prepararse. Obreros viejos en general, hermanos cantantes, adoradores, todos. Vamos a participar en esta noche muy especial, muy maravilloso, porque va a ser una noche de poder, una noche de manifestación del Espíritu Santo.

0: noche, mis amados, en donde el Espíritu Santo estará impactando mentes y corazones. Una noche, mis amados, en donde el impacto del Espíritu Santo va a ser muy notorio en la vida de las personas. Así que a prepararse para esta noche, para participar en este gran culto de la liberación de los días viernes aquí en nuestra sede regional, Coronel Oviedo, Iglesia Pentecostal, Dios es Amor.
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0: Una noche muy maravillosa, mis amados. Vamos a estar viviendo hoy en nuestra sede regional, en nuestra sede central, Coronel Oviedo, Iglesia Pentecostal Dios es Amor, en donde el diácono Alexis Núñez estará ministrando las palabras del Señor y orando por los excelentes dones del Espíritu Santo. Esto va a ser algo maravilloso, mis amados, una noche de poder, una noche en donde el Señor Jesucristo estará rompiendo las cadenas, las ataduras malignas, entregando la paz verdadera y la libertad verdadera que solamente nuestro Señor y Salvador Jesucristo lo puede realizar, porque Él es la verdad. Él es aquel que ha venido a dar testimonio de la verdad. Así que, mis amados, la libertad verdadera hoy, esta noche, el Señor Jesucristo estará confirmando en la vida de las personas.

noche de alabanza y gloria es la que vamos a estar viviendo hoy en nuestra sede regional Coronel Oviedo, Iglesia Pentecostal Dios es Amor, en el culto de la liberación junto con el diácono Alexis Núñez, que estará llegando desde la sexta

Noche de liberación, noche de palabras, noche de manifestación del Espíritu Santo, mis amados, hoy en nuestra sede regional, Coronel Oviedo, Iglesia Pentecostal, Dios es Amor. Están invitados todas las personas que fueron víctimas de obra oculta, obra de las tinieblas. Venga a recibir la bendición, a recibir la oración a través del diácono Alexis Núñez, que estará ministrando las bendiciones del Señor para cada persona que hoy estarán presentes. Una noche de alabanza y gloria, una noche en donde los hermanos cantantes, adoradores también van a estar ministrando las bendiciones, mis amados, a través de las alabanzas. Dios está dispuesto con nosotros todavía, mis amados. Oh, poderoso, mis amados, está siempre con la mirada fija por su pueblo, por su iglesia, para derramar

Liberación total también esta noche, mis amados, en la iglesia Dios es Amor de Senavitad, calle Jovuga, a partir de las 19 horas también, junto con el evangelista Rubén Riquelme, que estará administrando las bendiciones en el anexo de la iglesia Dios es Amor de Senavitad, calle Jovuga, que está ubicado a 300 metros de la ruta asfaltada que va a la ciudad de Caguazú. Allí usted va a divisar nuestro tablero indicador con la señal del arco iris, la iglesia de los grandes y extraordinarios milagros, en donde nuestro Señor y Salvador Jesucristo hoy, esta noche, estará aguardando, mis amados, por usted y su amada familia. Nuestra invitación entonces va para los hermanos de Senavitad, del complejo habitacional Senavitad y sus alrededores, los asentamientos también Virgen del Carmen, Siempre Verde, El Paraíso. Los hermanos de Villa Moreira también están invitados en el nombre de nuestro Señor y Salvador Jesucristo. Y mañana sábado, mis amados, también Iglesia Dios es Amor de Capitán Roa se prepara con todo, mis amados, también para el gran culto de poder, cultos de milagros, a partir de las 19 horas ya estamos allí arrancando la oración, mis amados, aguardando por ese gran pueblo de fe, por esa gran familia de esperanza del barrio de Capitán Roa y sus alrededores.

Gracias. Mañana es nuestro encuentro con nuestro Señor y Salvador Jesucristo en el interior de la Iglesia Pentecostal Dios es Amor del barrio de Capitán Roa, que está ubicado en la avenida Mauricio José Troche, esquina Cerro Coral. Y día domingo, mis amados, la explosión de milagros, el impacto del Espíritu Santo, mis amados, en nuestra sede central, las 2 de la tarde, 14 horas, mis amados, la explosión de milagros, día domingo, con los invitados especiales, pastores, evangelistas, hermanos cantantes, quienes también están arribando a nuestra ciudad de Coronel Oviedo para hacer la voluntad de nuestro Dios Todopoderoso en la Iglesia Pentecostal Dios es Amor, aquí en nuestra sede regional. Están invitados todos mis amados, familia, jóvenes, adolescentes, padre, madre, vengan día domingo, las 2 de la tarde, y a experimentar con nosotros lo sobrenatural, ser impactados por el poder de nuestro Dios Todopoderoso. Personas cansadas, cargadas y agobiadas, venga a recibir el impacto del Espíritu Santo, porque eso traerá paz, gozo y alegría en vuestros corazones.

Y bien, mis amados, a prepararse entonces esta noche. Usted puede ser libre, mis amados. Hoy, esta noche, las maldiciones serán cambiadas en bendiciones, mis amados. Dios estará entrando en providencia en la vida de aquellas personas que están sufriendo, pasando momentos difíciles. Hoy, esta noche, es el día señalado y marcado por Dios para usted llegar en su presencia en el interior de la iglesia pentecostal Dios es Amor y recibir la respuesta de aquel que vive y reina por los siglos de los siglos. Aquel que está dispuesto con nosotros, mis amados, es el Señor y Salvador Jesucristo. Y a través de la oración de su siervo, el diácono Alexis Núñez, usted va a ser bendecido, mis amados. El siervo del Señor se prepara bajo la unción divina del Espíritu Santo para que hoy, esta noche, pueda ser un instrumento valedero en las manos de nuestro Señor y Salvador Jesucristo, para que este gran pueblo del Señor, aquí de la ciudad de Coronel Oviedo, sean bendecidos, sean tocados, impactados, sean libres, que sean rotas las cadenas, las ataduras malignas, que se deshagan las obras ocultas, las obras de las tinieblas, en esta noche, a través de la oración fuerte y potente que estará realizando el siervo del Señor. Noche de alabanza también, porque van a estar los hermanos cantantes, adoradores, todos van a estar en esta noche, mis amados. Así que con voces de júbilos, en alabanza y glorias a nuestro Señor y Salvador Jesucristo, vamos a estar viviendo a partir de las 19 horas en nuestra sede central, aquí de la ciudad de Coronel Oviedo, la iglesia Dios es Amor, la sede regional, con todas las membresías, los primeros miembros, y también presente el pastor regional, pastor Antonio Ledesma, que estará también presente en esta noche, en medio de este gran pueblo, de esta gran familia de fe, de esta gran familia de esperanza. Así que vamos a aprovechar el tiempo, mis amados, tiempos agradables de perdón, de reconciliación, tiempos de acercarnos cada día más y más.

0: Noche de respuesta, mis amados, de nuestro Dios Todopoderoso, es la que vamos a estar viviendo a partir de las 19 horas en nuestra sede regional, en nuestra sede central, Coronel Oviedo, Iglesia Pentecostal Dios es Amor, en donde usted está invitado, amados oyente que me está sintonizando en estas horas de la tarde, frecuencia 101.7 FM Capital. Eres el llamado del Señor. Eres el llamado, el escogido del Señor para usted llegar en su presencia esta noche y recibir la respuesta de nuestro Señor y Salvador Jesucristo.
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0: Y bien, mis amados, va a ser algo maravilloso a prepararse entonces
1: de Dios a través de la administración del diácono
0: de nuestro Dios Todopoderoso, que está dispuesto con nosotros todavía. Mis amados, vamos a aprovechar este tiempo agradable, este tiempo de gracia, mis amados, para ser bendecidos, para ser liberados por el poder de nuestro Señor y Salvador Jesucristo. Así que, mis amados, esto va a ser algo maravilloso, lo que vamos a estar viviendo a partir de las 19 horas en nuestra sede regional, en nuestra sede central, Coronel Oviedo, Iglesia Pentecostal Dios es Amor. Y bien, mis amados, ya en este momento vamos a orar. Nos restan algunos minutitos para que podamos hablar con Dios en este momento. Así que, oyente de casa, acérquense a su receptor y oramos al Señor. Señor mi Dios y mi Padre celestial, una vez más en esta hora, mi Padre, dimos nuestra voz delante de ti, Señor, en el nombre de nuestro Salvador Jesucristo, tu Hijo amado, y mediante el Espíritu Santo, Dios, elevamos nuestros ruegos, nuestras súplicas, pedimos misericordia, pedimos la compasión, pedimos, Padre celestial, que nos bendiga, pedimos, Señor amado, Dios poderoso, en esta hora, que la casa, la familia, el hogar sean bendecidos, Padre, personas enfermas, personas atormentadas, Dios mío, sean liberadas, Señor amado Dios, nuestro libertador Jesucristo de Nazaret. Espera, Señor, milagros y maravillas en medio de este pueblo, Señor amado, que tú has escogido para glorificar y exaltar tu santo y poderoso nombre, Señor. Muchas gracias, mi Dios Santo, muchas gracias, Jesucristo, y gracias, Espíritu Santo. Amén y amén, Señor. Y bien, mis amados, de esta manera nosotros.

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1: Bueno, audiencia de la 101.7 Radio Capital, muy pero muy buenas tardes, ¿cómo están? Arrancamos la máquina aquí por la 101.7 y día especial, día viernes, puerta de fin de semana. ¿Qué tal, cómo está?
2: Como siempre, un cordial saludo a toda la audiencia de la 101.7. Hoy está de cumple mi querido amigo Rolando Benítez. Muchas felicidades, que pase bien. Que Dios y la Virgen siempre te bendiga y siga luchando con mucha fuerza, que vos tenés capacidad para el trabajo, para muchas cosas, y que siga adelante, mi querido amigo. Que los cumpla feliz, que pase bien con su familia, con tu papi, con tus madres, con todos los seres queridos. Muchas felicidades en este día, Rolly.
1: Gracias, Oscar. ¿Qué tal, mi amigo?
2: ¿Y cuál, pues,
1: pariente, Impresionante el amigo pariente. Había sido bailarina y bailarina de rollo allá.
2: Oye, curico es ese.
1: Impresionante el amigo pariente. Ayer estamos contentos, estamos felices realmente. Lo que estuvimos pasando ayer fue espectacular. Muchísimas gracias a los muchachos de Compasa M&D, a mi amigo Ramón Peralta, a mi amigo Freddy. Muchísimas gracias por la invitación. Fue espectacular, Oscar. Estuvimos cantando con mi amigo Ricardo Burgo.
2: Sí.
1: Ricardo Burgo, la muralla. también estuvo nuestro amigo Virome. Estuvo el amigo Honorio. Estaba el amigo Chino, el arquero. En fin, estaba los muchachos disfrutando realmente de algo sensacional el día de ayer.
2: Sí.
1: En fin, fue espectacular para nosotros realmente compartir con toda esa gente. Y después la cena espectacular. Muchísimas gracias ahí a mi amigo Ramón, en fin, a mi amigo Freddy, los muchachos de Compasa. Y después espectacular nuestro encuentro del día de ayer.
2: Palomita.
1: No apareció el número 9, pero apareció Virome. Apareció Virome, marcando los goles para el triunfo del segundo, para el primer partido. Oye, perdió 2-1.
2: El primer partido,
1: perdón. Oye, perdió 2-1. Pero después, Real Capital ganó 3-0. El segundo partido ya se ganó 3-0. En fin, a los muchachos, muchísimas gracias por la invitación. Y la revancha se estará jugando el próximo jueves.
2: Jueves
1: la revancha, Oscar.
2: Sí.
1: Este jueves es la revancha con Bacacangüe.
2: Bacacangüe,
1: la temaína, para jugar otra vez con los muchachos. Sí. Muchísimas gracias por la invitación. Entonces, los muchachos de Compasa M&D. Muy bien, nosotros vamos agradeciendo a la gente que nos han dado ok correspondiente en esta hora de la tarde también. Gracias también a los amigos que estuvieron saludándome por el Facebook, por el WhatsApp. Y por la llamada, muchísimas gracias por mi cumpleaños. Muchísimas gracias de corazón. 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El micro con nosotros en esta hora de la jornada. También agradecimiento a la gente de que nos han tocado okay, correspondiente en esta hora con nada también. 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

0: 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A los amigos también, gracias también a la gente que nos dan su ok correspondiente en esta hora de la jornada. 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
1: Muy bien, saludos, también tendrán enviado los mensajes en esta hora de la tarde. También tenemos 26 minutos de la hora 14. Vamos a leer los mensajes también contados a minutos. A las de las 15 horas vamos a estar leyendo todos los mensajes. Escuchamos más música aquí en la radio, aquí en la 101.7 Radio Capital.

Muy le bajamos cumbia en esta hora de la tarde. También tenemos 37 minutos de la hora 14 en todo el territorio nacional. Mucha gente nos escucha a través de la 101.7 Radio Capital. 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

0: Qué lindo tema, el tema que nos canta. Sí, señor, el tema que nos canta. El tiempo, cara, ¿eh?
1: El tiempo. El sí. Día.
0: El día que te fuiste de mi lado. Seré Yagui, Cheraño, Acoan, Aduma, Naume, Neuma. Tenemos cantidad de peticiones de mensajes. Vamos a leer los mensajes, Oscar.
1: Vale, vale, lo mira.
0: Acá me dice: ¿qué tal, Rolly? Te estamos escuchando. Felicitaciones y felicidades por tu cumpleaños. Dice acá: estamos escuchando acá en el barrio 12 de junio. Familia Mendoza, gracias por el saludo a la familia Mendoza, ¿eh? Otro mensaje, escuchamos otro, había uno, tenemos uno, había otro,
1: mira, Oscar.
0: Va a verlo, mira.
2: A ver, Oli, Mateco, felicidades, ¿dónde están de cumpleaños, abuela? Estás a esa puente, ya, Oscar, rodeado de tus seres queridos. De Roli, Pepe, las chicas de Indias, y que han de anotar, pues, a ver la...
0: Hemos
2: de verlas,
0: ¿eh?
2: De cumpleaños,
0: ¿eh? De esta, ya, Cruz de Guay, ya. Cruz de Guay aquí, ya.
1: No.
0: ¿Qué tal, Rolly? Feliz cumpleaños, amigo. La semana que vamos a comer gallinas. Vaya, una de Iguazuca, ¿sabes? ¿Cómo tiene Iguazuca?
1: ¿Qué no, mira, te impulo y te hago a comer
0: capibar, dice. Sí, señor, Podemos escuchar algo de lado especial para mi mamá. Dice que saludos para nuestro amigo William. Wilfrido, el amigo Wilfrido. ¿Qué tal, mi amigo Wilfrido? ¿Cómo le va? Gracias por el saludo, Feliz cumpleaños, mi amigo Rolly. Se gusta y vean el esporte y el amigo Lucio Aguara. Y allá desde la ciudad de Barrero Grande, señor Oscar Zanahoria.
1: Sí, nuestro amigo.
0: Desde la ciudad de Barrero Grande. Saludos para usted. Otro mensaje dice acá. ¿Qué tal, Rolly? Muy feliz. Es cumpleaños. Dice acá, muchas bendiciones para tu vida. Dice acá, de parte de Cristina va el saludo. Y también algo de música de Osmar Gele. Dice acá, te llama o okay, el tema. Dice acá, saludos para Cristina. Muchísimas gracias por el saludo, Otro mensaje, te estamos escuchando, saludos, y se gana, saludos a mi amigo Sergio Alvarenga, de mi amigo, los muchachos de taller HL, ¿qué tal, muchachos? ¿Me recuerdan el secretario? Pues ahí, ¿no? Secretario Aragán, tío, pues ahí, ¿no? ¿Cómo hay, estemos ahí, en esta hora de la jornada, escuchamos unos temas, un tema y después recibimos a la gente de la comisión de, ahí de Pindo, tío, de la gente de Pindo, tío. Que viene para compartir con nosotros también el día de hoy.
1: Muy bien.

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0: Oye, qué lindo está el tema que nos canta Los Charros, señor Casanova.
1: Los Charros, sí, excelente música, estamos escuchando a esta hora de la tarde.
0: Sí, señor, bastante calor en la ciudad de Colón, no lo vio la mitad,
1: Tú vas cuina.
0: A un mañacuirá,
1: Ya que preparado y te cuina.
0: Acá ya apareció ñacuirá. Le diré a cuña que nada.
1: Otro viernes,
0: otro viernes, tocando. Le diré a cuña que nada. Otro viernes. Ya ayuda la canal, no hay problema, Oscar. Sí. Por acá tenemos a la gente de la comisión de la capilla San Francisco de Asís, ahí de la comunidad de Pindo, calle Tambor, ahí en otro México.
1: Calle Tambor.
0: Vamos a preguntarle un poco a la señora Andrea por qué se le dice calle Tambor a esa comunidad,
1: Los nombres de las chicas que están, vamos a saber de dónde son.
0: Ahí está.
1: Vamos a presentar uno a uno.
0: Ahí está la señora.
1: ¿Tu nombre?
0: ¿Qué tal, señora Andrea? ¿Cómo le va?
2: Porque a través del programa queremos llegar a más.
1: A mucha gente, sí, claro que
2: somos
1: sí.
2: Somos parte de la comisión Pro Capilla San Francisco de Asís, de la comunidad
0: Pindo,
2: calle Tambor.
1: ¿Por qué el nombre de calle Tambor es a mi amigo?
2: Es la
1: calle Tambor, con cuñaca, ahí que estoy cuaina.
0: ¿Por qué se le dice calle Tambor?
2: Sí. 10 años que estoy ya. En la comunidad. Ay, cuál es el tema, Lamba. Ey, para la calle Tambor, oye, chupé.
1: Calle Tambor.
2: Él es uno de los fundadores de la capilla.
1: Ya.
2: Y pues es la mala, Oasamia, la Tambor Pupe, la gente, o u otra comunidad, y porque, oye, acá el alimento mío, y pues es ahí. Entonces, upeare o pita la calle Tambor, pela Pindotu 1, porque a mí la Pindotu 2, a ver.
1: Ya.
2: Entonces, más o menos, upea la.
1: 1 y 2.
2: Uno, upea la. Que es hacia Plácido y nada.
1: Pindotu 2. Más tu lado, guau, la Pimen.
2: Orero y me upea Pindotu 1.
1: Uno, ahí la 2.
2: Que sería ponerle 100 metros antes de bajar al puente Olegario.
1: Sí.
2: A la mano izquierda, o sea, la Pindo, no calle Tambor.
1: Muy bien.
2: Pepe J. Kejina.
1: ¿Y la otra? Está a tu lado, nombre.
3: ¿Qué apellido? Tal? ¿Cómo están? Y yo soy Isabel Velázquez. Estamos acá en la radio porque sabemos la audiencia que ustedes tienen también y queremos invitarles a nuestro evento. Es un evento muy especial, muy emotivo como comunidad que estamos organizando. Y les vamos a estar hablando un poco de eso también.
1: Muy bien.
0: Exactamente. El tema de Oscar, ¿qué dieto ya están? Están preparando un festival, perdón, de las candidatas van a ser la señora o mi abuelita. ¿Cuál es la candidata, la gina?
1: Año llego, vea, en año, mira, llego a mí, año llego
2: a
1: participar.
2: A partir de
1: 70
2: años.
1: ¿Eres dónde?
2: A partir de 70 años.
1: En
2: realidad, más bien, es prácticamente la función principal de este evento es darle homenaje a las señoras por la juventud eterna.
1: Así.
2: Sí, septiembre es el mes de la juventud.
1: Claro,
2: y qué mejor que las abuelas.
1: Está bien.
2: Que tienen una trayectoria.

0: historias de vidas de Yacu. Oñe centra solamente a las señoras de nuestra comunidad, que es Pindotica y Atambor. Este año, oye, este la oncena por Ampara More, porque ya Aroñez en Noima Potrero cercado, y justamente escucharon el programa acá de la 101.7.
1: Así mismo.
0: Con el profesor Aveiro. O en tú más o menos mencionás, Macuri, sobre este evento, Añez en Noima, tu potrero. Y pero este año se centra solamente en las señoras de nuestra comunidad, que son prácticamente las fundadoras de la capilla, con sus esposos, oye, porque sí. Quimba, en la tempie con Irene ya pomo, ay, a ver, y la muchas cosas, yepa. Entonces, upea, PTI, homenaje, chupecuera, guara. Sí. Y más a lo que se suma también el festival a honor a San Francisco de Asís, porque upe pujaré, pero huerecotas está artistas invitados, artistas locales, ñan de minis artistas, saben mucho, chupecuera. Ñan de amiga Isabel, Ñan de mamá, pa más o menos la ahorita es presente la Ope Pujarepe,
1: ambas
0: de
1: Chaitepa. Vamos a escuchar.
2: Y la verdad es que tenemos ya planificado muchísimos artistas, la verdad. Y hay gente que se está sumando más también, y la gente que quiera sumarse más también, estamos nosotros también abiertos a que puedan sumarse, ¿verdad? Pero hasta ahora, por ejemplo, ya estamos teniendo elencos de baile, de canto, el elenco Bailares, que es un elenco de danza muy reconocido acá en Oviedo. También está Dianita la Obetense, que está se está impulsando también acá en Oviedo, y aparte en la música también, ella es cantante. Nuestra mini cantante también, que ya estuvo participando también en bastantes concursos también de canto, Rebeca Enríquez, y muchísimos más. Eso es lo que nosotros estamos teniendo, y la gente que quiera sumarse más también, bienvenido sea, porque todo lo que nosotros estamos recaudando, lo que estamos haciendo acá, es para el bien de nuestra capilla, que como la gente sabe, estamos en construcción. ¿Desde qué año prácticamente que estamos construyendo? Y 3 años prácticamente. Y eso es lo que nos está impulsando ahora para hacer este evento, ¿verdad? Es un poco de riesgo también, pero confiamos demasiado también en nuestra gente, en nuestra comunidad.
3: La fecha más o menos, vamos a confirmar la fecha más o menos para que la gente pueda estar allá manejando el tema de qué día, dónde va a ser, alguno no entiende por ahí, me ponemos a capilla, por cota, no, es en la capilla.
2: No, va a ser el 26 de septiembre en un local también de Pindotú, en el local de Ismael Ábalos, y a partir de las 20 horas la gente ya se puede ir sumando. Vamos a estar habilitando a disposición 100 sillas, porque como saben es un festival, y 100 sillas vamos a poner a disposición para que la gente pueda sentarse, y después ya vamos a estar alquilando también, así que no se preocupen.
3: Y decime, el costo de las entradas, ¿qué hace para la familia? Por ejemplo, yo me voy a ir con mi señora, me voy a ir con mi hijo, me voy a ir con mi abuela, con mi abuelo, con mi papá, con mi tío. Uno pensaba, digamos, que va a ser un festival principalmente de la señora que tiene más edad, o señores más edad, mira la Joseta Aina.
2: Sí, y más es un evento para la familia, luego como estábamos mencionando, y la entrada general va a ser de 10.000 guaraníes, y los niños sí que gratis.
3: Los niños gratis.
2: Los niños gratis.
3: Ahí, ¿hasta qué edad más o menos?
2: Y
3: 12 años más o menos.
2: 12 años, los niños que alguna vez ya no se quieren más luego mencionar como niños, ¿verdad? Pero Ñandego siempre ya se recuerda como tales, ¿verdad? Así que eso es lo que estamos viendo, ¿no?
3: Exactamente. Entonces, para los amigos, para los que le están preparando este gran evento, yo digo que la capilla está creciendo de a poquito. Yo me sumé este año y de a poquito vamos creciendo, vamos a organizándonos mejor de a poquito. Getamba, L.A. y Catumo, y Apo San Juan, que y Apo Tini Festival, a mí, Pechambe de Catupe, yo José Seina. Y esta vez, este festival que va a marcar la diferencia, porque me la cuña cara y cuea. Vamos, ya la cara y cuea, y Oscar para...
4: Completito, esto. Completo, esto está de la gente. La invitación para fecha, día, llamado Beitelle.
0: Justamente, ella, Rolia, para mencionarse, hoy día Pindotilla es conocido por sus fiestas, desde el año pasado.
4: El año pasado. Y lo mitad.

0: pues ya puedo imaginar pinto tuve fiestas y ahora. Entonces ya oye y cuama,
1: esa tradición ya,
0: sí, ya es una trayectoria que está trayendo y nada de a poco. Dije Chávez y Bemene Isa. En ese Yarecota UPPRP Seguridad va a ser sábado 26 de septiembre a las 20 horas la convocatoria. Y como dijo ella, vamos a tener disponible en el momento 100 sillas a quienes llegan primero a Yepas y Cuella, oñemos en Datama, y los que vienen después ya se les estará alquilando. Sí, pero un costo mínimo 2x5,000 2x5, baratito, porque IHPM es para
1: recaudar
0: para ir terminando, culminando la capilla. Un saludo especial a la profe Lourdes, a Borel Endú, y nace un mensajito de apoyo. Y ahora me dice, por ejemplo, que su sobrina se quiere sumar también. Y está eso, bien. Es como en rápido, llega la gente, la
1: medio de comunicación. Sí, así
0: sí, un saludo enorme para ella. Y claro que sí, le vamos a esperar con su gente, y a la Loli en familia.
1: Sí, es opaitealo ahorita.
0: Peante oína, y a cu reunión familiar oicota.
1: Así mismo.
2: Exactamente.
1: Seguido de fiesta de Yeroquita,
0: ¿ve? Fiesta popular, exactamente.
1: De Yeroquita, ¿ve?
0: Fiesta popular, un invitado Pepe fotógrafo, que va a estar captando cada momento para las redes sociales. Tenemos nuestra página que pueden seguir también. Voy a mencionar eso.
1: Ya.
0: En el Facebook estamos Capilla San Francisco de Asís, para que puedan seguir todo. Ahí se está programando todo lo que va a ser la fiesta y también se alza cada foto de los acontecimientos que ya se hizo y más el progreso de la capilla. Pues pues ya paitetas y güey.
1: Pues paitetas lo dijo ahí.
0: Exactamente.
1: Habían decidido, parece que era como habían decidido.
0: Una semana antes, faltaba y pica tú ya lo rucuamos. Y nada, y 5 boletitas. Y había entrado sorteada y una orejita
1: está ya. Está bien. Vamos a nombrar a la señora.
0: Sí, acá está ella. La tesorera. Señora Carmen Gómez. Ñande, coordinadora de catequesis de la capilla. Ahora acompañada ahí en todo momento.
1: Sí.
0: Ya, a y gusto dejar la gente cuera la ya habo tal parte de ya
1: paite mano
0: ya paite todo y cuende no la me ocho cuera la yo ya ahora yo paite todo y ya bro roño de selecciona Inter oye yo coco pero no roño paisan
1: ahí por nada.
2: También es que estamos se está haciendo la recorrida del santo, contar un poquito acerca de la gente, mucha gente también seguido de San Francisco de Asís, hay que también estar recorriendo ya también la comunidad.
0: Sí, Upeango PTI ABI es una trayectoria que se lleva a cabo cada año, la Santo Recorrida, una jeja en la comunidad casa por casa, y con en día cuera.
1: Se queda ahí.
0: Se queda
1: la
0: ahí.
1: La imagen
0: de San Francisco. Oye, ya por la sorteo se hace el Santo Rosario en la casa donde llega y el o gallar o mover la premio, oye, sortea, y entonces todo ese fondo se destina para lo que va a ser su fiesta patronal. Año pejo hasta el 3 sábado 3 de octubre, porque la 4 la voto han de catumo. Entonces la misa central Yiyapota sábado, que también ya que mandó a Rolly a ver invitación, que va a ser la misa central a las 7 de la tarde. Su procesión va a ser a las 6 de la tarde. Ahí es lo que viene a ser Pindotuca y el tambor. Jaupey, la misa se trata a las 7 de la tarde y seguido de cena para un compartir en comunidad, en fraternidad.
1: Muy bien.
2: Ahí está.
0: En fraternidad, ella con la mitad.
2: La gente que quienes están escuchando, algunos la artista, tenemos todavía habilitado un número específico. Si la gente, si tenemos todavía artistas, quiere ir a cantar, que quiere ir
1: a cantar,
2: a bailar, bueno, ya uno son solista, tenemos habilitado un número para que esa gente pueda llamarte contigo, Andrea, no sé.
0: Voy a habilitar mi número, el 0975-902866, Andrea Cáceres. Se puede comunicar conmigo para mesa de jurado, tú ya con la preparación,
1: mi
0: expectativa me mete y nada, así que
1: ya vos saco y veinte
0: lo mitad, hay que sumarse a este evento.
2: Le estuve viendo también, es compañera de trabajo acá en la radio, a Elvira Martínez, que va a estar también.

0: Elvira Martínez, a Épico Ajay, sobre COBTI trayectoria, que le encanta la cultura. Mencionar que ella es parte de Tradición y Cultura.
1: Así mismo.
0: Ajá, oye, presentata. O sea que ella va a ser nuestra presentadora. Ella es una de nuestras anfitrionas también para esa noche, porque. Oye, pues ahora un pedazo de. Oye, es un mal hora de evento, pues como presentadora.
1: Muy bien, está muy bien.
0: De esa noche.
1: Sí.
0: Así es.
2: Está bien. Acá tengo un mensaje, que está llegando. Saludos a la señora a Andrea e Isabel, dice acá. Te estamos escuchando a full, me dice Carmen Chamorro.
0: Ah.
2: Carmen Chamorro, están. Están escuchando la radio, ¿eh?
0: Profe.
2: ¿Eh?
0: Es muy activa también nuestra comunidad.
2: ¿Está también la comunidad?
0: Nosotras, sí.
2: Está también trabajando en la comunidad,
0: sí,
2: ¿eh?
0: Yo voy tira paiteina la coevento. Muchísimas gracias por el saludo, profe Carmen.
2: A la gente de la comunidad, entonces la invitación para este 26 de septiembre, más en 20, ¿no?
1: Más en 20.
0: Ahora ya no es candidata, acuerdas y no vendés, no leí boletita.
2: Ya le, ¿cómo las eras? Cuídame, vine las eras.
1: ¿Cuál candidata?
2: Sí, te muestras.
0: En este momento tenemos 7 candidatas.
1: Ah, 7
2: ya. 7 candidatas.
0: Sí.
2: Es la película y me han dicho todas uno. Vamos a ir por la viuda ahí porque.
0: Sí, viuda.
2: Ay, ya que no hay nada vivo. Ah, güey, nada.
0: Oye,
2: yo,
0: ¿no? Ay, no, y resaltar que ella cunda ahí cuaco evento ahí la o surgía potahuire y oye hasha, sino más bien porque tiene una historia por detrás que era algunos le, o sea que algunos pero gustas y mente pe, esto surgió con el país Eugenio en allá por los 1970, si no me equivoco, a 55 años a huepe, orero yuta lo reviví yeupea, porque las candidatas de don Eugenio en aquel tiempo eran de Pindotú.
1: Pindotú.
0: Dos de las candidatas que salieron Miss Pindotú.
2: Yeah. Mis pindos,
0: mis pindos. O ganada, pues. Papé y Koala, mi dos candidatas nuera. Ahí me cuñá, coaño, oña candidata.
2: Van a ser candidatas.
1: Sí, está bien.
0: Y esa es la tradición. Por eso les digo que es algo cultural e histórico, porque Yacu, después de casi 55 años, si no me equivoco, hoy coyeguita en Acoa como evento.
1: Muy bien, está muy bien.
2: Hay más mensajes. Acá me dice, cuesta al equipo, dice acá, guapa, María Silvia, dice.
0: Le
2: saluda a las chicas, a Andrea.
0: Ahora era un mujer, bicho de todo terreno.
1: Todo terreno.
2: Todo terreno, ahí,
1: todo terreno, mujer. ¿Eh?
2: ¿Por qué? Es un pana, che.
1: Va, él a todo terreno merece.
0: Todo terreno,
1: hombre, jabe, Ina.
0: Hombre, jabe, Ina.
1: Ey, por eso, hombre, jabe.
3: Queremos resaltar también nosotros el acompañamiento que nosotros tenemos de la comunidad en sí. Nosotras, por hacer nomás este evento, no íbamos a hacer, la verdad, pero nosotras recibimos el apoyo de cada uno y eso es lo que nos impulsó también para organizar esto, porque realmente es algo difícil organizar
1: así
3: algo
1: mismo.
3: Cualquier cosa que ya ella potaja y gusto y tereí ya se tapa, pero el ir y hacer es otra cosa diferente. Y ahí, como dijo Andrea también, esto pues es algo para mimarle un poco también a nuestros abuelitos y abuelitas acá de la tercera edad, ¿verdad? Para que tengamos en cuenta también que ellos están también presentes, que son parte de nuestra sociedad también. Y para reunirnos más en familia. Porque Upean Holando y Coibea con en estos tiempos, ¿verdad? Saibea Ñañer reuní. Jacuala, Aurelora y Potala, haciendo este evento, reunirnos más en familia.
2: Así mismo, ¿eh? Saludos al comisario Balbuena que está escuchando la radio. Tenemos el equipamiento de TIM Producciones, Pro
0: sí,
2: Audio va a estar
0: sí.
2: También poniendo sonido. En fin, Pepe no invertí ni equipazo, ni con Imeina.
1: Equipo
2: Balete, a la señora Mari, sí. Por ejemplo. Muy trabajadora, esta gente realmente se deja con propiedad porque soy vecino de ellos. A la gente un bajo poco ánimo y gusto ñambajo. Gente que sabe trabajar y yo me cuido a esa comunidad con mi familia legalmente. No es el tipo, hay gusto ahí. Por eso yo siempre le digo a la gente de la comisión: Pericope, puerta abierta, pendejo. Estás ahora, o sea, estoy ahora. A ver, viernes y es bello, cuando la viernes, pero asegura que te voy a ver yo. Si viernes ya, pues estamos allá. Y que siempre una fiesta y lo cuida viernes, cuida son nuevos. Y justamente la.

0: Para poder pasar, promocionar lo que es realmente lo que estamos organizando, lo que se está haciendo realmente de a poquito en esta comunidad, que está creciendo. Tú sabes que tú vas a en la comunidad y de a poquito. Y esto es para nosotros realmente. Yo voy a vivir por primera vez porque sea hasta la PAP Eventos JAPE. Porque es hacer la modelo queina o
1: cambiar la... importante, ¿verdad?
0: Sí, es sí, más,
1: sí, muy importante.
2: Sí, preparación full, como le digo, jurado sí. Entero, y na, y por malete, ya jurado sorpresa mío,
1: inventé.
2: Ya, ya, ya, jómate, ya, igual.
1: Sí,
2: ya,
1: jómate, de joyendo y cuamo,
2: ahí está.
1: Lando joyendo y cuamo,
2: Sí, última reina saliente en regatas y en la corona. Después de 55 años, pues ahí pues,
1: 55
2: años. Hoy,
0: ¿cuántos años tiene la lo que fue los 55 años?
2: Hoy día tiene, si no me equivoco,
0: ella
2: menos y nada, allá y más la matemática de reina. Ella tiene 56. Y sí. Cuando tuvo 15, y lo que salió. Es un século, la Pro Capilla.
0: Es Pro Capilla, o sea.
2: 55.
0: A un regata con Aina ahí,
1: man. A un regata,
2: a un regata, a Aina. A pedazo de sorpresa, A alguna comunidad, guau, tontas, y nada. Algunos más ánimos, ahí voy a estar ahí, no me digas. Entonces, vea, ojo, mande a ojo, echa agua.
1: Ojo, mande a la gente.
2: Ojo, mande a la gente, ojo, echa agua.
0: Para que la gente pueda conocer realmente, porque ese es un evento que no se hace donde allí ya puedo soy una para
1: todos. Sí. Para Eugenio y Laya es malo ya puedo.
2: Sí, para Eugenio.
1: Sí, me acuerdo.
2: Por eso les digo que pasó sí. Bastante ya de eso. De para Eugenio, lo que su evento fue 1970 a 1980. O sea, lo ya puedo hablar 55 años atrás. Y no.
0: Janina nace y tipo guay, ok.
1: No, es más guay, la gente.
2: Vamos, ve, mira, ve, la candidata, pues en aquel momento la opción, guay.
1: Vos, candidata, vamos a ir más, ve, y guapa, ven la información.
2: No, che, nada.
3: Acabamos la información nomás también.
2: Una de ellas era María Guadalupe Duarte de Martínez. Oreco, ahí te la foto ya proyectada, pues pujaré, veina. Orecola y Galán y Yuquere, que era su nieto Roque Martínez. Él, por ejemplo, ahora es celebrante, veina, hoy día.
1: Hoy en día.
2: Y después, otra de las reinas que salió también era la señora, les digo su nombre: Silveria. Silveria, ella vehículo y candidata. Silveria Leiva de Isfram. Pindo Tiguay, o ganá y acueja la UPA pe época. A la ña María, ella vehículo de Pindo Tú que ganó también.
1: Pindo Tiguay, me lo ganaba.
2: Sí, sí. Y por eso, justamente, por eso te digo que este evento no se hace por hacer nomás, sino porque trae una historia consigo.
1: Sí, mismo.
2: A UPA y Tela, lo reviví Seina. Y equipamiento TIM, ahora pues
0: ahí está, con sí.
2: Mal estrellitas.
0: Claro que sí.
1: Yero,
0: ya te envío, cuéntame, humilla, vaya, ya te envío, veniste dos días por Andumate. Vamos a tener asadito, vamos a tener
1: sopa.
2: Asadito, vamos a tener empanada, sándwich de milanesa y también vamos a tener barra de tragos.
1: Barra de tragos.
2: Y con mal tengo la preparación. Cantina bien surtida, bien surtida, bien fría, la bebida de todas las variedades de Yarecopa
1: y
2: Teta.
1: Y por ahí te da.
0: Imagínate la entrada. 10.000 guaraníes, 10.000 guaraníes. ¿Cuánto ya para ahí? Imagínalo, pues.
1: Populacho y tena.
0: 10.000 guaraníes, Oscar. Ahora ya no te vas en una fiesta. 10.000 guaraníes no va a ser la entrada para que todos puedan ir a disfrutar y sobre todas las cosas ver algo que no se ve todos los días. Pero no es importante. Imagínalo, pues, verle a una candidata de 70 años, de 80 años.
2: Ahí está, vea, esta
1: pembe
0: en Bogaño. Mira, ahí está.
1: Ahora copa y teo, Ina.
2: 85 años de cola.
0: 85 años, te da.
2: Sí, 85. Ya le llega, vea.
1: Los nombres de la candidata.
2: Ella, por ejemplo, es Celia Rafaela González. La 85 años de cola, Ina. Otro ya, ahí más veí, María Antonia Martínez de Duarte. Ahí, por ejemplo, recó 78 años. Pero la demás, te mide 60, porque recoqueta son. Upey ya huerecó María Estalación Infran de Martínez. Ahí, 83 años. Además, veme la ombiriquila, ya veí, neremos ahí, hoy el 88 recoja. Agustina Candia de Jiménez, 72 años.
0: 72.
2: Muy coqueta la hora de candidata, acuerdan hoy yuki yuki treico y cuay. Ya huereco otro ave y Mercedes y Fran del Escano. ahora

0: calidad es lo que falta.
1: ¿Regina?
0: Oña Regina, Regina.
1: Estado, ¿y ahorita?
0: Estango, Ina. Ay, HPM, el apoyo incondicional de la familia es increíble. Y valorar en vida. Venían de abuela afuera.
2: Exactamente. Esto va a ser el día sábado.
0: 26 de septiembre.
2: 26 de septiembre,
0: Lomita. Las 20 horas.
2: A que las 8 y 8
1: la 8 lleva arrancada.
0: 8 lleva arrancada más con nuestro elenco muy conocido, Bailares. Bailares la. Oye, pues Ñandé, la apertura.
1: Veo ahorita.
0: ¿No? Sí, veo ahorita Ñandé. Elenco de danza Bailares.
2: Después van a cantar algunos que tenemos ya nombres, pero me van a estar cantando, por favor. Podemos pasar también los nombres. Uno para Anduma, Segui, Maglo, Apura, Jaita, Jaina,
1: Jaina. Jaina, Jaina, Jaina. Jaina,
0: tenemos Josías Coronel. Tei Mariachi Lento, Jaina, mi Tei Mariachi.
2: Ahí está.
0: Después tenemos Pedro Méndez. Yaguarecoa, Bei, Mine Duarte. Está también Rebeca Enríquez, muy conocida también, Nañan de Artista Cuera y nada, Gabriela, Upey Lucerito Jiménez, ellas forman parte de varios elencos. Jambotuta Ñandé, Gina la Dianita la Obetense, que está surgiendo también como cantante local de
2: Ayurveda. Sí, Orecola, como solista.
0: Sí, Orecola y página de TikTok, pues ahí se ve, hasta la pena de evento, pues hasta pura KBM.
2: A la gente para conocer a las candidatas, vamos a pasar la página de la capilla.
0: Capilla San Francisco de Asís.
2: Pues en Facebook, pues allá.
0: Sí, en las redes sociales, Facebook, ore, o en la página, o pea, peseguita, a pecha, paite, o pepe, publica, paite, el proceso de lo que va a ser el gran evento de mis abuelas.
2: Ahí está, espectacular.
1: Echando las barras, bebé.
2: Andá tuya, echando las barras,
1: yo me paso. Yo, cuñá, cara, ahí mitad no sumita cuñá, en
2: la. Ey, cuá, ahí, pegamos licha, ahí, cuá, ve mi yagua, o mi agua, pues venga, vea. Ya.
0: Pues vengo. Inclusive la ubicación me pueden pedir a mi número que yo sin problemas le voy a facilitar también para ese día.
1: Es importante la ubicación.
2: La ubicación realmente, porque está en la mitad, uno tiene la misma, anda para nada, uno ya, cuando uno dice, y acá, va a dedicar un grupo y con una mujer y un bebé, y lo menos, la jani.
1: No,
2: mírame, mírame, mírame,
1: mírame,
2: otro lado debía hacerlo a mitad,
1: ¿no? Otro lado, ¿sí?
2: Está bien, Andrea, entonces 10.000 guaraní las entradas, ya de cota, estacionamiento totalmente controlado, seguridad, ya de cota, resguardo policial sobre todas las cosas.
1: A mi peiteta.
2: Ya, güey, cota vigina la cantina bien surtida. Ya, güey, cota la tembi, uber, erea. Y vamos a tener también tragos, me dijiste, ¿verdad?
0: Tragos. Barra de tragos.
2: Barra de tragos. También vamos a tener las sillas. Ahorita alquilé de sillas. Tiene que ni me lleve a pila, mira.
0: Te pongo una cabellera, güey, no te digo, yo puedo abrir la traba.
2: La traba.
1: Ah, qué
0: pero pecha antes, hasta me pongo una pecha,
1: güey. Pato, por ejemplo, Joma de esa, güey. Morena o rubia, me está diciendo.
0: Rubia.
1: Rubia cabellera. De 17 años, hermosa mujer, ojos
0: sí,
1: verdes.
0: Como te digo, fotógrafo, ya le comenteta y me pujaré.
1: ¿Me inviteta?
0: Sí.
1: Y el prosaco, ¿y no va para todo? Ya jato, bebé, se atizado la farra.
2: No, ya me inviteta más, pero.
1: Sí.
2: Andrea, viene antes del evento otra vez, ya pues avisamos hoy.
0: Sí.
2: La próxima semana la esperamos ya en el canal.
0: Excelente.
2: O Pepe, recuerda mandarle la imagen, la imagen completa, ahí vamos a estar pasando también el canal. Verá, el próximo viernes, por favor, es que viernes vendo Yerairina, sino que...
1: Otro viernes.
2: Otro viernes, este viernes excelente. Tenemos ya otro compromiso, entonces le esperamos para la
0: pero
2: radio.
0: Pero me gusta más la hora de boletita, la sorteas, por lo menos metí 4 entradas o mía la...
2: No, hay problema, no hay problema. Tenemos todavía tiempo, tenemos todavía más o menos el 26.
0: El 26.
2: El 26.
0: Sí,
2: tenemos todavía.
1: Tiempo.
0: Tiempo.
2: Exactamente.
0: A ver, que la página Pepe seguía, Pepe apoyamos, pues la candidata con la foto ya, o invité, te imaginas.
1: Ya Pepe vota, y me hace nada.
0: Pepe vota, y me hace nada, a los invité, o invité a redes sociales, mis redes sociales.
2: Ahí está, gracias señora Isabel, gracias ahí a la señora Andrea, muchísimas gracias por venir a compartir con nosotros el día de hoy también. Pepe, ¿cómo estás, Oscar?
1: Sí, preparado ya.
2: Sábado 26.
1: La 8
2: la 8 de la noche, la mitad.
1: Muy bien.
2: Si es que pese, hacemos la pichón.

0: persona de 70, de 80 años.
1: O invitada.
0: O invitada,
1: pues. Del tal, del tal allá.
0: Exactamente, ¿eh? Escuchamos más música aquí en la radio.
2: En mi chisme al 0976-430623.
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0: Qué lindo tema, el tema que nos canta los Chenis acá para
1: los
0: seguir.
1: Chenis.
0: Para seguir sí. Nosotros otros días. Déjame ver,
1: ya nos estamos yendo.
0: Nos estamos yendo de a poquito. Gracias a las que estuvieron compartiendo con nosotros. Muchísimas gracias por los mensajes. Nos encontramos el día
1: lunes
0: a la mitad. Peña, por trabajo a la mitad. Saludos, muchachos. Feliz cumpleaños, mi amigo. Dice, ya le, mira cómo está, que ya se acuestó acá. Acá me dice Vidalia, feliz, muchas felicidades por tu cumpleaños. Soy Cintia Parra, saludos para Cintia Parra. Silvio Barreto me dice, Pedro, feliz cumpleaños, mi amigo. Dice el amigo Silvio Barreto. Saludos, saludos, saludos. Saludos también para Aparicio Benítez, que está escuchando la radio por Yataití del Norte. Ya,
1: ¿eh? Ya, nos estamos yendo.
0: Nos vemos, señor. Hasta mañana, hasta lunes.

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1: Maitei, le quedé en la cuera en Bahía Papen de Caru. Cuaja y en el enviapó Sendero Musical Nativo. Programación exclusiva de Radio Capital FM, la 101.7, Futuro Pibe. Omaca. Ahí ya hay buta PM, PTI, Pendere, Juan, Esteba. Vidal Florentín, sala de locución, Wibe, Apucañangrecoa, Wibe, María Sunilda Florentín. Desde control en controles, el ingeniero en sonido, Wilfrido Mendoza. Ñande Yara, tu pasarela, Pea Muñepunubo, Serenbia, Poco, Aco, Arapegua. Ñande Rige, Señan de Purajeira, en Bosque.

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1: Y ando para amores que están de la cuera. Mauricio Cardoso Ocampo, Baeva por Ajeixe, se me pone. Vidal Florentín y su banda. Ando acá para mañana de Pepe, banda Pipotáramo para cumpleaños, grandes festivales, corrida de toro. Llamar al 0983-444659. A Bella Tranquilo, Pama, muchas gracias. Habilitado el 0983-444-659. Qué calidad. Muchas gracias. Saludo. Entero vete a Piguanari, que dicen de la cuera, ya puse a Cape, yo veré Joripa, en todo Mumbai, Guasú, ahí en la cuaco, te envía Poma y te lloro y beba. 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

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Saludo entre los estados de Guanare, que está en Duaracuera. Don Amelio Valdés Mendoza, el maestro de la letra y música paraguaya, Tabaguazú, Paraguay, Viveo, Mombareté, Cuacotepiapó. Muchas gracias, mi querido colega Amelio Valdés Mendoza. Estaba Paraguay, Peo Gendú, y la Radio Capital. Aina, socio activo de APA, qué calidad, muchas gracias, mi querido colega. 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Valenzuela por Averecabo. 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Excelente programación, don Vidal Florentín. Te estamos sintonizando en Simón Bolívar. Felicitaciones, saluda a toda la gente de la ciudad de Simón Bolívar. Maite IPM Guaná. Piribe Bui, pero en Duina, don Vidal, somos de Naranjo. Excelente trabajo, muchas gracias. A la gente de Piribebé, compañía Naranjo, el candidato a intendente municipal en la ciudad de Caballero, el señor Alito Mereles, apoya la cultura paraguaya y saluda a toda la gente de la ciudad de Caballero. 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Lo podré contratar el que dicen de Aracuera. Apoya tranquilo, Pama. 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

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Sí, señor. 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Don Andrés Cardoso, Iyarate, Teoñangarecota, Andrejeña, Muyaque, Shangirú, Viva Petendapi. 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Maite y entero este apeguana. A toda la gente de toda parte, Yapuzacape, Llevero Joripe. 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Saludo para Ña Fermina, está escuchando la radio en la ciudad de Coronel Oviedo. Muchas gracias, Cuña Caraí, Marangatú. Siempre escucha Sendero Musical Nativo. La mensaje a no se ve. Ña Fermina, muchas gracias. Abuye de Beguana. A través de Radio Capital FM, la 101.7, Puitoro Piberi, Querito en Duaracuera. Ando para Mo, Yesumi Ponape, Bape Purajeiro, Pibeña, Moaema, Iteyuri Beba, a la señora Valentina, que está escuchando la radio en la ciudad de Coronel Oviedo, de parte de su hija Nancy. Sí, señor. Pincha, María Sunilda Florentín, Apucañan Grecoau y Beñambo Joribo Azú, Ñandu Yebuma, Ñandepulca, Paraguaya, Lomita.

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1: Yendo para amores que dicen de Aranjuez, Serenata Checambape. Los hermanos Torales y su conjunto paraguayo en para Mañandever y que dicen de Aranjuez. Pebare contra Taceramo, Pebape Conjunto. Y Cature no hay al 0981-553-473. 0985-941-712. Y Catuchen Dibé Abey, Abey Tranquilo, Pamare que fuera. Excelente trabajo, don Vidal Florentín. Te estamos sintonizando en la ciudad de Santa Aní. Susana Soy dice: saludo para Susana. Está escuchando la radio en la ciudad de Santa Aní. Y por andan en Viapoyan de Yarandero Basaja, Orembobi A, Heisebe, Ña Fermina, Abu Ayabe, Ipechari, Abuere, Sebe. Amén, Cuñacaraí, Marangatú, en la ciudad de Coronel Oviedo. Muchas gracias. El candidato a intendente municipal en la ciudad de Valenzuela, el comisario Luis Cantero, saluda a los valenzolanos y a todas las valenzolanas. Votad lista 1 el próximo 4 de octubre. Ayayapó, intendente, comisario Luis Cantero, Uy, Valenzuela, Ponavere, Caburique, Cuera. Sí, señor. Maite y entro de Tea Femuana. 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Don Vidal, te estamos sintonizando en Sarocaró. Excelente programación. Muchas gracias a la gente de Sarocaró, a Uyepe, Mewanán, Irungüera. Muchas gracias, Coronel Oviedo. 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Saludo a toda la gente. El candidato a intendente municipal en la ciudad de Caballero, el doctor Mario González, apoya la programación. Muchas gracias. Soy Manuel, te estoy escuchando, dice. Muchas gracias, Manuel. No va a ser en Duina, Sereque. Maite y entero de Tea Pemona. 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Saludos a

Tío Rolo. Está escuchando la radio en la ciudad de Paraguarí. Muchas gracias. Excelente programación, don Vidal Florentín. Te estamos sintonizando en Nueva Londres. Saludo a toda la gente de la ciudad de Nueva Londres. 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Saludos entero este a Peguana. 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A través de Radio Capital FM, la 101.7, María Sonilda Florentina, Pucañangareco, Aguibe, complaciendo pedidos musicales.

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1: Por ahí, poná por ahí, yo creo que ahí está Aracuera. 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Saluda a toda la gente de toda parte. Caro Esteña en Páramo. Banda Martinense. Los jinetes que cantan. Manduca Páramo Añandé, Berequerito en Aracuera. Saludo. Entero Esteape, buena. 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En Capellán Egidio Cardoso está escuchando Radio Capital, mi amigo Milciades Ramón Benítez. Muchas gracias. Abullentero está peguana. 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Buenas tardes, Radio La Colmena te escucha. Excelente programación, muchas gracias. Jaupeidon Vidal, Cagua, Supero Enduina y Ponander en Viapoche, Anguino. Saluda a toda la gente de la ciudad de Caguazú. 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Muchas gracias al señor Rolando Cabrera. Muchas gracias, Guillén de Beguanase Anguiró. Rebombarete, Agüere, Coacoñe, Asain. Saludos, yo a Altero, este a

Cuera. 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Don Amelio Valdés Mendoza, el maestro de la letra y música paraguaya, Tabaguazú, Paraguay, Uibeo, Mombareteco, Acotembiapó, muchas gracias. A mi querido colega Amelio Valdés Mendoza, Wendú en la Radio Capital Paraguay, Becerá. Muchas gracias, mi querido colega. 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Don Andrés Cardoso y Yarateo, Ñangarecota, Andrés. 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Sí, señor, muchas gracias a Guillentero Estea Pihuaná. El candidato a concejal municipal en la ciudad de Caballero, el profesor Juanpi González, apoya las culturas paraguayas. Muchas gracias. 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Don Vidal Monte Alto, Perú, Enduina, excelente trabajo, muchas gracias, Monte Alto. 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Saludo entero de Tapuana a toda la gente de toda parte, Yapuzacape, Lleverorupe, Quecuera, entero de Tapuana, Semaitei, Sepoyope. Saludo yo a Maitei, a toda la gente. Excelente trabajo, don Vidal Santaní, te escucha. Muchas

Caritas y a toda la gente de la ciudad de Santa Aní. Saludo, don Vidal. Estamos en sintonía desde Capiate, desde en la ciudad de Capiatá, dice. Muchas gracias, te estoy escuchando. Queremos escuchar al dúo, a ver, Quintana Escalante, dice. Bueno, ahí por el 14, ahí por el, no hay problema. Saludos para el profesor Víctor Maiteín de Bebanacerique, a toda la gente de toda parte, Yapudacape, Llevero Oripe. Ayer, de paso, me fui a visitarte. Qué calidad será. Primero, muchas gracias. Le vi a mi hermano Tito Acuña. Qué calidad será. Pareciera estar viviendo. Don Amelio Valdés Mendoza dice que mucho tiempo actuó con el finado Tito Acuña. Está actuando en DBG. Está estatua de Don Tito Acuña, el finado, tenemos en la ciudad de General Bernardino Caballero. Ya veré cola y estatua. Paraguay, vengo pecha. 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María Sonilda Florentina, pues cañan greco a hui ve peisa, ya vi a Juan Soñan de España, en tu llevema, a través de Radio Capital FM, Pulca, Paraguay, a lo mitad.

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1: Saluda a toda la gente de toda parte, Capilla Tabuenas, Boejara, Catupurú, Víctor, está escuchando la radio, ayer Ureña Debe, queremos escuchar la música del dúo Quintana Escalante, diseñando para Mo, Un Adiós, se llama esta hermosa interpretación musical. Saludo entre los ETA, Bebana. 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

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Sí, señor. Saludo entero en Teapeuna. 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Saludo entero de Teapé, Guanare, Querétaro de Aracuera. 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Ya vamos a un día para que editando Aracuera a través de Radio Capital, María Sonilda Florentín, complaciendo pedidos musicales.

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Casa Papero, Enduina, Don Vidal, Florentini, por Ander, en Viapó, Cherubú, dice. Muchas gracias a toda la gente de la ciudad de Casapá. 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Casa pa cuñatay pon arendar que fuera maite y mi respeto para todos ustedes. El profesor Juan, como parece cuaco te enviapó, Juan P. González, de la ciudad de Caballero, candidato a concejal municipal en la ciudad de Caballero. Muchas gracias, profesor Juan P. A Guillén de Benguanacer que comercial y carnicería M y B, estaba Caballero Penerano. 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Valenzuela por haber cabo. Don Rolando Cabrera, el maestro domador, desde la ciudad de Itacurubí de la Cordillera, apoya este programa. Muchas gracias al maestro domador, Don Rolando Cabrera. Saludo, entero este apeguaná. Don Vidal, por favor, quiero escuchar la música y cañumbú. Perren te saluda, dice de Unión. Acá tu bebé, don Perren, será. Te pido perdón el próximo domingo. Y Catútaro saluda. Si Dios quiere ir a la Virgen, de 6 a 8 voy a estar de la tarde, de 18 a 20 horas el próximo domingo, don Perren, en Unión. Sí, va. Excelente trabajo, don Vidal. Ya en Domina Pegarea Mangue, pues Nacatumo. Ahí será. Bueno, ayer UREPM, perdón, vaya ya pota, ahí ya ve, mai. A través de Radio Capital FM, la 101.7, Puesturo Pibeña, Mohañan de Arabó, Pajaro Ame, Cuaco, Tembiapó, Sendero Musical Nativo. Oma acá, ahí ya ibu, UREPM, Petit, Pender, que es Pender, el Juan, y Teteba. Vidal Florentín, sala de locución, Wibe. Apacañan Grecoa, Wibe, María Sunilda Florentín. 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

Bueno, 20 con algunos minutitos, señores, en toda la geografía de la República del Paraguay. Qué buena música vamos escuchando a estas horas de la noche. Qué buena música, arrancando con muy buen sonido de cumbia lo nacional. En esta noche del viernes 4 de septiembre del año 2026.

0: Bueno, el programa que vamos arrancando con buena música cumbia es una portada especial de la super discoteca que vuelve con todo, totalmente renovado para acontecimientos especiales, bodas, 15 años, eventos privados, Opener Audio Sound System, hasta las 9 de la noche. Vamos a estar emitiendo los días lunes, jueves y viernes. Para eso venimos a hacer la previa, señores. Venimos para hacer la previa. Un apartado especial. Un apartado donde vamos a escuchar muy buena música. Y también vamos a invitarles para que nos contacte para tus eventos. Sí, señor. Nano Rodríguez aquí en la conducción de este apartado especial hasta las 9 de la noche con muy buena música junto a DJ Pato. El Patito DJ. Sí, señor. Bienvenidos a al especial de este apartado.
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Y se viene Ocho Corazones haciendo Te Dejo Volver. Qué lindo, qué lindo, qué lindo, qué linda, qué linda canción. Una cumbia romántica la noche del viernes de Jaumina. Sí, estira algo, no sé. Menos nada, ¿verdad?

ya. Qué buena cumbia, maestro. Bueno, estamos en Capital presentándote Owner Audio Sound System, renovado para tus eventos especiales, ¿eh? Eventos sociales, para bodas, para 15 años y todo lo que vos quieras.

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0: Veinte con 24.
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0: Un gran saludo a mi amigo Edgar Benítez de Radiadores La Obetense, y el amigo Huito ahí de, que trabaja también ahí al lado ahí de La Rectifica, el amigo Hugo Boadilla.

Hacen una salud, mira, al amigo Huguito Bodilla y también al amigo Edgar Benítez. Entre Radio Ahora en los Atenses, está ahí pegado, ahí a Rectifica ahora. Huguito, rectificaciones, ¿eh?

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propósito de deportes, Galarza será compañero de Messi. Eso es lo último que River le da ese permiso a Galarza para irse a jugar con Luis Suárez, con Lionel Messi en el Inter de Miami. Pero Galarza no estaba jugando últimamente en River. Así que bien por regalarse que tiene un nuevo desafío de competir. Y competir y estar entre los mejores jugadores de Latinoamérica. Entre Messi, Suárez y otros.

0: Saludos acá a la gente de la zona de Primero de Marzo, ¿verdad? Escuchando a la gente de Primero de Marzo, gracias a la gente que nos están haciendo el aguante en la zona del barrio Primero de Marzo, aquí en la ciudad de Coronel Oviedo. Ahí la gente de acá de San Miguel también, sí, Balcón, nos están escuchando. La gente del barrio Marista también. Saludos para Luz Cardoso,
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0: Hola, señora Mirta, gracias por escucharnos. Después de mucho vuelve Opner, dice, sí, después de mucho tiempo vuelve con todo. Opner Audio Sound System. Sonríe.

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Bueno, esta es una versión de Tropical Florida con Cacha de Cumbia. No podrás. Hasta la 21. Buena música. 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

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Bueno, talento de barrio, un bloquecito de cumbia a lo nacional, ¿eh? Continuando con Camaraza Producciones.

0: tu barrio. Ya era la hora 20. Espectacular este enganchado de Camaraza Producciones, ¿eh? Dolarzo. Bueno, hacemos cumbia en esta apertada especial que vamos a estar emitiendo los días lunes, jueves y viernes, ¿eh? 3 días a la semana para invitarte a que te sumes a una nueva página que vamos a estar abriendo dentro del transcurso de la semana. 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
0: Me hace acordar del... De 2000, ¿cuánto era? 2020, ah. Y por ahí era 2020, 19, 20.

0: Este enganchado de Camaraza. ¿2019 salió el tema, no?
1: FM.
0: Bueno, última parte de nuestro apartado especial del día de hoy. 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

0: Bueno, vamos cerrando el trabajo del día de hoy.
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0: Ya en instantes se viene otro compañero de trabajo. El amigo Joel Junior, ya al instante. Arranca con la movida 101 por Capital FM. ¿Todo bien? A mí, Joel, ya apareció ya. A mí, te copio. ¿Todo bien? Bueno, 55 a la hora 20, señores, en toda la geografía de la República del Paraguay. Esto fue el apartado especial de Omner Audio Sound System, que vuelve con todo, con sistema Line Array Sonido, equipo de Chao Web Profesional para tu evento privado, colaciones, bodas, 15 años, divorcio. De Utah Happy. Sí, señor. Gracias. Que tengan feliz inicio de fin de semana. Que Dios nos bendiga y nos proteja siempre. Gracias. Permiso. Chao, chao.

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